0: También en eso hay que recordar un poco la historia de este territorio de Abya Yala. Las personas mapuche, la machi o el machi, antes de la llegada de los españoles y toda la debacle que hubo después de eso, tenían aspectos tanto femeninos como masculinos, y era precisamente eso los que les hacía estar más cerca de los dioses. Y así también se habían encontrado como escritos de misioneros españoles que escribían que habían personas usando mal hábito de mujeres, dando cuenta de que sí existían personas y corporalidades trans, por así decirlo en términos como de hoy en día, en este territorio. También hay otros casos en México, en la India. Entonces, creo que también hacer estos ejercicios de memoria nos permiten entender hasta dónde han borrado o hasta dónde han como afectado nuestras existencias finalmente, negándolas, exterminándolas y todo. Así que eso.
1: Ya, compas, vamos a invitarles ahora a escuchar la primera cápsula de memoria que vamos a escuchar esta tarde, y luego vamos a entrar al próximo bloque donde estaremos con unas invitadas muy especiales, nuestras compañeras de Furia Narcofeminista de Perú, quienes nos van a acompañar en el próximo bloque, que es de violencia dentro del anarquismo. Brígido tema, ¿eh? Así que les invitamos ahora a escuchar la próxima cápsula de memoria que está dedicada a la compañera Flora Sangüesa.
2: Flora Sangüesa, la combatiente internacionalista.
3: Flora llega a los 7 años a Pisagua, un territorio al norte de lo que llaman Chile. Llega junto a su madre y padre, ambos libertarios exiliados de España. En ese lugar crece y se forma políticamente. A los 24 años viaja a España para reencontrarse con la historia de su madre y padre, y hacerse parte de la resistencia anarquista contra Franco durante la Guerra Civil. Fue parte de la columna de Durruti y combatiente en el Frente Anarquista.

Al estallar la Guerra Civil Española, en 1936, Flora Sangüesa se encontraba en Barcelona. Había pasado la noche del 18 de julio en numerosos mítines, escuchando discursos en un clima de absoluta efervescencia. El día 19 de julio sale con un grupo. Iba con uno de los hermanos Ascaso, conocidos por ser parte de grupos anarquistas de Acción Directa y Expropiadores. Se dirigen hacia la Pedrable, uno de los regimientos más poderosos de Barcelona. Van al asalto de la Pedrable. Flora estuvo en la columna Durruti, que salió a Barcelona el 24 de julio de 1936, con la intención de ocupar Zaragoza.

0: fuego.
1: Cuando se crearon las columnas milicianas, hubo gran presión por mantener a las mujeres en la retaguardia, en la cocina, en la enfermería, pero las compañeras se rebelaron y se mantuvieron en combate. Luchó hasta 1939, cuando ocurre la derrota de Madrid, en la cual murieron 1000 milicianos, incluyendo el propio Durruti. Flora y quienes sobrevivieron comenzaron a ser fuertemente perseguidas. Llega el mismo año como refugiada junto a su pareja a Francia. Al poco tiempo, los campos de refugiados se convirtieron directamente en campos de concentración nazi y deben permanecer ahí hasta el año 42, cuando por razones desconocidas logran salir y viajar a Chile.
2: Por otra parte, en Chile ocurría la dictadura de Gabriel González Videla, que tenía al territorio sumido en un contexto represivo militar con el objetivo de perseguir y exterminar a anarquistas y comunistas. Debido a esto, gran parte del trabajo político de Flora se realiza desde la clandestinidad. Era seguidora de la metodología de las escuelas libertarias y la escuela moderna fundada en España por Ferrer y Guardia, en donde ella se educó. Tal vez eso la llevó posteriormente a crear en el año 1947 el Ateneo Luis Mitchell, rememorando a la gran combatiente, educadora, poeta y escritora anarquista de la Comuna de París. Espacio que construyó junto y para las mujeres tejedoras de redes en Iquique. En estos tiempos, los Ateneos eran espacios de formación y estudio libre para obreras, dueñas de casa, obreros y quienes fueren marginados. Posteriormente, en 1953, el Ateneo se convierte en una escuela libertaria, acogiendo a hijas e hijes de las trabajadoras, los que llegaron a ser más de 70. Ese espacio duró en funcionamiento hasta el año 1957.
1: En 1973, con más de 60 años, Flora Sangüesa es detenida y torturada junto a su hijo por los repugnantes agentes de la dictadura cívico-militar de Pinochet. Luego de largas torturas, fue puesta en arresto domiciliario, hasta su muerte, producto de las secuelas, el 18 de septiembre de 1974.
3: El problema de una clase no puede ser solucionado satisfactoriamente si no es por la acción directa. Somos enemigas del parlamentarismo y de las leyes que resultan, pues ellas son únicamente el anestésico que adormece.
2: Flora fue una compañera anarquista expropiadora, partícipe y defensora de la acción directa. También era una convencida de que la educación libre era una herramienta de liberación para los oprimidos. Flora, asaltante de bancos, pistolera antifascista, creadora de escuelas libertarias y ateneos. Hoy recordamos tu vida, tus acciones y abrazamos tu memoria.

0: Bueno, y volvemos a esta transmisión entonces, este esfuerzo conjunto con nuestras compañeras y compañeros de diferentes radios de Abya Yala que nos están acompañando, que estamos en conjunto, saliendo en vivo en esta experimentación, porque en realidad es primera vez que salimos así, solo nosotras y nosotres, así que, bueno, al menos nos ha resultado hasta ahora todo bien. Y bueno, les damos la bienvenida entonces ahora a las compañeras del periódico Libertaria de Perú, que nos van a acompañar en este nuevo bloque, que es el segundo de este cadenazo antipatriarcal, que es un bloque en el cual hablaremos sobre la violencia dentro del anarquismo. Hola compañeras, bienvenidas, ¿cómo están?
1: Hola, buenas tardes. Bueno, acá estamos, periódico, y otra compañera más que ya lo había conectado. Bueno, la violencia que, en mi experiencia con los años militando en el anarquismo, habitando el anarquismo en esta región, más que nada de Lima, desde que empecé ya a conocer a las personas anarquistas, era pensar que iban a cuestionarse incluso cómo llevaban sus relaciones, ¿no? Porque hay frases, hay escritos que hablan que lo personal es político, y al mismo tiempo si criticamos lo que nos rodea, lo que nos está quitando la libertad que anhelamos y por la cual estamos luchando, como no darnos cuenta que replicamos ciertas jerarquías y actitudes en nuestros vínculos cercanos, en nuestra forma de relacionarnos. Esa fue la primera, el primer choque contra la pared que me di al estar habitando, militando el anarquismo. Yo también pienso que he tenido procesos en los que me he tenido que topar con las mismas preguntas, pero por un tema de llevar un proceso diferente, es que me di cuenta que realmente hay que tomarse un tiempo para cuestionarse esto y depurarlo del propio interior, porque al crecer con estas jerarquías, con estas en la sociedad, esas jerarquías, todo lo que estamos en contra ahora que nos en la misma autoridad, ya sea en cualquiera de sus formas, pero a lo que voy es eso, ¿no? Es que se llega a un punto dentro de la vida, de la militancia y el habitar, en que creo que sería muy muy egocéntrico o muy poco empático no darse cuenta de que estamos o se estaba replicando actitudes autoritarias, machistas, homofóbicas, también contra las personas que tienen un diagnóstico de salud mental y no se toman en cuenta, ¿no? Eso más que nada para empezar.
0: Gracias, compañeras. Sí, bueno, este bloque igual lo pensamos como para compartir nuestras experiencias, ¿cierto? Y lo que ha significado para nosotras el encontrarnos con violencia patriarcal dentro de nuestros espacios políticos, que se supone que vamos desde con un mismo posicionamiento político, ¿cierto? Con una misma visión hacia la libertad, hacia destruir todas estas relaciones de opresión, estas relaciones de poder, que por un lado nos afectan a nosotras directamente y a nuestros compañeros disidentes, Y también, por otra parte, afectan a toda la colectividad. Yo creo que en sus diferentes como contextos territoriales, ¿cierto? Dando cuenta, ¿cierto?, que en los diferentes territorios hemos tenido que enfrentar estas situaciones. Ahora, antes de continuar, compas, se nos pasó poner una de las cápsulas introductorias para este bloque. La vamos a escuchar. Sí, vamos a escuchar la cápsula de violencia en el anarquismo que prepararon las compañeras y vamos a seguir entonces con esta conversación y seguimos con las compañeras de Periódico Libertario.

No nos interesa discutir si el anarquismo es una teoría perfecta, la más apta, la más ad hoc, o la opción primordial para acabar con el mundo de miseria que nos ha tocado vivir. Hemos dejado de ver al anarquismo con los ojos de la exigencia y la perfección. Nos equivocamos al caminar dentro de él y aceptamos nuestros errores. Los asumimos. Por años hemos visto una y otra vez los choques y las contradicciones que conllevan el posicionarse como anarquista soportando la vida dentro de un sistema que apenas nos deja respirar. Nuestro compromiso con el actuar es el mismo que de hace años muchas anarquistas asumieron consigo mismas, no con el Estado, no con la sociedad. Nuestra exigencia, por tanto, no es menos que desear al anarquismo como una construcción mucho más acorde de lo que decimos que queremos. Caminar haciendo, no esperar ningún momento. Aceptar la tensión permanente, vestirnos con la contradicción. Eso no implica, por tanto, desechar así nomás los esfuerzos que como individuos hacemos y de hecho realizamos. Como cuerpos socialmente feminizados, nos ha tocado hacernos hueco dentro de los espacios anarquistas, alguno de ellos asumiendo que por serlo se convierten en automático en todo lo que no se desea. Algunas de nosotras, recibiendo los embates de su contradicción. Llamadas locas, insistentes, rompedoras y hasta policías, continuamos con la lucha de nuestras ancestras. Esa lucha por desgarrar las entrañas de un movimiento que a veces defiende la comodidad del propio patriarcado. Asumimos la incomodidad como un acto político, aun cuando se trate de los nuestros. El patriarcado nos toca a todos, es indiscutible, pero no a todas nos toca por igual, y es ahí donde vemos la pertinencia y necesidad de seguir apuntando sobre el construir desde una duda. Por años han sido los anarquistas los protagonistas de la historia, convertidos en héroes y mártires, santificados por los ateos y añorados por la esperanza. Nosotras hemos aprendido a movernos detrás las sombras en una especie de opacidad elegida y en ocasiones estratégica, pero seguimos aquí, nosotras, las mujeres, las disidencias, en búsqueda de ver a este mundo arder.

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0: Ya, compa, seguimos entonces al aire y bueno, queremos ahora darle la palabra a nuestra compañera de Periódico Libertario, Periódico Libertaria, perdón, de Perú, quienes van a seguirnos conversando también en conjunto con nosotras sobre estas situaciones que se dan patriarcales, ¿cierto?, de violencia patriarcal dentro del anarquismo. Así que adelante, compañera, para escucharles.
1: Oli, ¿puedo hablar?
0: Sí, por supuesto.
1: Las dos compañeras, le compañere y yo, somos de aquí, de este territorio. Y sí, nos parecía súper interesante que compartiéramos este tema y como que en esta fecha, ¿no? Que también es súper importante, así como que creo que hacerle la crítica al mismo movimiento. Entonces, nada, quería compartir también eso, ¿no? Un poquito, ¿no? De cómo es que aún todo este perseguimiento se sigue dando, ¿no? En torno a compañeras y a compañeres y por parte de mismos compañeros anarquistas, ¿no? Que lastimosamente en algún momento nos utilizan. Hablo de este territorio, de las vivencias que hemos tenido, como que hemos activado con estas personas y con su discurso lindo, ¿no? Que vienen de que, ah, sí, que compañera, que esto, que lo otro, que vamos a hacer círculo de masculinidades, y al final simplemente es para poner que en su organización también existen mujeres o disidencias, ¿no? Lastimosamente en este territorio hemos sido perseguidas, perseguides, amenazadas de diferentes formas. También nos hemos parado duro porque sabemos que si se han unido de distintas organizaciones de varones heterosis que han tenido funas, han tenido denuncias, es también porque somos fuertes y porque no nos dejamos. Y nada, pues que les molesta, yo pienso, la tranquilidad que ya no tienen, ¿no? Que tuvieron durante muchos años y que gracias a los aprendizajes que hemos tenido de distintos territorios, que ha sido como del sur, de Colombia, de Ecuador, de todo esto, de estas paradas de compañeras y compañeros, se ha logrado de alguna forma aprender también aquí cómo manejar esas situaciones desde, quizás desde la teoría, ¿no? Pero ahí tratando, ¿no? Igual agradecer mucho a las compañeras, las compañeras que nos dan fuercita siempre, cada vez que pasan estas situaciones. La manito de yo te creo, compañera, o la manito de estos son unos malditos y que contagian esta furia, ¿no? De decir, oye, qué porquería que hasta este momento, tantos años, tantos siglos, tenemos que seguir luchando con nuestros propios compañeros, con los que supuestamente también buscan libertad, que los que supuestamente buscan igualdad. Y nada, pues no, eso quería comentar.
0: Compa, una consulta. Allá ustedes hicieron unas denuncias, ¿cierto? Por agresión y posteriormente a esto comienzan a vivir una persecución de compañeros supuestamente anarquistas, ¿cierto? Eso es lo que yo tengo entendido desde acá.
1: Sí, compita, eso está pasando hasta este momento, ¿no? Hace poco en las marchas también ha pasado, ha habido amenazas a compañeras, las han agarrado, así como, bueno, entonces como la compañera como que no quiere hacer visible esto, tenemos que como que de alguna forma entenderlo, pero sí, también las demás hemos atravesado todo esto, ¿no? Seguimos viviendo esto de tener miedo a bajar a las marchas solas, tener miedo de más allá de la policía, también de estos patas, ¿no? Que vienen hasta con las otras personas que también como que tienen vagina, ¿no? Que son sus amigas y que les encubren las cosas. Lo que nos da tristeza al mismo tiempo, pero también como que dijimos, mucho, ya, ¿qué vamos a hacer? No son cosas de sus aprendizajes propios y esperamos nada más que no les pase nada algún día, ¿no? O a sus guaguas, porque todo esto comenzó desde que hubo un caso de pedofilia, ¿no? Dentro del movimiento, el cual el grupo La Maleza de la biblioteca, de una biblioteca que tenían acá, de un espacio que tenían acá, apoyaron a este pedófilo, ¿no? Tratando a la madre y a la niña de lo peor, respaldándole en todos los momentos, tratando a la madre y a la niña de mentirosas, de todas las cosas, ¿no? Y ellas al seguir buscando apoyo en supuestamente compañeros, ¿no? Con los que habían luchado durante tantos años, con los que de alguna forma se habían hermanado, terminaron siendo aisladas, como marginadas, alejadas por muchos años, ¿no? Hasta que recuperaron fuerzas justamente por estas compañeritas, compañeros de otros territorios que dijeron, pucha, no, esto está horrible, ¿no? Hay que pararles la mano o de alguna manera hay que sentir que no estamos solas, no estamos soles. Y si alguna vez han pasado en otros territorios, ya sabemos cómo más o menos abordarlos. Y nada, seguir adelante, ¿no? Dándonos fuerza, porque es lo que ha pasado, ¿no? Darnos fuerza y nada, siguieron habiendo más actitudes, ¿no? Se fueron develando más cosas, más casos, más compañeras denunciando. Y las compañeras que nos plantábamos, las compañeras que nos plantábamos a hacerles el frente o apoyar a las denuncias, terminábamos siendo lo peor, ¿no? La última funa que se hizo fue a una compañera, a la compañera Quilla, que la trataron de la CIA. Dicen que ella quiere romper sus espacios, su movimiento, ¿no? El movimiento de la juventud anarquista y el movimiento muy famoso acá, ¿no? Muy famoso en todos lados. Pero nada que ver en sus actitudes cotidianas, ni con sus compañeras, ni con casos de pedofilia tan graves. Y lo que es también ahora el Centro Social Manuel González Prada, ¿no? Que habiendo ahí casos de apañadores, de violencia, de gente que alcoholizaba a menores para abusar de ellas, o alcoholizaba a mujeres porque, no sé, quería tirárselas en una noche. Entonces, como que todas esas cosas de apañamiento se siguen repercutiendo en esos espacios y, escuchando, lastimosamente, son cosas que odiamos, que no queremos ver nunca más, ¿no? Que esas personas que algún día dijeron llamarse compañeros, que alguna vez les creímos que luchaban por la igualdad, no luchaban por nada más que su apariencia, ¿no? Por sus egos y creo que ahí termina, ¿no? Ahí termina con ellos y de alguna forma yo particularmente me siento feliz de haber roto con estos espacios de sentirme más hermanada con mis compañeras, con mis compañeros y con algunos varones heterosis muy contados, porque creo que es la forma más sincera y más bonita de buscar todo esto, ¿no? De encontrarnos, de buscar esa igualdad, de buscar esa libertad, de si algún día tenemos una vuelta fea, tomarle frente, ¿no? Y no estar ahí tratando de limpiarnos la cara y cubrirnos de medallas, nada más. Eso, compitas. Quería compartirles.
0: Oh, qué fuerte, compas. Muy fuerte lo que han tenido que pasar allá. Bueno, nosotras desde acá y nosotras hemos estado pendientes de la situación. Bueno, está de más repetir que estamos absolutamente en contra de la reproducción de cualquier tipo de violencia patriarcal hacia la niñez, hacia nuestras compañeras y compañeros en ningún espacio que se autoproclame como anarquista. O sea, desde ya estos espacios no podemos vincularlos con ellos, ¿cierto? Y menos si se está invisibilizando la denuncia de una madre y de su hija. Es como algo ya inaceptable. O sea, realmente el que sucedan estas cosas dentro de espacios supuestamente ácratas es intolerable e inaceptable. No se debe tolerar. Es tan grave es tan grave que merece todo el repudio de la colectividad. Acá las compañeras quieren hablar. Vamos con Crespa. Cuéntanos, Crespa, ¿qué te parece esto que nos acaba de contar la compañera de Furia Narcofeminista de Perú?
2: Oye, compa, desde acá solidarizar también, mandar todo el nehuén para el proceso en el que están. Quizás estamos en territorios distintos, pero pensando en lo que tú contabas y que es una cuestión brutal, pienso que en espacios anarquistas la violencia patriarcal no solo se reproduce en contra de las mujeres o disidencias como personas adultas, ¿no? También pienso que muchas veces hay una violencia, quizás no tan visible, con las infancias y con las niñeces, que tiene que ver con que no hay espacio para los niños, por ejemplo, en muchos lugares ácratas, que los niños tienen que ver conductas fomes porque los adultos no pueden autorregularse. Y pienso que también esa es una cuestión que, al menos acá, si bien hay intentos desde, claro, mujeres que se organizan, como decía la compañera, con algunos varones heterosis, como no tantos, en general, como que organizarse entre nosotras es más fácil, es real. De reivindicar aquello, de preocuparnos de las infancias, de generar espacios para que estén seguros, porque lamentablemente muchas personas que dicen ser compañeros no lo son y generan violencias de distintos tipos hacia las mujeres, hacia las infancias, hacia otros compañeros, compañeras, compañeras. Y eso reproduce una cuestión brutal que siento que es más brutal aún, es desde nuestra posición de anarquista. Yo habito el anarquismo y para mí eso es una manera en la que, cómo me relaciono con el mundo, cómo entablo mis relaciones, cómo quiero vivir. Entonces pienso que hace un flaco favor a la idea de derribar todo lo establecido y lo que conocemos, que es lo que queremos al menos desde acá. Ah, eso.
0: Gracias, Crespa. Compañeras, ¿alguien más quería opinar?
3: Para
0: Vi.
3: compartir, como que lo que me parece también un poco complicado, ¿me escuchan?
0: Sí, compa.
3: Hola, ¿me escuchan?
4: Sí, compa, se escucha.
3: Hola.
0: Sí, te escuchas bien, Vi. Parece que tú no nos escuchas bien a nosotros.
3: ¿Sí se escucha? Escuchando.
0: Vi, nosotras escuchamos bien, pero aparece como tu señal, aparece un poco débil.
3: Ah, ok, es que escuché otra voz. Bueno, lo que quería compartir un poco es, pensando un poco en este tema de las compañeras, que igual ha sido un tema que quizás algunas de nosotras ya hemos conocido hace un rato, porque siento que es un tema que viene pasando allí hace un largo tiempo, ya casi años, que de pronto algunas pudimos saber de esta situación por festivales o cuestiones que se estaban haciendo en territorios. Y como para aportar como algo adicional o simplemente mencionarlo, pienso un poco también como en lo que se maneja y en lo que sale, digamos, como a colisión en estas situaciones, cuando simplemente por el hecho de no ganar una batalla, porque siento que en esas situaciones como de conflictos, donde algunas personas que están involucradas en las movidas o en los ámbitos anarquistas o libertarios, tienen como si situaciones de scratches o de que es mucho más complicado, siento yo, es el tema, digamos, de la reacción, ¿no? De cómo es una cuestión como, de alguna manera, como de ganar la pelea sin importar la mentira que se esté diciendo, ¿no? Como pensando un poco que yo he visto algunas manifestaciones de algunos manifiestos y algunos scratches también directamente como a las compañeras de ciertas personas o de otros scratches que han habido allí en este territorio, donde no habiendo solo como generado una situación de tensión, donde pasa también por los niños, por las niñas, se quiere tergiversar todo, ¿no? O sea, no hay ni siquiera como una vergüenza de exagerar y mandar también como a un lugar, como a la hoguera, compañeras y compañeros, como a la hoguera de satanizar, de ridiculizar, de señalar cuando alguien está hablando y cuando alguien está manifestando y cuando alguien está diciendo que algo pasó. Y eso es lo que me parece mucho más peligroso, ¿no? Como el hecho de que si, en algunos momentos con algunas compañeras y compañeros hemos hablado y compañeros, de que quizás ahora con el tema del escrache hay como dos opciones, o pienso yo que igual que está bueno como pensarlo, y es que quizás muchos compañeros se están pensando su actuar, y estaría muy interesante saberlo si realmente es porque hay una cuestión interna pensada, replanteada, reformulada, ¿sí? Como a todos nos toca, necesitamos en muchos aspectos de la vida y de la lucha, o si puntualmente también es por el hecho de no querer.
0: Se dejó de escuchar, vi un poquito, vamos a ver si le vuelve su señal. Estamos conversando en el segundo bloque de este cadenazo radial antipatriarcal sobre la violencia dentro del anarquismo. Ahí volvió la compañera Vi, cuéntanos.
3: ¿Me escuchan?
0: Sí, te escuchamos súper.
3: Bien, es que está cayendo un aguacero durísimo, se va a caer el techo. No sé dónde quedó, pero bueno, lo que quería decir es que nos hemos planteado, ¿no? Y pensado también hasta qué punto llega a ser como real, y yo pienso que sí. Igual tengo mis compañeros, muy pocos, con los que hago cosas, con los que activamos cosas, pero nos planteamos, ¿no? Concretamente con estas personas, de qué tan sincero, ¿no? Es estos cambios o estas actitudes, y no se dan simplemente por el hecho de no ser escrachados, ¿sí? O sea, como que hay internamente, cuando hay situaciones, cuando hay tensiones, cuando hay exposiciones por cosas complicadas, cómo se está manejando y si realmente es sincero. Y eso me parece importante, no sé, cómo manifestarlo, ¿no? Como que tan sincero están siendo los hombres en cuanto a aceptan las situaciones, las repiensan, ¿no? Sí, sí o no. Y por el otro lado, pues esta cuestión de la justificación y del señalamiento a las compañeras y compañeros que pues que los denuncian o los escrachan o simplemente comparten las experiencias vividas desafortunadas.
0: Así es. ¿Ginex?
4: ¿Ginex?
5: Sí, yo quería decir que o sea, como que yo siento que este es un tema que se ha complicado bastante en muchos sentidos, pero creo que una común que hemos recibido en muchos lugares es que se nos trata de anular a partir de meter el sospechismo sobre nosotras, como si nuestro objetivo en la vida es romper la comunidad de la que hablan, la lucha de la que hablan, el movimiento del que hablan, y una forma en la que nos anulan completamente es sembrando la duda que si somos policías o no lo somos, porque también es verdad que hay muchas estrategias policíacas que han hecho mano de cosas más viles para romper movimientos sociales. Y ahí es cuando yo siento como una especie de común denominador, que es solamente podemos, o sea, como entre hombres no podemos dudar nosotros, pero sí podemos dudar de ti porque tú estás rompiendo la comunidad. Y eso me hace sentir que hablando tanto del tiempo de tensión permanente y de ruptura, le tenemos muchísimo miedo a nuestra propia ruptura y a esa ruptura que es sobre comunidades imaginarias de personas con las que hemos crecido y que pensábamos compañeras, y que a veces cotidianamente y a veces nada más en momentos así muy fuertes, pues demuestran que no lo son. Y eso también me lleva a pensar cómo podemos abrazar esas rupturas y cómo podemos salir menos dañadas de esto y más potentes, porque creo que estos procesos también, como decían las compañeras, también nos acercan a muchas otras, desde el reconocimiento de, oye, pues yo también pasé lo mismo, oye, yo no lo dije, oye, pero sí te creo, o cómo vamos a pensar en darle salida a estos hombres, dentro de esto, los vamos a expulsar, no los vamos a expulsar, dónde nos sentimos cómodas. O sea, creo que abre muchos caminos también y muchas dudas de cómo podemos construirnos en este aquí y ahora, que es para mí algo muy primordial, y sobre todo cómo podemos convertirnos en potencia a partir de eso, porque si bien son muchos compañeros los que dicen ahora que se están cuestionando y que tienen sus círculos de masculinidades y tal, la verdad es que también somos muchas las que nos hemos ido alejando de esos lugares y las que estamos creciendo y haciendo cosas igual de bonitas, igual de potentes y desde otras posiciones. Entonces también me parece importante rescatar eso. Y finalizo.
0: Gracias, Ginex. Vamos a darle la palabra a Nina y después a Periódico Libertaria. Cuéntanos, Nina.
6: Bueno, sí, es bastante complejo, como decían las compañeras, abordar en el presente Quiero traer también como la experiencia de otras compañeras en la historia que también vivieron dentro de los grupos revolucionarios, sobre todo de izquierda, o anarquistas, diferentes violencias a propósito de empezar a visibilizar lo personal, de empezar a visibilizar las microviolencias que sí hemos vivido y vivimos y seguimos viviendo tanto en las relaciones sexoafectivas como también en las formas de construir nuevos mundos, ¿no? Porque si bien una de los postulados del anarquismo habla de que los medios se condigan con los fines, muchas veces nos dimos cuenta a propósito de todas estas experiencias que hay muchos hombres heterosis que sí están dispuestos a relacionarse con los violadores, sí están dispuestos a relacionarse con los pedófilos a propósito de conseguir los fines de liberación. Y ahí es donde invoco a las compañeras de antaño que vivieron también esta experiencia y decidieron como una forma estratégica de separarse de los espacios mixtos a propósito de la no apertura, ¿no? Y de esta criminalización hacia a la visibilización que hacemos de las violencias, o sea, que nos traten de saboteadora, cuando realmente quienes están saboteando las colectividades son estos mismos hombres heterosis que no integran a propósito de nuestras transformaciones, nuestra propia emancipación. Entonces el separatismo también se volvió una estrategia importante para encontrarnos con otras, con otros, con otros que realmente sí quieran cuestionárselo, porque si bien todos estamos dentro del paraguas de la violencia y todos tenemos que transformarnos a propósito de todo cómo nos criaron, hay muchos compañeros que se resisten a cuestionarse sus privilegios, que resisten a cuestionarse los medios que utilizan para llegar a los fines, y creo que sigue siendo hoy en día una estrategia muy importante el separatismo. Eso ha hecho que nos encontremos desde otros lugares y que de alguna manera podamos hoy también reflexionar acerca de esto sin tener esa palabra encima, ¿no? Sin tener esa palabra de los hombres heterosis que quieren seguir como profundizando sus privilegios. Entonces, como que siento que siempre hay que estar muy atenti, muy, muy agujas, ahí diciendo lo que vivimos, no silenciarnos a propósito de eso, porque aunque nos traten de autoritaria, es parte de la autodefensa que hemos ido desarrollando en el tiempo para enfrentarnos a la violencia. Así que mucho aguante ahí a todas las compañeras, compañeres, compañeros también que han vivido esta experiencia dentro de los espacios mixtos, anárquicos.
0: Gracias, Nina. Ahora vamos a escuchar a la compañera de Periódico Libertaria que está también esperando la palabra. Y luego continuamos con la Crespa.
7: Sí, ha sido un proceso bastante desgastante, lo cual también no ha permitido que el movimiento anarquista se pueda fortalecer en esta región. Como alguien mencionó, también es muy importante resaltar que si hombres heterosis se van a unir simplemente por el hecho de hacer más supuestamente propaganda anarquista o algún proyecto anarquista, sin importarle las denuncias, sin importarle que la misma presencia de estas personas están generando una ruptura, ¿no? Y más que nada, creo que bueno, no es simple de resarcir, pero con una autocrítica, un pensar en que si alguien nos dice que estábamos cagándola, pues hacer algo, ¿no? En lugar de esparcir mentiras, como alguien ya también mencionó, cosa que ha sido... Bueno, a mí me sorprendió que mencionen lo de las mentiras porque es algo que no recordaba, pero sí, utilizan ese tipo de manipulación. Otro tema es que hay compañeras que se perciben como mujeres que, bueno, no son compañeras, para mí no, pero que les, a lo largo de estos años, han estado ahí sin, incluso ejerciendo violencia. Llegó un punto en que estos grupos se reunían, bueno, salían y se reunían en la calle y se encontraban con el otro, con otras personas que les abiertamente les habían compartido la denuncia o posicionado enfrente a esto, y les atacaron con golpes, con incluso palos, y son mujeres quienes han también agarrado estos palos y defendido a este grupo de bueno, acusados, ¿no? En un punto, una también, por escapar o ganar esta pelea, llamó a los tombos diciendo, este tipo tiene un proceso abierto en la fiscalía, que para mí fue lo más bajo, bueno, de todas las cosas que he hecho, también una cosa muy, muy baja, de esto de apelar a la tombería solo para ganar en su peleita callejera, actuando como matones, ¿no? Muy matonas. Y bueno, un punto también importante que no sé si se puede compartir acá es como que cómo no caer en que esto, para las nuevas personas que se interesan por el anarquismo y quieren activar, quieren empezar a hacer algún tipo de actividad ya en lo físico, ¿no? Reunirse y todo, no tomen esto como que un bando, ¿no? Tienes que tomar un bando y posicionarte, si no estás en contra y eres uno de ellos. ¿Cómo compartirlo sin caer en eso? Porque sí nos ha tocado que se habla de ese tema, que uno lo comprende, pero hay personas que es como ganarse un conflicto que no conocen. Lo toman de esa forma, ¿no? Que igual sigue siendo un proceso desgastante, pero que se tiene que afrontar, ¿no? Eso.
0: Gracias, compañera. Ahora le damos la palabra a Crespa, que también quería opinar.
2: Hoy estamos divagando acá harto con el tema. Me quedo dando vuelta lo que dijo la compa, claro, eso de llamar a los pacos, igual es algo que sucede cuando compañeros o compañeras se sienten como amenazados, o son funados, escrachados, no sé, o se dicen cosas que la mayoría de las veces son ciertas de ellos, amenazan con demandar, o con que su primo es abogado, no sé, cosas por el estilo que apelan como a una manera de resolver los problemas, que es como la manera de los poderosos igual. Pues entonces, claro, ahí es como, se evidencia aún más que se dan relaciones como jerárquicas y se replica la idea del poder, como que si las relaciones entre nosotras y nosotros fuera una cuestión donde alguien tiene que ganar o perder, como una pugna permanente, ¿cachai? Asimétricas, dice la Niki acá. Y lo que quería decir, no me quiero alargar, es que pienso que parte del problema por el que no se resuelve este problema de la violencia patriarcal en espacios anarquistas o en excavitar el anarquismo es que no se aborda como una cuestión colectiva, como parte también de un proceso que tiene que ver con entender que el proceso personal es parte del proceso colectivo y viceversa, y hacer carne el discurso al final, que es lo que debiéramos intentar todos y todas hacer. Yo creo que, y creemos acá, que lo personal es político, y si en nuestros propios espacios no podemos generar dinámicas en torno a la idea en la que creemos, está difícil que esas personas puedan contribuir a el derrumbe del poder, creo yo. Eso, gracias.
0: Exactamente, compañera. Le damos la palabra entonces a la compa de Furia Narcofeminista.
8: Hola.
0: Hola, compa.
8: Sí, compas, ¿no? Es desgastante, así como lo mencionaban, y bueno, yo creo que igual es necesario, ¿no? El hecho de creer en en un mundo nuevo, en el hecho de creer que en la igualdad, en creer en la solidaridad y el apoyo mutuo y todo esto, es como que de alguna forma nos lleva a hacernos la crítica, ¿no? Y es súper necesario igual, aunque lastimosamente se generen todas estas cosas, ¿no? Igual creo que es parte de no querer perder sus privilegios, ¿no? Como bien lo sabemos, han vivido siglos con esto y como que les parece, imagino, doloroso, o no sé, no ser tampoco, pero como que cosas que se desestimaba que se iban a dar, ¿no? Y que las que teníamos que hacerle frente. Ahora, por ejemplo, me sorprende bastante que no me sorprende en realidad, porque ya con lo caradura que son durante tantos años y este perseguimiento que nos vienen haciendo durante tantos años, ver el hecho de que ahora ese espacio Manuel González Prada se está poniendo a gestar un 8M, ¿no? Anarcofeminista. Y sí me causa así como desagrado totalmente, porque yo he sido amenazada por estas personas, otras compañeras han sido amenazadas, nos han perseguido realmente, nos han querido agarrar en las calles así solas, y ahora quieren hacer un 8M anarcofeminista, es como que en un espacio de varones heterosis donde hay dos compañeras, bueno, dos personas, ¿no? Que van a estar lavándoles la cara, lastimosamente, ¿no? A voluntad, sabiendo todo lo que está pasando, y es como, uff, qué desagradable, pero. Bueno, pues desde otros espacios igual seguiremos resistiendo, ¿no? Así veamos todo esto, me imagino que. No sé realmente ni qué imaginarme, solo sé que es como. Que nada, ¿no? Sorprendente y. No. Eso, como quizás eso quería como compartir también.
0: Gracias, compañera. Bueno, definitivamente es

0: etcétera. Y bueno, sucede comúnmente esto de que lamentablemente algunas que se dicen compañeras desvalidan, ¿cierto?, las denuncias de que establecen las compañeras afectadas. Y yo creo que eso es una de las principales cosas que tenemos que comenzar a transformar desde nosotras, las compañeras y los compañeros disidentes que habitamos la acracia, ¿cierto? Es comenzar creyéndonos. Comenzar entendiendo que no podemos separar, que esto no es el gobierno de Chile de Boric, ya que en su casa no sé, hacen lo que quieren y después van al Senado, ¿cierto? Después van a la Moneda como si nada y ponen cara bonita. Estamos hablando de otras cosas, estamos hablando de nuestras utopías, de nuestras ideas, de nuestras posiciones políticas en contra del poder y no podemos estar reproduciendo las opresiones, ¿cierto?, dentro de nuestros mismos espacios. Eso es aberrante, es vomitivo, es asqueroso, no lo queremos más. Así que un llamado a que a todos los territorios, a que nuestras compañeras y les compañeros disidentes se organicen, a que les achiquemos la calle a estas personas, a que de una vez por todas esto se politice, no se siga trabajando, ¿cierto?, como un tema aparte a lo político, sino que es absolutamente político lo que tú haces en tu casa. Detrás de las paredes es político, lo que comes es político, lo que hablas es político, lo que haces, con qué sobrevives es político, todo. Todo tiene un posicionamiento, más aún con personas como nosotras y nosotres, que estamos, ¿cierto?, desde esta vereda anarquista cuestionándonos todos los aspectos de esta civilización. Sería el colmo que aceptáramos o que siguiéramos, se siguiera aceptando. La participación de personas con estas asquerosas, fascistas y nefastas actitudes, ¿cierto?, dentro de nuestros espacios. Así que, bueno, les agradecemos a las compañeras de Furia Narcofeminista y Periódico Libertaria que estuvieron acompañándonos en este bloque. Muchas gracias por sus relatos. Mucha fuerza, mucho Nehuén desde acá. De el sur desde Gualmapu, ¿cierto? Y yo sé que el resto de las compañeras también de sus territorios les enviamos mucha fuerza, mucho Nehuén y todo el aguante y el apoyo desde acá para confrontar a estos anarcomachos, que se les cierren los espacios en todas las instancias anarquistas. No podemos permitir que estas personas que están persiguiendo a nuestras compañeras y avalando un pedófilo sigan siendo partícipes del movimiento. Es una asquerosidad realmente. Así que saludos ahí le mandan todas las compañeras. Les dejamos ahora, compas, con lo que viene, que son unas cápsulas de memoria. No sé si se quieren despedir las compañeras antes de pasar a la cápsula. No, no.
1: Sí,
0: ¿Sí?
1: muchas gracias, compita. Sí, un despido así cortito nomás porque justo ahorita tenemos una actividad virtual y entonces como que tenemos que irnos volando, pero igual muchas gracias por el espacio, muchas gracias por la fiesta que le ponen a todos estos proyectos de distintos territorios y todo eso, muy, muy hermosos y quiero comentarles como que eso nos levanta harto ánimo, hartas ganas de hacer cositas así, viéndonos ahí con todo esto atrás, pero ahí como, no, vamos, sigamos, llevémoslo y sí, mire que las compas también pueden, y nosotras también, todas podemos y nos dan el apaño y nos aguantamos y estamos ahí. Y es muy
0: Así es.
1: lindo, eso. Muchas gracias a todas, a todos. Abracitos para todos, todas. Nos
0: Así es,
1: vemos.
0: compas.
1: Saludos. Chao, compa. Abrazos.
0: Chao.
1: Muchas gracias.
0: Chao,
1: compa. Saludos. Y a la anarquía.
0: Ya, les dejamos entonces con la próxima cápsula y así como dice la compañera, todas podemos. Ya, les dejamos ahora con la cápsula de Petronila Infante.
2: El movimiento anarquista tuvo un gran desarrollo durante la primera mitad del siglo XX en Bolivia. Parte de esto se debió al activismo de las mujeres nucleadas en la Federación Obrera Femenina, FOF, de La Paz, sobre cuya experiencia organizativa y de lucha nos lleva a recordar a una mujer incansable, Petronila Infante. Una chola anarcosindicalista, conocida por sus compañeras y amigas como La Peta, nació en Bolivia, precisamente en La Paz, en 1911. predispuesta a construir un movimiento sindical de raíz anarquista en un momento de ascenso de las luchas obreras.

0: invisibilizada entre las referencias de la combatividad latinoamericana, poco se sabe de ella. La PETA puso en jaque a la Bolivia de patrones y racistas, culinaria desde el legado materno, influenciada desde muy joven por las ideas libertarias, fundó en 1935 el Sindicato de Culinarias. Pocos años más tarde, en 1940, inició un nuevo camino para la Federación Obrera Femenina, integrada a la Federación Obrera Local, junto a otras compañeras de lucha, primero fundada en 1927 por otras anarcosindicalistas como Rosa Rodríguez, Catalina Mendoza y Susana Rada. Bajo esa estructura se lograron aglutinar las diversas ramas del trabajo, donde las mujeres eran mayoría, las empleadas domésticas, las floristas y vendedoras. Existía en aquel momento una ordenanza municipal que prohibía a las cholas viajar en tranvía. Según las autoridades, molestaban a las señoras, provocando rasguños en sus finas medias y manchas en sus vestimentas de estilo europeo. Además, argumentaban que subían sucias y con canastas. Frente a esto, el Sindicato de Culinarias, impulsado por PETA, fue una herramienta fundamental de lucha contra los atropellos que día a día sufrían las cholas trabajadoras, porque la organización de las mujeres es pues así: nosotras mismas defendernos, nosotras mismas manejarnos, decía Petronila. Ganan la batalla contra la discriminación, ganan derechos y reconocimiento como trabajadoras. En 1937, a 2 años de haber fundado el sindicato, PETA redacta un manifiesto que recorre esos intensos momentos de lucha que transitan denunciando los atropellos, la persecución y la humillación que soportaban las cholas, las mujeres con pollera. Reconstruye sus resistencias y los modos en que lograron enfrentar aún al gobierno patriarcal y racista, imponiendo condiciones a los patrones esclavistas que se creían dueños de trabajo y de la vida de las trabajadoras. 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
0: Homenaje a las hijas de puta. Ellas, las hijas de puta. Las hembras de las lunas rebeldes, de las intemperies oscuras y de los soles torridos calcinantes del yugo. Ellas, las odiadas, las despreciadas, las olvidadas, las negras, las rojas, las asesinadas, las torturadas, las... Seguirán de frente con sus pechos polvorientos y ametrallados, inflamando tus caminos, mostrándote su sexo, orgullosamente erguido de guerrillas. Continuarán explotando, gimiendo, demenciales de verdades radicales, inundando los silencios de estas selvas de orgasmos libertarios. Y ellas seguirán fecundando al mundo de más hijas e hijos de puta, y en las calles, tomadas con sus cuerpos agirasolados de fusil, para saltarte encima y escupirle la cara a tu cabrona opresión y a tu cafiche sistema. Porque hoy más que nunca, la libertad lleva tatuada en la piel a una hija de puta. Poema de Claudia López. 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Tras cuerpos amurallados, poema de Claudia López. Hoy extiendo mis manos a través de estos muros, condenados a retener vacíos agónicos, a quebrar la identidad que huele a barro, a arrancar las ideologías estelares escritas en la piel. Hoy voy tatuando contra la pared los pensamientos, los olores, los sonidos liberados, rebeldes, subversivos e insurrectos, y termino los murales inconclusos de las calles que aún no se construyen. Y hoy encendemos 1000 hogueras, me amotino, nos amotinamos 1000 veces, entro en huelga, construyo túneles quiméricos, y mañana volveremos a hacer arder tus barrotes. Porque ninguna cadena será perpetua y ninguna cárcel de alta seguridad para los sueños de los grillos y las esperanzas de cigarra. Porque estos óvulos subversivos y amurallados darán a luz la próxima barricada. Memoria negra. Este año se conmemorarán 25 años del asesinato de Claudia López. Un 11 de septiembre de 1998, un disparo en la espalda perpetrado por un paco al servicio del poder ponía fin a su existencia física. Claudia se encontraba en la población La Pincoya, en la periferia norte del Gran Santiago, al otro extremo de la periferia de donde vivía, de San Bernardo. Era 1998, era el octavo año de democracia, el segundo gobierno de la democracia cristiana, Concertación, era el gobierno de Fede Ruiz Tagle, ese que viaja a concretar los tratados de libre comercio. Ese año fue el último donde el 11 era feriado como conmemoración del golpe de Estado en Chile. Ese año se pactó que fuese un día hábil para dar paso a un día feriado el primer lunes de septiembre de reconciliación de todas y todos los chilenos. Se llamó el Día de la Unidad Nacional. Según escribía la prensa de la época, fue un día de clima lluvioso que no favoreció a la marcha y que existió un alto despliegue policial como es la costumbre. Pero también, como es la costumbre, la protesta, la rebeldía, la memoria se hizo sentir en los territorios, en las poblaciones, en la noche. Claudia estaba ahí, ese día, en la calle, en la noche, en la población, en la barricada. Claudia era una joven de 26 años, una estudiante de primero de pedagogía en castellano y luego de danza, que al calor de las luchas estudiantiles, primero en el colegio y luego en la universidad, fue formando su experiencia política. Eran los años donde la democracia era incuestionable, donde la pasividad social reinaba, tiempos donde el sueño de todo padre y madre era que su hijo o hija fuese a la universidad a costa de becas, préstamos y endeudamientos. Era dentro del circuito de universidades, Macul con Grecia, Humanismo Cristiano, Arsis, donde ella transitaba junto con otras y otros compañeros y compañeras anarquistas, no anarquistas, pero afines que confluían en los espacios de lucha que ahí se daban. Ahí se encontraban los caminos de quienes veían las contradicciones del sistema, los vicios de la vieja política partidista, autoritaria y cooptada por el poder. Claudia se organizaba en colectivos, grupos de afinidad, en la CRP, Coordinadora Revolucionaria del Pedagógico. Confluían aquí anarquistas y marxistas antiautoritarios. Claudia participaba de algunas publicaciones, fanzine, oscilantes, como El Francotirador y también en los panfletos, afiches de agitación y propaganda. También desarrolló un estrecho vínculo con los territorios, con las poblaciones, los talleres con niñas, con pobladores en las tomas de La Pincoya, trabajo de construcción, impulsando actividades políticas y culturales. Claudia, en su propia experiencia política, fue ampliando su mirada, un transitar político libertario, más coherente, de rechazo absoluto al Estado, al capital y todas sus expresiones de poder. La chica Claudia, como lo expresan algunas y algunos de sus compañeros, era de las primeras en acarrear material para hacer las cortes de calle, en ir a las reuniones, saliendo decenas de veces a la calle a pelear contra la policía, también contra los pacos de rojo. Si bien hoy sería imprudente etiquetarla de anarquista y menos de feminista como hemos leído por ahí, pues son solo etiquetas que no conocemos desde sus propias palabras, pero sí sabemos que murió peleando en la calle, que no es una inocente caída, que escogió estar ahí, que es una guerrera muerta en combate, que su corazón era negro, que su memoria danzaba al ritmo del fuego en cada barricada y en cada territorio, que su memoria está más viva que nunca, que su muerte, junto a la de tantos jóvenes combatientes que impulsaron e intentaron difundir la lucha callejera, violenta y directa contra los pacos. Su memoria traspasa los años. Su nombre lo llevan bibliotecas, centros culturales, su rostro está en murales, lienzos. El jueves 25 de julio del 2019 se registró un atentado explosivo a las 12:45 en la 54 Comisaría de Huechuraba, ubicada en el sector de La Pincoya. Fueron heridos 8 pacos al servicio del poder. La acción fue reivindicada por cómplices sediciosos de acción por la venganza. Este cuartel policial encargado de reprimir y controlar el territorio donde en el año 1998 sus antiguos colegas asesinaron a la compañera anarquista Claudia López durante los enfrentamientos callejeros de septiembre. Cualquier comisaría es un objetivo válido. Sus uniformes continúan teñidos de sangre, rondando cada rincón de la ciudad, resguardando a nuestros enemigos. Esta operación de 2 ataques con explosivos son un claro acto de venganza y guerra contra individuos específicos que sostienen y dirigen este mundo. Sus actuaciones no quedaron en el olvido. Los poderosos son de carne y hueso, son identificables, vulnerables y destruibles. Vamos por ellos. Respondemos mediante la acción violenta anárquica. Claudia, tu memoria seguirá danzando al ritmo del fuego en cada barricada, en cada territorio. Tu memoria está más viva que nunca. Tu muerte, junto a la de tantos jóvenes combatientes que impulsaron e intentaron difundir la lucha callejera, violenta y directa contra los pacos, nos conmueve hasta las entrañas, pero nos alienta cada día, siempre en nuestra lucha contra toda autoridad por la liberación total. 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
2: 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Al anarquismo le falta feminismo y al feminismo le falta anarquismo.

0: a 25 años de la muerte de la compañera Soledad Rosas. El 5 de marzo de 1998 en Turín fueron detenidos tres compañeros anarquistas que vivían en la casa ocupada Casa di Coleño, mientras fue desalojado el asilo. Las policías políticas de Italia, los fiscales, jueces y periodistas buscaban dar por cerrado una serie de ataques contra las instalaciones del TAV, tren de alta velocidad, los seguimientos, micrófonos, interceptaciones ambientales, escuchas telefónicas y todo el aparataje del Estado terrorista se alineó para acusar a Sole, Eduardo y Silvano de asociación subversiva y banda armada. El 5 de marzo de 1998, hace 15 años, comenzó el trágico desenlace represivo. Eduardo Massari murió ahorcado en la celda de la prisión de Vallete el 8 de marzo de 1998, mientras que el 11 de julio de ese mismo año, María Soledad Rosas, la Sole, murió ahorcada en la casa donde consiguió cumplir un estricto arresto domiciliar. A continuación, recordamos un comunicado que escribió la Sole desde prisión luego de la muerte de Eduardo, porque hoy, como ayer, el único terrorista es el Estado. Mantenemos viva la memoria de quienes han caído luchando por la liberación. Comunicado de Soledad Rosas desde prisión. Compañeros y compañeras, la rabia me domina en este momento. Siempre he pensado que cada uno es responsable por sus actos, pero esta vez hay culpables y los quiero mencionar en voz alta. Son aquellos que mataron a Edo, el Estado, los jueces, los abogados, la prensa, el TAB, la policía, las leyes, las reglas y toda la sociedad de esclavos que acepta este sistema. Siempre luchamos contra esta dominación y es por ello que hemos terminado en la cárcel. La cárcel es un lugar de tortura física y psíquica. Aquí no se dispone de absolutamente nada, no se puede decidir a qué hora levantarse, qué comer, ni con quién hablar, ni con quién encontrarse, ni a qué hora ver el sol. Para todo hace falta una solicitud, hasta para leer un libro. Ruido de llaves y cerraduras que se abren y se cierran, voces que no dicen nada, voces cuyo eco se escuchan en los pasillos fríos, zapatos de goma que no hacen ruido, y una linterna que en los momentos menos pensados está ahí para controlar tu sueño. Correo controlado, la palabra prohibida, todo un caos, todo un infierno, toda la muerte. Así es como te matan día a día, despacio pero seguro para hacerte sentir más dolor. Por eso Edo ha decidido terminar abruptamente con este dolor infernal. Al menos él se permitió tener un último gesto de mínima libertad, de decidir él mismo cuándo terminar con esta tortura. Entre tanto, me castigan a mí y me ponen en incomunicación. Eso significa no solo no ver a nadie, sino tampoco recibir ningún tipo de información, no tener una frazada para taparse. Ellos tienen miedo de que yo me suicide. El mío es un aislamiento cautelar. Lo hacen para salvaguardarme y así no tener que asumir la responsabilidad si yo decidiera también ponerle fin a esta tortura. No me dejaron llorar en paz, no me dejan tener un íntimo encuentro con mi baleno. 24 horas al día, un agente me custodia a 5 metros de distancia. Después de lo que pasó, los políticos del Partido Verde que vinieron para darme su pésame y para tranquilizarme, no se les ocurrió nada mejor que decirme que ahora seguramente todo se va a resolver más rápido. Ahora todos van a seguir con más atención el proceso y pronto te darán arresto domiciliario. Después de este discurso, me quedé sin palabras. Estaba sorprendida, pero pude preguntarles si se necesita de la muerte de una persona para conmover a un pedazo de mierda, en este caso, el juez. Insisto, en la cárcel ya mataron a otros y hoy mataron a Edo, estos terroristas con licencia para matar. Voy a buscar la fuerza de alguna parte, no sé de dónde. Sinceramente ya no tengo ganas, pero tengo que seguir. Lo hago por mi dignidad y en nombre de Edo. Lo único que me tranquiliza es saber que Edo ya no sufre más. Protesto, protesto con mucha rabia y mucho dolor.
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2: Extractivismo y la trama de la vida. Los ecofeminismos responden a una filosofía y al mismo tiempo a una práctica que cuestiona el crecimiento económico y occidental a partir de la explotación de las mujeres y la naturaleza. Pero no cuestionan en sí el desarrollo económico como modelo, sino las bases de su explotación. hay una doble subordinación-explotación como caras de un mismo fenómeno que corresponde a la praxis del poder patriarcal y el sometimiento de la vida en favor de la acumulación ilimitada. Este modelo desarrollista privilegia el crecimiento del capital a costa de la destrucción de la naturaleza y el uso del trabajo reproductivo y productivo que realizan las mujeres en sus hogares y comunidades. Cabe señalar que este trabajo no reconocido y no remunerado es lo que mantiene la vida, la gestiona y la reproduce, por lo que constituye la base de la explotación que sustenta al capital.
3: De este modo, el patriarcado capitalista opera como un sistema de dominación de los cuerpos-territorios. Retomamos la idea de cuerpo-territorio de las feministas comunitarias de Guatemala. Ellas dicen, para nosotras defender el territorio cuerpo conlleva asumir el cuerpo como un territorio histórico en disputa con el poder patriarcal, ancestral y colonial. Pero también lo concebimos como un espacio vital para la recuperación de la vida. Recuperar el cuerpo para dignificarse y la alegría en relación con la naturaleza es una apuesta política y emancipadora.
4: Este modelo patriarcal capitalista de explotación y despojo violenta en distintas dimensiones, espiritual, emocional, estructural, física, económica y políticamente, a los cuerpos y los territorios. El extractivismo, como rasgo estructural del modelo capitalista, significó la reprimarización de las economías latinoamericanas y la agudización de la tensión ecológica y política en la región. El avance extractivo convirtió a ciertos territorios donde estas actividades no existían previamente en zonas de sacrificio, intensificando su posición histórica marcada por el saqueo, la explotación y el colonialismo de otros. Hoy, una nueva etapa del extractivismo se cierne sobre América Latina, con características concretas de violencia, militarización y guerra, lo que agudiza las condiciones de daño comunitario y ecológico multiespecie y supone, ante todo, un ataque directo a la trama de la vida. Tener una visión crítica ante el extractivismo implica apostar por la emancipación y descolonización de nuestros territorios, cuerpos e historias, de nuestras formas de relacionarnos y de habitar el mundo. Desde los feminismos o el anarcofeminismo, la reflexión se liga también con desmantelar las estructuras antropocéntricas, abandonando todo proyecto donde lo humano o el ser humano sea lo central. Romper con las jerarquías implica también entender nuestra estancia en este planeta como algo efímero y, por tanto, no sentirse protagonistas ni dueños de nada.

0: Hola, hola, volvemos entonces a esta transmisión, este cadenazo radial antipatriarcal que estamos realizando con las compañeras de Recupera tu Vida, con las compañeras de Negras Tormenta Radio, con las compas de Recupera tu Vida de la 31 de enero y, a ver, me faltan más compas, mis compas. Estamos con Radio Tropiezo, con Axolote Radio y bueno, en conjunto hemos conformado este cadenazo radial para todas las compañeras y compañeros que nos están actualmente escuchando. Volvemos al aire entonces. Tenía apagado el micrófono, no estaba saliendo al aire. Volvemos al aire entonces, estamos dándole inicio al bloque de extractivismo. Recordemos que estamos en esta instancia compartiendo con Radio Tropiezo, con las compañeras de Recupera tu Vida, las compas de Axolote Radio y las compas de Negras Tormentas Radio. Queremos darle la bienvenida a unas compañeras que se sumaron a este tercer bloque ya que llevamos de transmisión, que se trata del extractivismo y la defensa del territorio. Le damos la bienvenida a nuestras compañeras de Fuga Radial, a Mar, que está acá presente y que nos va a acompañar en este bloque donde vamos a hablar sobre, bueno, cómo nos relacionamos, ¿cierto?, desde el feminismo y desde el anarquismo con la defensa territorial y todo lo que ha sido el constante y continuo proceso de colonización. Escuchábamos al inicio una cápsula de Recupera tu Vida. Bienvenidas, compañeras, entonces, de Fuga Radial, ¿cómo están? ¿Nos escuchan, compas? Nosotros no les podemos escuchar. Ahora
1: hola,
0: sí parece.
1: Hola, compas. Buenas noches a todas.
0: Buenas noches, compas.
1: Desde la Fuga Radial, desde Bolivia. ¿Sí nos escuchan?
0: Sí, compas.
1: Sí, un gusto escucharlas, saludarlas a todas. Estamos junto con Mar, compa de la Fuga Radial, con quienes estamos haciendo comunicación autónoma desde nuestro espacio y amplificando desde ahí las voces, desde donde nos nombramos, mujeres feministas, muy hermanadas con el anarquismo también y ahora con las luchas anti-extractivistas. Gracias por este espacio y aquí estamos para conversar. También está mi compañera Mar, que seguro también la saluda.
0: Hola, Mar.
2: Desde las montañas.
0: Ahí parece que tuvo una desconexión. La compañera Mar,
3: Hola, ¿ahora sí me escuchan? Hola, compañera.
0: Sí,
3: compañeres.
4: Sí te escuchamos.
3: Muchas gracias, hace rato no estaba dando mucho mi micrófono, lo siento. Bueno, aquí transmitiendo, les decía, desde Chuquiago Marca, La Paz, en esta convocatoria que, convocatoria también que nos han hecho para hablar de cómo está esta situación de despojos, extractivismos y las luchas también que se están dando en este lado de, bueno, nuestros territorios. Un saludo y bueno, estamos aquí para conversar con todos.
0: Gracias, compañeras. Cuéntenos cómo viven ustedes en su territorio, lo que.
4: Muchas gracias, compañera, por estar aquí al pendiente. Pues les damos la bienvenida para que nos den esta plática. Les decía a nuestra compañera acerca de cómo estamos tejiendo las luchas en contra del extractivismo desde nuestros propios cuerpos y cómo también esto se relaciona con los procesos de colonialismo y colonialidad que vivimos en estos territorios. Entonces, el micrófono es suyo.
1: Gracias, compañera. Tal vez empezar diciendo que nosotras que habitamos un territorio tan complejo y que en este tiempo hemos sentido la violencia en el cuerpo, porque no es solo que atravesamos este activismo, sino también otro tipo de violencias como es el fascismo o los fascismos. Estamos atravesando un racismo muy fuerte en nuestras ciudades. Yo habito una ciudad, una zona, una región de Bolivia que es el Oriente Boliviano, donde sentimos y vivimos, ¿no?, esta avanzada extractivista capitalista muy, muy hermanada y muy empatada también con la agroindustria y con todo ese sistema desarrollista que se ha generado en esta ciudad como es Santa Cruz, que se considera el motor económico de Bolivia y que se considera la ciudad que alimenta a los otros departamentos o a las otras regiones, cosa que es mentira y que hemos ido desmintiendo también, y que en su lógica de avanzada capitalista también tiene unos remanentes de sociedad ultraconservadora, ¿no? Entonces nos estamos enfrentando a estas problemáticas que nos atraviesan el cuerpo. Entonces decimos que ya no es solo la violencia ecocida o la violencia extractiva, sino también la violencia machista y la violencia fascista que estamos viviendo en nuestra región. Y creo que es importante como ver que estamos atravesadas, ¿no?, por múltiples violencias, de manera particular en esta región que vive de extractivismo, que vive de este modelo económico, ¿no?, basado en la exportación de la materia prima, ¿no?, sobre todo en este modelo del agronegocio, el cultivo de la soya, este modelo agropecuario de la venta y la exportación de carne a otros países llamados desarrollistas o desarrollados, un modelo también que se sustenta en una base de la exploración petrolera, ¿no?, y también de la construcción de hidroeléctricas o de proyectos hidroeléctricos que están ahí latentes, amenazando a las comunidades y sobre todo a los pueblos y mujeres y hombres que están habitando en esos territorios, del cual también nosotras nos sentimos parte, porque creo que algo que siempre posicionamos, por lo menos en la colectiva en la que de donde yo me sitúo, en mi ciudad, que son en esos territorios de donde vienen nuestros abuelos y son de esos territorios de donde se está haciendo la resistencia. Entonces nosotras estamos enlazadas a partir de ese vínculo, ¿no?, con nuestras familias, además porque vemos que este territorio no es algo separado, sino totalmente vinculado, totalmente conectado, y las ciudades y las poblaciones urbanas tienen ahí una responsabilidad. Entonces, importante cómo decir lo que estamos viviendo, particularmente en Bolivia, ¿no?, desde la experiencia con la minería y ahora la experiencia con, por lo menos en la región en la que vivo, ¿no?, con el agronegocio, eso muy relacionado, si ustedes recuerdan, el año 2019 con una devastación que tuvimos, como fue los incendios forestales, que en realidad eso está bien relacionado con estos grupos de poder y estas élites de poder que están controlando, ¿no?, a nivel económico y político la zona. Entonces estamos sintiendo que esto, además, que no es reciente, los incendios forestales han sido continuos, los incendios forestales hacen parte de un complejo de pactos en el que está involucrado también el gobierno, el Estado y por supuesto también los gobiernos locales, ¿no? Entonces creo que es importante decir, ¿no?, en la situación, como hacer esta clarificación o hablar de esta coyuntura política también tan pactada y liderada y promovida por grupos de poder, por Estado, por empresarios y por un poder masculino, ¿no?, que es el que al final está como dominando no solo la política como el horizonte político de Estado, sino también desde la política económica, ¿no? Yo un poco, tal vez, como posicionar este territorio en el que habitamos, ¿no?, tan complejo, y probablemente luego quizás ir viendo cómo vamos tejiendo, ¿no?, con situaciones puntuales que estamos atravesando, como por ejemplo la falta de agua, ¿no?, que eso está muy relacionado con los incendios forestales, ya lo venimos diciendo, eso tiene que ver con con que no se respetan los límites, por ejemplo, alrededor de los ríos, ¿no? Y se está desmontando para hacer tráfico de tierras, para sacar y exportar madera ilegal. Entonces, la falta de agua tiene una estrecha relación, la sequía tiene una relación con los incendios, y eso también es extractivismo, ¿no? Eso es lo que estamos viviendo acá, compañera, y al hacer un poco compartir nuestra realidad, digamos que es tan boliviana, pero también tan de toda la Vía Yala, hay también fuerzas para resistir, ¿no? Pero tal vez ahora era como un poco ubicarnos, ¿no? Desde dónde nos situamos, desde dónde hablamos, y seguro que Mar también comparte la experiencia en el territorio que habita y en los territorios en los que estamos nosotras, ¿no? Atravesadas.
4: Muchas gracias, compañera, por tu participación. No sé si Mar quisiera agregar algo también o alguna otra de nuestras compañeras que están en esta plática y compartición quiere decir algo.
3: Sí, muchas gracias. Yo puedo acotar a lo que decía Angie. Estamos en una situación de crisis, yo creo. En Bolivia se está hablando de una posible devaluación, es decir, no es para caer en alarmismos ni nada, ¿no? Pero es como lo que circula en el ámbito económico. Entonces, pues se pone a pensar, porque Bolivia ha sido como uno de los países que ha liderado en todos estos años, por lo menos desde el 2011, un proceso como de activación de varios proyectos extractivistas, ¿no? Sobre todo se ha dado en el campo de hidrocarburos, que ha sido como un crecimiento brutal de la frontera petrolera en esta última década, que nos habla así de, pues, una nueva colonización también de territorios. Es decir, desde el 2015, a través de normas legales, se abre la posibilidad de que incluso áreas protegidas, y sobre todo que son lugares donde viven comunidades campesinas e indígenas, comunidades no humanas también, van a ser y están siendo ya un lugar nuevo de extracción petrolera, ¿no? Entonces, ese ha sido como el sostenimiento que ha tenido la economía boliviana, y es como paradójico que luego de muchos años de extractivismo, evidentemente ha habido una crisis en la pandemia muy fuerte, especialmente que ha recaído en las mujeres, pero que entonces todo esto ha redundado paradójicamente en que ahorita estamos en una crisis, no solo económica, yo diría ecosocial, porque como decía Angie, estamos con una sequía muy fuerte, no se había visto hace muchos años, heladas, sequías, falta de agua, en otros lados hay inundación, todo es así crónico, ¿no? Mucha helada o mucha inundación. En algunos lugares hace meses que no tienen agua, como en Santa Cruz, como nos explicaba Angie. Entonces nos preguntamos qué pasó en estos últimos años, ¿no? Si la solución, decían, venía de la extracción petrolera, de la extracción minera, porque hay varios proyectos también que se incluso hay un proyecto de reactor nuclear de investigación que se está llevando aquí en La Paz, en la ciudad del Alto, que prometían, ¿no? Era una promesa de desarrollo, ¿no? Pero estamos, por el contrario, en una crisis ecológica también, de muy niveles muy críticos, ¿no? Entonces, es un poco la situación que estamos viviendo. Y no solamente en los territorios, en los territorios creo que ha habido, donde están áreas protegidas, territorios indígenas, todos estos años sí se ha vivido como algo que era muy silencioso, ¿no? Que es entrar a los territorios, entraban las empresas petroleras, las empresas mineras, y no solo empresas, ¿no? Hay cooperativas mineras también en el tema aurífero aquí, donde la contaminación tiene niveles brutales con mercurio, porque es una minería un poco artesanal, pero que marca también lo que pasa en las ciudades. Entonces yo quería complementar que todo lo que se vive en los territorios lo estamos viviendo también inmediatamente en las ciudades, ¿no? La contaminación por mercurio, la humareda que baja de los incendios que hay, ha sido incontrolable. Cada año ya estamos viviendo mega incendios y en las ciudades tenemos que absorber la humareda que llega Pero no solo eso, nosotros también en zonas urbanas producimos contaminación, demanda de minerales, etcétera, como en un círculo y una relación viciosa, ¿no? O sea, de demanda de productos que vienen directamente del extractivismo, y esto ha sido como un poco, se ha agudizado con la crisis política del 2019. Entonces, la solución, y esto es lo último que yo quería acotar en Bolivia a toda esta crisis que se está viviendo, por parte de políticas no solo del gobierno central, sino también de diferentes niveles de Estado absolutamente manejados por grupos fascistas, que han manejado grupos de choque, incluso armados, que han parado a productores campesinos, que han quemado organizaciones indígenas el 2008. Estos son los que están propugnando, o sea, todos los niveles de Estado, una salida a través de la explotación del litio, que es otra forma de extractivismo, el oro, que es una pelea que está ahorita también en el gobierno, como una forma de salir, digamos, de tener más dólares, que son los que están faltando en esta economía boliviana, y el biodiesel. Ayer se anunció la construcción de una planta de biodiesel en la ciudad del Alto, donde van a usar soya. Y va a crecer la frontera soyera también con esto, hasta en el norte de La Paz, que no tiene una vocación soyera, es bosque, es selva en este lugar, lo van a tumbar y van a plantar soya. Entonces, yo creo que esto nos llama a las mujeres, porque por supuesto, y lo que se está constatando es que con esta nueva ola extractivista, los cuerpos que van a ser los primeros a conquistar, van a ser el de las mujeres, ¿no? Y que ya lo estamos viendo en todas las crisis que estamos viviendo. Entonces, creo que son desde estas colectivas tramas de mujeres anarquistas, luchas feministas y ecofeministas que se están planteando estos problemas tan grandes que quedan anulados en la política estatal, ¿no? En las peleas partidarias de uno y otro lado no se habla claramente de esto. Entonces, creo que estas discusiones que están abriendo a través de estos medios construidos por las propias mujeres, diversidades, etcétera, están siendo como un puntal, ¿no?, donde podemos hablar y que es absolutamente importante de discutir. Y eso, pues, yo podría complementar, ¿no?, de lo que está pasando aquí en estos territorios.
4: Muchas gracias, compañeras, por darnos este panorama, que sin duda es algo que también atravesamos en toda la Vía Yala. Ahora vamos a tener la participación de otra compañera. ¿Te escuchamos?
0: Nina,
4: ¿te escuchamos?
5: Ahora sí. Hola, compas. Gracias por sus palabras, por compartirnos lo que están viviendo allá. Bueno, sin duda es algo que extrapola a toda Vía Yala, el extractivismo desde el colonialismo y toda esta usurpación y desabastecimiento de alguna manera que están haciendo a todos los territorios en los que nos encontramos. Bueno, por aquí igual están pasando en Chile muchas cosas nefastas que ya se veían venir hace un tiempo. Hace poco se aprobó el TPP-11, que es un tratado transpacífico que ata al Estado, de alguna manera, chileno, a, digamos, como a lo que significa el poder que están, de los que están dentro de este tratado transpacífico, de manera de los Estados terminen en función de del extractivismo y el empresariado mundial. Es súper impactante ver cómo aquí también en Chile hace poco hubieron muchos incendios, al igual que allá en Bolivia, producto de la industria forestal que tiene devastado el territorio de Gualmapu, en el que siguen resistiendo muchas comunidades mapuches. El Estado de Chile hoy en día, en su política represiva, ha empezado a accionar desde otros lugares, aparte desde la militarización que se vive igual en Gualmapu, atacando específicamente a las comunidades con sus cosechas. Esto obviamente es para seguir devastando los movimientos anti-extractivistas que siguen resistiendo en Gualmapu y que siguen recuperando tierra y que siguen haciéndole frente a la industria forestal. Bueno, los incendios fueron producto también de la cantidad de forestales que están plantadas aquí en Chile, y eso también manifiesta una gran sequía en diferentes territorios. O sea, aquí también las tierras se están secando, hay diferentes lugares que están siendo devastados, se vienen muchos proyectos extractivistas, entonces es muy importante seguir articuladas, organizadas en torno a eso, sobre todo desde las luchas feministas, que de repente dejan un poco de lado estas problemáticas por posicionar en...
4: Bueno, perdimos un poco la señal con la compañera. No sé si la has recuperado. Creo que salió. Vamos a dar la participación a la otra compañera Crespa. Y si regresa nuestra compañera Nani, le damos la palabra nuevamente.
6: Crespa, ya, compañera. Estaba escuchando lo que decía Nina y, claro, lo pensaba acá con lo que sucede en Gualmapu, como este gobierno socialdemócrata ha recrudecido muchísimas formas de violencia que terminan siendo serviles al modelo extractivista. Hay mucha violencia sobre las mujeres de comunidades mapuche, las ñañas, las lamien, pupichiqueche, los niños. En muchos casos se hacen querellas contra las madres de los niños de comunidades allanadas por los pacos por exponer a los niños a la violencia de los pacos. Es una weá bizarra, pero es la manera en la que está operando el poder, y todo esto tiene que ver, claro, con esta cuestión colonial de la usurpación del territorio mapuche y del Huaychán, la guerra contra el capital y el Estado chileno que se está librando en el Gualpapu, que es una cuestión real y que también tiene una arista que es súper violenta con los niños, las infancias y las mujeres. Eso.
4: Sí, totalmente. Yo creo que también es una pena, más bien da mucho coraje ver cómo todo este territorio es un campo de experimentación para el capitalismo. Y cómo nosotras no podemos tomar ni siquiera agua potable ni meternos a nuestros ríos mientras los territorios colonizadores gozan de todas estas cosas. Y cómo cada vez más empiezan proyectos de todos lados para venirse a instaurar en estos territorios, y principalmente en territorios indígenas, que son los que digamos que, si hablamos de dueños, son ellos quienes son los dueños de esta tierra, o por lo menos a quienes les pertenece. Y al respecto de eso, pues nos vamos a escuchar una cápsula sobre Berta Cáceres, una compañera también, y bueno, pues ya ahí se enterarán de todo. Entonces, vamos a esta cápsula y volvemos. Seguimos en el Cadenazo Radial.
7: Las mujeres han tenido un rol crucial en el cuestionamiento y rotura de las relaciones colonialistas, capitalistas y patriarcales en los procesos de defensa de los territorios y las aguas. Berta Cáceres Flores, asesinada en 2016 por empresarios con complicidad de agentes del Estado hondureño, fue una defensora de la tierra, perteneciente al pueblo lenca y feminista. Desde el golpe de Estado de 2009, se iniciaron en Honduras una gran cantidad de megaproyectos destructivos para el medio ambiente, que acarrean el desplazamiento de comunidades indígenas y la privatización de ríos y territorios, destinándose casi el 30% del territorio nacional a concesiones mineras. En marzo de 1993, cofundó el Consejo Cívico de Organizaciones Populares e Indígenas de Honduras, COPIN, que articula la lucha en defensa del medio ambiente, el rescate de la cultura lenca y por elevar las condiciones de vida de la población de la región. Se declaran en contra de la privatización de los ríos y en contra de los proyectos de represas hidroeléctricas de inversores internacionales. Sobre todo, su lucha contra el proyecto de la represa de Aguazarca en el río de Hualcarque, en el departamento de Santa Bárbara. En 2010, el Congreso Nacional otorgó docenas de concesiones de ríos en toda Honduras. Entre estas, le entregó por 20 años el río Hualcarque a la empresa DESA, un río sagrado para el pueblo lenca y una importante fuente de agua y alimentos. El proyecto se trataba de una alianza comercial para construir 4 represas hidroeléctricas en el río Hualcarque. Los actores implicados eran la compañía china Sinohydro, la mayor compañía constructora de presas del mundo, la Corporación Financiera Internacional SFI del Banco Mundial y la compañía hondureña Desarrollos Energéticos S.A. DESA. En Honduras, fueron asesinadas más de 120 personas entre 2010 a 2017 por oponerse a proyectos de represas, volviéndose para ese año el país más peligroso del mundo para el activismo ambiental. Berta Cáceres llevaba años denunciando hostigamiento, graves amenazas de muerte y de violencia contra ella y su familia y contra miembros del COPIN. Una semana antes de su asesinato, Cáceres denunció que ella y otros dirigentes de su comunidad habían recibido amenazas de muerte y otros 4 ya habían sido asesinados. Cerca de la medianoche, entre el 2 y 3 de marzo del 2016, Berta Cáceres se encontraba en su vivienda en La Esperanza, donde recibió disparos por parte de un sicario contratado, dándole muerte. Después de años de enfrentarse a una justicia negligente y servil al Estado hondureño y a las empresas como DESA, 8 personas fueron declaradas culpables por el asesinato intelectual y de sicariato de Berta Cáceres. Sin embargo, las represas aún existen y aún amenazan la vida de los pueblos y las comunidades. 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
1: Hola gente, estábamos ahí escuchando una cápsula de Berta Cáceres, defensora de la tierra asesinada. Estamos en el tercer bloque de este cadenazo radial antipatriarcal por la memoria anarquista y la liberación total desde Abya Yala. Nosotras estamos acá en Santiago Guarria, territorio chileno. Es de noche acá. Y nada, pues seguir comentando acerca de este bloque que aborda el extractivismo y el colonialismo y todo aquello. Y yo quería hacer como un poco un link con el tema que abrió esto, que tiene que ver con el feminismo institucional y cómo la izquierda y estos sectores institucionalizados cooptan los términos. Y en nuestro caso, donde la socialdemocracia está de fiesta, acá con el presidente que tenemos electo hace poco y todo ese proceso que hubo después del acuerdo por la paz que se firmó, es un gobierno que no solo se declara feminista, sino que también se declara ecologista, y que firmó el TPP-11 hace muy poco tiempo, y donde vemos que con ayuda de muchas llamadas feministas que responden a la institucionalidad, salió electo un tipo que en el fondo da luz verde a la depredación del territorio, aún más en un territorio que está completamente saturado ambientalmente, mal llamado zonas de sacrificio, donde claro, quienes nos sacrificamos somos principalmente las mujeres, los niños, los pobres y las pobres de los distintos territorios en pos de la riqueza y acumulación infinita de un grupo de personas que desde la invasión a este territorio lo único que han hecho es asesinar, usurpar y, ¿por qué no?, también buscar la propiedad sobre nuestro cuerpo territorio como mujeres que habitamos este espacio. Lacy, ahora.
2: Bueno, yo quería agregar también ya como desde una mirada más amplia, o sea, como más holística, por así decirlo, que también todo esto tiene que ver con una visión que es muy utilitarista y que pone al ser humano al frente, a ese ser humano universal, por supuesto, y que implica, por lo que decía la Crespa anteriormente, y que implica ver lo que nos rodea, esas otras vías como dispuestas allí para el desarrollo de nuestras propias existencias. Pero también creo que hay que tener una mirada de clase igual en todo esto, porque no son todos los territorios los que se llevan a saturaciones extremas, no son todas las personas las que finalmente sufren las consecuencias de esto. Hay un norte y hay unos sures que se ven más afectados por también cómo está pensado el mundo finalmente, y que también tiene que ver con este sistema extractivista donde se saquean estos territorios para el desarrollo de otros territorios más primermundistas. Entonces, no sé, pues por ejemplo sucede en Petorca o dentro de esa zona, que es una zona que está afectada por escasez hídrica, por razón agroecológica principalmente, por las paltas. Hay campos que tienen todo verde y que tienen todos sus frutos frondosos, y hay otros campos más pobres justamente al lado que efectivamente no tienen el dinero para acceder al agua. Ya esta como guerra del agua incipiente implica que en estas zonas de escasez hídrica hay gente que tiene que comprar el agua al doble del precio, y ahí claramente también se vuelve un tema de clase, ¿no?
1: Eso, ¿alguien más? ¿Cabres?
3: Sí, hay dos compañeras ahí anotadas, entonces le damos la palabra a Ñaki y luego a nuestra compañera Carmen.
4: Sí, compas. Bueno, yo creo que la mayoría de quienes estamos acá habitamos un territorio devastado por el capitalismo, ¿cierto? acá en la zona del Biobío, desde donde les hablo yo, porque nuestra otra compañera, Nina, está hablando desde Valdivia. Bueno, acá en el Biobío, como le decía, estamos invadidos de forestales. Es un territorio que está devastado ya hace décadas por el modelo forestal, un modelo establecido en dictadura, donde se comienza a destinar una cantidad de dinero para que esta industria prolifere en estos territorios, y eso ha resultado en estos últimos 40 y tantos años en una explotación brutal de los territorios, una erosión brutal de los territorios que ha derivado en, bueno, lo que contaba nuestra compañera, estos mega incendios que han estado atacando, ¿cierto? Todo este tiempo a estos territorios, no solamente en el Biobío, sino que más al sur y también en la región del Maule y otras regiones más donde la devastación forestal ha hecho realmente un crimen ecológico. Me gustaría también mencionar y no dejar de profundizar en el tema del antiespecismo, ya que, bueno, la explotación animal es una de las mayores causantes de contaminación a nivel mundial. La industria cárnica

0: A hacer de una persona o de un conjunto de personas mínimo en contra de estos magnates, ¿cierto? Del capital que están establecidos, pero sin embargo se generan acciones desde acciones directas, violentas, ¿cierto? En los territorios, boicots, ataques. También podemos hacer algo desde nuestras vidas personales, como lo hablábamos también en los otros bloques, ¿cierto? De lo personal es político. Entonces, ¿qué hacemos también en nuestra vida cotidiana para poder revertir o ayudar a apaciguar esta situación de la devastación capitalista, ¿cierto? Y el veganismo, bueno, es una opción bastante potente. El antiespecismo también nos hace pensar en todo el resto de las especies, ¿cierto? No solamente. Hace poco tiempo atrás hablábamos de que este tipo de cosas le afectaba solamente a las personas, a los animales humanos, pero nadie hablaba ni comentaba lo que pasaba con los animales no humanos y todo el resto de la existencia, ¿cierto? Sabiendo o entendiendo que el mundo, que la tierra, que el agua, que el bosque también son cuerpos, ¿cierto? También son pequeños grupos de vida, ¿cierto? Que generan simbiosis y se van equilibrando entre sí para reproducirse y generar una vida natural hermosa en los territorios. Entonces, una manera de combatir esta devastación capitalista es precisamente, primero que nada, yo creo, antes de cualquier cosa, es entender que el resto de los seres vivos están vivos, valga la redundancia, ¿ya? Entender que las aguas son un cuerpo, que las tierras son un cuerpo, que los bosques son un cuerpo, que son seres vivos que sienten, independientemente que no sé, concluyamos que posiblemente las plantas no tengan, no sé, sistema nervioso central. Sabemos que las plantas igual son importantes y sí están conectadas por medio de sus raíces, ¿cierto? Bajo la tierra, con todo el ecosistema de un territorio. Entonces, ¿cómo nosotros habitamos o cooperamos con estos territorios? Por un lado, nuestra alimentación. Ahí entramos al veganismo, ¿cierto? Dejar de alimentar esta industria, dejar de producir contaminantes con esta industria cárnica, también pensar, ¿cierto?, en evitar estos dolores terribles de la explotación animal a nuestras hermanas y hermanitos animalitos. Y también, por otra parte, cómo vamos llevando la vida cotidiana, ¿cierto? Cómo producimos menos envases, dónde nos abastecemos de alimento, por ejemplo. Eso es súper importante. Si vamos al supermercado, vamos a estar constantemente llenando bolsas y bolsas de plástico porque una manzana te la envuelven en un plástico. Entonces, ¿por qué no encontrar cierto otro modo de abastecimiento con productores o productoras locales, con cooperativas, donde entreguen con cajoncitos las cosas, donde nos podamos juntar incluso con otras compañeras y compañeros para adquirir en conjunto, no sé, un cajón de tomates, un saco de papas, ¿cierto? Y así evitamos, por un lado, seguir financiando a los grandes capitales que están todos ligados al extractivismo. Ya sabemos que los conglomerados de los supermercados están ligados a los conglomerados forestales, están ligados a los conglomerados del retail. Por lo tanto, dejamos de financiar a la burguesía y a la oligarquía directamente. Y por otra parte, fomentamos también la producción local, ¿cierto? Libre de agrotóxicos, libre de Monsanto, de todos, ya sabemos, con el pasar de los tiempos, y ha costado tanto visibilizar el tema de la contaminación de los agrotóxicos, el tema de la manipulación de las semillas, ¿cierto? Acá, bueno, como mencionaba nuestra compa Nikki, el tema del, o sea, no, perdón, Nina, mencionaba lo del TPP-11, lo que va a significar en el tema de la patentación de las semillas, ¿ya? Entonces, en definitiva, es una trinchera de lucha más que vamos a tener que combatir. Como cuando hablamos de que en la cárcel nada se termina, ¿cierto? Y se continúa la lucha.
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4: Inicia juicio oral del caso Grolmus. Se dio inicio al juicio oral del llamado caso Grolmus, en el cual hay 19 mapuche lapquenche inculpados. 17 están prisioneros en el CP Biobío y 2 menores de edad en el Sename de Coronel. A continuación, escuchamos al abogado Jorge Guzmán, quien nos resume la primera semana de juicio.
6: Jorge Guzmán, abogado de Luis Felipe Paineo Antimán. El día 19 de julio del presente año se dio inicio el juicio en contra de 19 comuneros mapuche acusados de realizar un atentado incendiario el día 29 de agosto de 2022 en la comuna de Contulmo, en lo que se conoce como el caso del Molino Grolmus. Este caso, desde su inicio, ha estado lleno de irregularidades que se han denunciado conforme ha ido avanzando el proceso penal. En lo inmediato, este juicio se está desarrollando en forma telemática, lo que quiere decir en la práctica que los acusados no pueden tomar contacto con sus defensores, lo cual es un derecho que está asegurado en el Código Procesal Penal. Para intentar resolver esta situación, durante las primeras jornadas, el tribunal intentó autorizar recesos para que los abogados pudieran comunicarse con sus defendidos. Sin embargo, esto no resultó posible, por lo que se determinó que los abogados tomarán contacto con los acusados solo al término de las jornadas, lo cual, por cierto, impide la adecuada comunicación. Enseguida, también el formato telemático ha impedido el acceso a público. Solo se han autorizado los ingresos telemáticos a un par de periodistas. Pero en cambio, los familiares directos, las personas que tienen interés en conocer de esta situación, no han podido ingresar. El tribunal en forma excepcional autorizó el ingreso a la sala del tribunal, que hoy día está vacía prácticamente, de 8 personas en total, solo familiares directos de los 19 acusados. Es decir, en ningún caso podrían participar al menos un familiar directo por acusado durante el curso del juicio. Lo cual, por cierto, afecta el principio de publicidad del proceso penal. Mucho menos los familiares han podido siquiera acercarse a las dependencias del juzgado. Se les ha impedido entrar al tribunal, acercarse a cuadras de este lugar, incluso poner lienzos o bien hacer ayecán, hacer ñeyipun, cuestiones que también son propias de este tipo de procesos para poder brindar nehuén a los peñis que están hoy día sufriendo este proceso. No puede desconocerse también otros elementos que han sido propios del proceso anterior a la etapa del juicio. Por ejemplo, ya se ha denunciado que este proceso, en el cual se está llevando a cabo desde el 14 de julio, es una acumulación de juicios que nunca debieron acumularse. Por una decisión de la Fiscalía, durante la etapa de investigación, la causa seguida contra quienes eran menores de edad al 29 de agosto del 2022 se separó de aquella que correspondía con el juzgamiento de los adultos. Esto produjo una serie de consecuencias procesales, principalmente la exclusión de algunas pruebas para un grupo respecto de otros y pruebas que eran precisamente de cargo y que afectan principalmente a la teoría del querellante, quien está invocando delitos de lesa humanidad en estos temas. Sin embargo, aun cuando se logró la exclusión de estas pruebas en la etapa de preparación por ser manifiestamente inadmisibles, el Tribunal de Juicio Oral en lo Penal de Cañete aún así las incluyó en perjuicio de todos, lo que supone hacer invisible lo ocurrido durante la etapa intermedia del proceso penal. Finalmente, lo más importante de este juicio es que se basa única y exclusivamente en la declaración de personas con identidad reservada, testigos protegidos. Se ha dicho muchas veces a lo largo de este proceso que no se conoce la forma de obtención de estos testimonios, que posiblemente algunos de estos fueron obtenidos por vías coactivas o también entregándoles premios más allá de lo que la ley permite, lo que permitiría cuestionar la motivación para entregar estos testimonios y además su fiabilidad. Además, sin ninguna otra prueba de cargo, la Fiscalía únicamente está apuntando a obtener un veredicto condenatorio por testimonios secretos.
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4: Valdivia. Familia de Carlos Cancino Tapia denuncia torturas tras su detención. La familia de Carlos Cancino, detenido el día miércoles 15 de julio en un gran operativo y allanamiento policial en el Loft Antillanca, enmarcado en las investigaciones por el caso Naín, denuncia que este recibió torturas de parte del GOPE, hecho que se manifiesta en los registros audiovisuales que evidencian el estado en el cual es ingresado al auto policial y el estado en el que lo sacan hacia el interior del hospital de Valdivia, en un evidente estado de inconsciencia. Desde el hospital base de Valdivia, su compañera Francisca Ramírez declaró.
7: May Compuche, yo soy Francisca Ramírez, soy compañera de Carlos Cancino Tapia, quien en este momento se encuentra en el hospital base de Valdivia. Hasta el momento hemos recibido información sumamente informal y escueta sobre su estado de salud. De cierta forma se sube ni siquiera al carro policial, a un furgón, y baja de totalmente ensangrentado, cojeando, con disparos. Por lo tanto, eso nos hace presumir que la gravedad de su estado se debe a apremios ilegítimos. Él es padre de familia, es hermano, es hijo, es lamien, así que hacemos un llamado a todas las personas de las comunidades y a la gente consciente que pueda estar atento a su estado de salud, porque una vez más vemos cómo el Estado chileno, a través de sus aparatos policiales, como lo es Carabineros, tergiversan y manipulan la información para tener una persona en estado grave cuando no era necesaria esa desmedida fuerza para su detención.
4: El lunes 20 de julio, tras estar hospitalizado en el hospital base de Valdivia, Carlos Cancino quedó en prisión preventiva. A eso de las 17 horas del mismo día, su familia informó que este fue trasladado a la cárcel de Yascahue, Valdivia. 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
4: Santiago, jornada de ruido solidario por Mónica Caballero. Contra el encierro y por el apoyo mutuo es que nos reuniremos el sábado 1 de agosto en torno al ruido, la danza, la poesía y la música en un encuentro cargado de rabia y amor. Lo recaudado en esta instancia será destinado en su totalidad a Mónica Caballero y a quienes desde afuera velamos por su integridad dentro de los muros de la prisión, derribando de diversas maneras el aislamiento impuesto como castigo a su forma de vida anárquica de acción. Contaremos con deliciosos brebajes y delicias veganas. Estaremos recibiendo donaciones de repostería para vender este día, además de propaganda y difusión anticarcelaria. Agradecemos a quienes se hacen parte de esto de diversas formas y a quienes mantienen digna y acompañada a Mónica, a quien a la distancia enviamos un abrazo fraterno. Mónica Caballero, prisionera anarquista a la calle.
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4: Abren convocatoria para encuentro de cine anarquista en Concepción. Esta semana se abrió la convocatoria para participar del encuentro de cine anarquista de Concepción, parte de una red de experiencias desarrolladas durante los últimos años en distintos territorios como Argentina, Brasil y Chile, el cual está organizado libremente por individualidades en afinidad con la anarquía, desde la autonomía y la informalidad. La convocatoria permanecerá abierta desde el 20 de julio hasta el 4 de septiembre del 2026. El Encuentro Anarquista de Cine de Concepción se realizará el 24 y 25 de octubre de este 2026. Para participar, envía tu material audiovisual al mail encuentrocinea.conce@gmail.com con la siguiente información: título del proyecto, año y lugar de realización, formato, es decir, cortometraje, mediometraje o largometraje, nombre o seudónimo de quienes o quién lo realizó. En caso de ser seleccionada, existe la posibilidad de asistir al encuentro para presentar la película y participar de la conversación. Palabras claves que representen la obra, una breve sinopsis y una breve motivación para participar.
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4: 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De esta manera, volvemos a extender un llamado por un agosto negro. 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
4: Temporal de lluvia y viento destruye completamente media luna en Coquimbo. La lluvia también trajo buenas noticias. El Centro de Tortura Animal Media Luna del Club Huaso Manantial de Los Morales resultó totalmente destruido tras las crecidas de agua resultado del fuerte temporal. Así lo informaron medios locales, afirmando que la instalación, en la cual se realizaba la nefasta costumbre del rodeo, quedó con pérdida total. Una gran noticia para los animales, que en el futuro iban a ser torturados en el lugar. Esperamos que no quede nada de este centro de tortura y que no se vuelva a levantar jamás.
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4: Lanzan campaña de alimento y mantas para animales en Coquimbo. Se necesitan alimento de animales y mantas para los animales afectados por las inundaciones provocadas en el temporal. La iniciativa busca apoyar a los animales que han sido rescatados de las inundaciones y que permanecen tanto en hogares temporales como con familias en sectores rurales. Para llevar tu ayuda, contáctate con el Instagram patitasempolvadas-abajo o con fundación-entre-patitas.
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4: Refugio Patitas Revoltosas de Limache fue destruido por el temporal. Tras las fuertes lluvias y vientos que se han desarrollado durante los últimos días, el refugio de patitas revoltosas, que se dedica al rescate de perritos, perdió gran parte de su infraestructura, por lo que lamentablemente están anunciando su cierre, debido a que las condiciones actuales están afectando a sus rescatados y también a la baja de donaciones. Por este motivo, hacen un llamado a la adopción urgente y al traslado a hogares temporales de sus perritos. De igual manera, piden ayuda económica para costear los hogares temporales, la reparación de caniles, materiales de construcción, mantas, colchones y alimento. Puedes evitar su cierre realizando tus donaciones a la cuenta RUT del Banco Estado al nombre de Vinska Lagos Cabezas, 19666057-7, colocando como asunto Fundación. Puedes buscar más información en su Instagram fundación-patitas-revoltosas.
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4: Ballena jorobada juvenil es asesinada por las redes de pesca en Antofagasta. 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
4: Rescatan 17 cerditos en Brasil. Activistas del Frente de Liberación Animal entraron en una granja de cerdos ubicada al norte del territorio dominado por Brasil, logrando un rescate y liberación de 17 cerditos que fueron trasladados a un lugar seguro. Este rescate se suma al de 3 gallinas ponedoras que fueron rescatadas durante la semana en el territorio dominado por Argentina. Alentamos a la continuidad de la liberación animal. Que sigan las liberaciones. 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
4: Continúan los ataques de Israel en Gaza. Un ataque aéreo israelí contra un departamento en el barrio de Sabra, en la ciudad de Gaza, incendió un edificio residencial, matando a 5 personas, incluidos 3 niños que no pudieron ser salvados de las llamas. El bombardeo en Gaza es casi diario y viola el alto al fuego firmado en octubre del 2025. Los ataques del sionismo continúan, mientras el mundo de las personas conscientes sigue manifestándose contra el genocidio. Palestina libre.
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4: Iniciativa en solidaridad con Nikos Masiotis y Pola Roupa. Pola Roupa y Nikos Masiotis fueron condenados a 20 años de prisión por su participación en la organización de guerrilla urbana anarquista Lucha Revolucionaria, Epanastáticos Agonás, que actuó entre el 2003 y el 2017, en aplicación del artículo 187A del Código Penal griego, es decir, la legislación antiterrorista de Grecia. Ambos asumieron la responsabilidad política de la organización inmediatamente después de su detención en abril del 2010. Nikos ya ha cumplido las 4/5 partes de su condena desde noviembre del 2024, pero continúa sometido a una situación de excepción. Es el primer preso político sin condena a cadena perpetua que permanece encarcelado pese a haber reunido desde hace ya 3 años todos los requisitos legales para acceder a la libertad condicional. Esto no es casual, ya que este no reniega de sus convicciones y no hace declaraciones de arrepentimiento. Por otra parte, la compañera Pola Roupa, quien continúa sometida a un régimen de medidas restrictivas hasta el 2030, además tiene una condena económica de carácter prácticamente perpetuo por razones claramente políticas. La deuda económica que mantiene con el Estado, derivada de multas y costas judiciales, asciende a una cantidad desorbitada, alcanzando un total de 45.000 euros. Al mismo tiempo, se le impide disponer o hacer uso de cualquier bien de su propiedad. Esta iniciativa de apoyo es levantada por Borrocán, en solidaridad con Nikos Masiotti y Pola Roupa. 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
4: Bolonia, Italia. La policía asesina a Abderrahim Fakir. Un trabajador inmigrante marroquí de 42 años fue asesinado tras ser detenido y aplastado por la policía italiana. En un video compartido ampliamente en los medios, se muestra a Fakir pidiendo ayuda y gritando en reiteradas ocasiones «basta», aludiendo a la maniobra de tortura que le estaban aplicando, maniobra ya conocida en otros casos de asesinato como el de George Floyd, en Minneapolis, Estados Unidos. El hecho ha causado repudio generalizado y ha provocado diversas manifestaciones en las cuales se han movilizado cientos de personas, reventando petardos en las inmediaciones de los edificios policiales, gritando asesinos y protestando contra el abuso de poder. Las autoridades de gobierno han bajado el perfil al asesinato y están siendo cuestionadas por importar el modelo del ICE. Todo indica que las movilizaciones seguirán, ya que este hecho se suma a un clima de represión generalizada y constante, el que se refleja también en la oleada represiva y de persecución contra compañeros y publicaciones anarquistas.
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4: Territorio dominado por México. Lanzan campaña Libertad Secuestrada, la guerra de la UNAM contra sus estudiantes, que busca el retiro de los cargos contra el compañero Arturo Lugo Macías.
9: Campaña Libertad Secuestrada, la guerra de la UNAM contra sus estudiantes. La campaña exige el retiro de los cargos contra Arturo Lugo Macías, detenido casi 6 años después de haber sido víctima de un ataque paramilitar en la FES Acatlán y una investigación real de la violencia institucional en la universidad. Ciudad de México, 7 de julio de 2026. Colectivos de estudiantes, feministas y organizaciones de derechos humanos presentamos hoy la campaña Libertad Secuestrada, la guerra de la UNAM contra sus estudiantes, en demanda del retiro inmediato de los cargos contra Arturo Lugo Macías, Chebec, y del cese de la persecución penal contra quienes fueron víctimas del ataque armado del 5 de abril del 2020 en la Facultad de Estudios Superiores FES Acatlán.
10: Arturo Lugo Macías fue detenido el 8 de enero de 2026 en Guadalajara, acusado de daño a la propiedad ajena con agravante en pandilla, por hechos ocurridos casi 6 años atrás. Según testimonio de sus compañeras, al momento de la detención, las propias autoridades reconocieron que la fiscalía ya buscaba cerrar el caso, pero que la UNAM insistía en mantenerlo abierto. La campaña sostiene que, casi 6 años después de aquella madrugada, la universidad no persigue a los agresores, sino a uno de sus agredidos.
11: En marzo del 2020, ante la falta de respuesta institucional a sus denuncias de acoso y violencia de género, la colectiva feminista Argüenderas y Revoltosas se dispuso a ocupar un espacio en la FES Acatlán, un plantel periférico de la Universidad Nacional Autónoma de México, UNAM. Usándolo como refugio, pero también como un acto de protesta, en solidaridad se sumaron estudiantes del espacio anarquista Cubo 906, entre ellos Arturo. En la madrugada del 5 de abril del 2020, un grupo de entre 7 y 10 hombres con vestimenta táctica, pasamontañas, armas de fuego y galones de gasolina ingresaron por la fuerza a ambos espacios. Los amenazaron de muerte, torturaron a dos estudiantes, prendieron fuego a las puertas del cubículo ocupado y agredieron sexualmente a varias compañeras. Arturo sufrió quemaduras de segundo y tercer grado en el 36% del cuerpo, al ser rociado con gasolina por miembros de ese grupo armado aún no identificado. Durante el ataque los agresores gritaron: "Esto es un mensaje de Erasmo", en alusión a Erasmo González Castro, el entonces jefe de vigilancia del plantel.
12: La campaña denuncia que la UNAM invirtió el relato de los hechos. Sus comunicados centraron todo en el incendio del edificio de gobierno como atentado contra su patrimonio. Omitieron las agresiones físicas y sexuales y difundieron a los medios fotogramas recortados que mostraban a estudiantes identificables mientras dejaban fuera de cuadro a los hombres armados. El ataque armado nunca fue investigado.
13: El 6 de febrero de 2026, Arturo obtuvo una libertad condicionada con prohibición de acercarse a la FES, custodia de la Guardia Nacional, firma periódica y prohibición de salir del país. Pero el proceso penal sigue abierto. Esa medida no es libertad, sino vigilancia y castigo administrado que mantiene vigente la violencia contra la organización estudiantil.
14: La campaña exige, primero, el retiro inmediato de todos los cargos contra Arturo Lugo Macías y el cese de la persecución contra los estudiantes del 5 de abril. Segundo, una investigación real del ataque armado del 2020 y la identificación de sus autores materiales e intelectuales. Tercero, que la UNAM asuma su responsabilidad por los hechos ocurridos dentro de sus instalaciones y ponga fin al uso del aparato jurídico universitario para reprimir a su comunidad organizada. Convocamos además a la comunidad universitaria, a los medios de comunicación y a la sociedad en general a sumarse a la campaña y a dar máxima difusión al caso para que no se convierta en un precedente más de la represión contra quienes se organizan y protestan de manera colectiva.

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1: Lanzan convocatoria a Festival de Cine Anarquista de Puerto Alegre. Toda la información en el siguiente audio.
2: Cuarto Festival Internacional de Cinema Anarquista de Puerto Alegre. Les invitamos para la convocatoria

0: poa@tutanota.com. Recibimos propuestas de materiales audiovisuales de carácter anarquista en todas sus facetas, así como materiales relacionados de alguna manera con la lucha anarquista. Criterios de selección. Aceptamos propuestas de todo el mundo. Videoclips, películas, cortometrajes y largometrajes. No aceptamos materiales audiovisuales financiados con fondos públicos o privados. Solo producciones audiovisuales independientes. Fomentamos la presentación de materiales audiovisuales grabados con teléfonos móviles. No aceptamos películas realizadas con IA, inteligencia artificial, de ningún tipo. ¿Cómo participar? Materiales audiovisuales. Envíe el material en una plataforma de almacenamiento en la nube o en un formato que permita su descarga, con una descripción, sinopsis, el trailer, si está disponible, y un folleto promocional. Si no podrá asistir al evento, le solicitamos un video, no es necesario que sea de rostro, para presentar el material ese día. Solicitamos que los materiales audiovisuales enviados en idiomas distintos al portugués, español e inglés por ejemplo, ya vengan con subtítulos en portugués. No podemos traducir materiales que no estén en español, inglés o portugués. También traducimos los materiales en portugués al español para que sean accesibles a inmigrantes y visitantes de otras partes de Abiyala. Para feria de materiales, indique qué va a exponer y si dispone de mesa. Por favor, indique si la necesita. Pedimos que sean comidas veganas y espacio libre de alcohol. Talleres. Envíe una descripción de la propuesta del taller, su duración, los materiales y los espacios que necesita de la organización. Envía un folleto promocional. Presentaciones artísticas. Aceptamos cualquier forma de expresión artística. Teatro, música, danza y exposiciones visuales. Envía una descripción de la presentación. Materiales y espacios necesarios para la organización. Una foto promocional. Y las presentaciones son en el máximo 20 minutos. ¡Ojo! Hable con la organización si necesitas alojo o hospedaje para el evento. Señalice cuántos días y cuántas personas y también cuándo llegas. Acá podemos ofrecer, pero necesitamos organizar las personas que vienen. Recuerda que será el 18, 19 y 20 de septiembre de 2026. Les esperamos acá en Porto Alegre, con toda la fuerza, la onda y el active. ¡Vamos!
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Bienvenidas a las cápsulas feministas de Radio Almaina. Esta semana seguimos con la segunda parte de la vida de Funmilayo Ramsan-Cuti, esta revolucionaria nigeriana que nació al mismo tiempo que el siglo XX. Y no lo haremos solas, pues seguimos contando con la inestimable ayuda en labores de documentación y selección musical de Sagrario Luna, autora del libro Fela, Espíritu Indómito. Si aún no has escuchado nuestra cápsula anterior, te sugerimos que lo hagas antes de escuchar el programa que te traemos hoy. Hoy en Cápsulas Feministas, Funmilayo Ramsan-Cuti y la Guerra de las Mujeres de Nigeria, segunda parte.

Volvamos al día de la convocatoria de la Asamblea de Mujeres de ABBA, a la mañana del 2 de diciembre de 1929, en la que se juntaron más de 10.000 mujeres, entre las que se encontraba Fumilayo Ransom Kuti. Más de 10.000 mujeres que se manifiestan frente a la oficina del jefe de garantía de la ciudad. 10.000 mujeres se dice pronto. La convocatoria ha corrido rápido por toda la provincia, así que también acuden mujeres de pueblos cercanos. Sin embargo, el jefe de garantía se niega a hablar con ellas. Las órdenes que ha recibido son claras y no está dispuesto a perder la mitad de los impuestos que le han prometido por la nueva tasa. Pasan las horas, pero las mujeres no están dispuestas a marcharse, tampoco a quedarse quietas. Cuando cae la tarde, las Igbo comienzan a cantar y a bailar, como hemos visto antes, sentándose encima de los que están al mando, riéndose de los hombres que ocupan los puestos creados por los colonos. Rodean sus casas e impiden que salgan de ellas. De todas formas, los afectados tampoco se atreven. La vergüenza del señalamiento se une al temor de que las mujeres consideren que la ofensa requiere acciones más contundentes. Al fin y al cabo, ellos también son Igbo y saben del significado de la práctica de sentarse encima de un hombre. Los blancos, en cambio, son demasiado soberbios para darle importancia a lo que está pasando. Aunque ellos también son señalados, piensan que todos esos bailes ridículos son solo la muestra de la inferioridad de los negros, especialmente de las mujeres. Como siempre, no entienden nada. Fumilayo Ransom Kuti fue una significada organizadora y promotora de estas revueltas, una de las responsables de que aquel polvorín latente se encendiera y propagase por toda Nigeria. Durante los días siguientes, la protesta gana en intensidad y se va extendiendo a más regiones de Nigeria. La tensión aumenta por momentos. Las autoridades coloniales hacen caso a las súplicas de los jefes de garantía y envían tropas a las zonas afectadas. El objetivo es acabar con la protesta por la fuerza, pero el envío de militares solo empeora la situación. Es una provocación, una declaración de guerra. Las mujeres comienzan a cortar carreteras para paralizar el tráfico comercial de los colonos. En uno de esos bloqueos, un militar británico atropella a varias mujeres, matando a dos de ellas. El resto de manifestantes se lanza hacia el coche y destroza el vehículo, intentando linchar a su ocupante. Este consigue salir y huye del lugar malherido. Las mujeres no se equivocaban, los colonos les habían declarado la guerra.

0: Los hechos que sucederán durante las 4 semanas siguientes serán conocidos entre los Igbo como Ogu Ndem, la guerra de las mujeres. Grupos organizados de entre 400 y 4.000 mujeres atacarán de forma sistemática puntos clave para la dominación política y económica de los colonos. Centenares de oficinas de correos, sedes de bancos y tiendas son atacadas e incendiadas. Lo mismo sucederá con los edificios oficiales. Las mujeres no solo culpan a los colonos, sino también a los jefes de garantía, que actúan como perros obedientes con sus amos y se benefician de la explotación que estos generan. La brutal respuesta de los colonos no se hará esperar demasiado. Durante una de las mayores protestas de la guerra, en la que participan más de 25.000 mujeres, la policía dispara contra las manifestantes y asesina a 50 de ellas. Después, incendian aldeas enteras como castigo colectivo. Sin embargo, la tensión alcanzada es demasiado alta y los británicos temen que el levantamiento se extienda a más áreas del país, afectando directamente a sus intereses económicos. Incapaces de reprimir el conflicto por la fuerza, dan marcha atrás a la imposición de la nueva tasa y destituyen a los jefes de garantía que ejercían su poder de la forma más déspota. Además, permiten el acceso de las mujeres a las cortes nativas, instituciones que hacían las veces de órgano representativo de los intereses de los pueblos indígenas en cada región, aunque en la práctica estaban controladas por los colonos. La Guerra de las Mujeres ha pasado a la historia como la mayor insurrección a la que tuvo que enfrentarse el gobierno colonial británico durante la ocupación de Nigeria. Y la ganaron las mujeres. El levantamiento quedó en la memoria colectiva e inspiró muchas protestas y en todas ellas, como seguiremos viendo, participó activamente Funmilayo Ramson Kuti. Las mujeres nigerianas volvían a ser conscientes de su poder colectivo, justo en el momento adecuado, porque aún estaban por venir distintos conflictos muy importantes que cambiarían poco a poco el devenir del país. A partir de 1938 vendrían las protestas por los impuestos, en 1940 las relativas a los molinos de aceite y más tarde, en el 56, de nuevo contra el sistema impositivo.
1: Pues a raíz del nacimiento de su cuarto hijo, Beko, en 1940, aunque Funmilayo había estado involucrada en diferentes campañas de movilización de las mujeres por diferentes causas, como los molinos de viento, la explotación sexista que existía en los gobiernos a los que hasta entonces habían pertenecido y ya por cuestiones sexistas ya no podían, es cuando Funmilayo se lanza de una manera feroz a convocar manifestaciones masivas, no solo en Abeokuta, sino en Lagos, y a asistir a otras ciudades para coordinarse con otros grupos de mujeres como Nuare Yuba, o incluso a viajar fuera de Nigeria para compartir este tipo de activismo con otros países que en aquel momento estaban cerrados a Occidente, o Occidente les tenía miedo, que era el bloque del Este.

0: Coincidiendo con la protesta por los impuestos en 1938, Fumilayo da a luz a Fela, y dos años más tarde, y tras el nacimiento de Beko en 1940, en plena protesta contra los molinos de aceite, decide arrancar una campaña contra el gobierno colonial y contra la explotación sexista en las instituciones tradicionales, coloniales y nacionales. La lucha no había acabado pese a la maternidad. En 1944, Fumilayo fundó el Abeokuta Ladies Club, un enorme colectivo con un gran compromiso político con las mujeres, que poco tiempo después, ya entrados los 50 y junto con Grace e Inola Soyinka, cuñada suya y madre del premio Nobel Wole Soyinka, se transformaría en la conocida como Unión o Sindicato de Mujeres de Abeokuta, organización que llegó a contar con más de 20.000 mujeres en toda Nigeria y que se convirtió en una referencia de colectivo de mujeres organizadas para toda África. Desde esta plataforma lideraría muchas de las luchas por los derechos y el bienestar de las mujeres de Nigeria. En un ejemplo de estas luchas, Fumilayo impulsó una larga campaña de presión destinada a evitar los impuestos coloniales que gravaban sobre el comercio en los mercados. Este comercio era ejercido fundamentalmente por mujeres, muchas de ellas sin ninguna formación.
1: Ransom Kuti, continuando con una labor que ya venía desarrollando desde Ibeju Ode, donde se instaló al casarse en 1925 y que trasladaría posteriormente a Abeokuta en 1932, crearía talleres y otras actividades de formación para mujeres comerciantes analfabetas. Su manera de integrar a más mujeres al desarrollo social y así anexionar a la organización a todas aquellas que se sintieran representadas. De este modo, convocó a masivas marchas de mujeres para protestar contra el abuso autoritario. Imaginaos esta imagen, la de grandes movilizaciones de mujeres rabiosas y decididas, pertenecientes a distintas etnias y marchando por las calles, que se convirtieron en la estampa típica de aquella Nigeria, tanto antes como después de su independencia.

0: 1946, Fumilayo y la Unión de Mujeres lograron expulsar al rey local, el alaque Ademola II, que dimitiría después de 3 años de mucha presión social y de continuas manifestaciones. Durante las movilizaciones formadas en gran parte por mujeres, solía escucharse este cántico.
1: Alaque, durante mucho tiempo has utilizado tu pene como marca de autoridad, para afirmar que eras nuestro marido. Hoy le damos la vuelta al orden para hacer el papel de marido sobre ti. Oh, hombre, la cabeza de la vagina buscará venganza.
0: En años sucesivos, 1947 y 48, movilizaría a 10.000 y 50.000 mujeres respectivamente, contra nuevas subidas de impuestos.

0: Su experiencia en la organización colectiva a lo largo de aquellos años tan efervescentes la llevó a adquirir cada vez más confianza y reconocimiento público. En los años 50, Ransom Kuti fue una de las pocas mujeres electas para integrar la House of Chiefs de Nigeria, como Oba del pueblo Yoruba, que en aquella época era una de las instituciones más influyentes en el país. Fumilayo fue una de las fundadoras en 1953 de la Federación de Sociedades de Mujeres de Nigeria. Durante estos años, junto con Elizabeth Atekogbe, lideró la lucha por los derechos de las mujeres. A ellas también se unió la yoruba Molara Ogundipe, una de las fundadoras de las Women in Nigeria, organización conocida como la WIN, que llevaba trabajando desde la década anterior. Fumilayo era de hacer amigas y aliadas, y también amigos. Durante años mantuvo una estrecha amistad con Kwame Nkrumah, líder panafricanista y primer presidente de la Ghana Independiente en 1957.
1: A pesar de llevar esta intensa actividad política, además de su vida privada, se ve que a nuestra protagonista le sobraban tiempo y energías para viajar, hasta que se lo prohibieron. Durante la Guerra Fría y antes de la independencia de su país, Fumilayo Kuti se dedicó a viajar con relativa frecuencia a los países del entonces llamado Bloque del Este, irritando tanto a las autoridades nigerianas como a los gobernantes británicos y norteamericanos por sus contactos con el bloque soviético. Viajó, entre otros países, a la URSS, Hungría y China, donde se entrevistó con Mao Zedong y donde llegaría a familiarizarse de primera mano con el comunismo.
2: Y ella pues empezó a visitar a Mao Zedong, pasó por Rusia varias veces, por Checoslovaquia, en fin, por todos estos países para llevar la lucha de las mujeres nigerianas a otros países y recabar información de la lucha, si había lucha de mujeres en esos otros países, ¿no? Para intentar montar un movimiento internacional que sirviera de apoyo a todas las mujeres del mundo.
1: En 1956, las autoridades no le renovaron su pasaporte, con el argumento de que podía asumirse que su intención era influir en las mujeres con ideas y políticas comunistas. También se le denegó una visa norteamericana bajo la sospecha de ser comunista. Creemos que no iban nada desencaminados.
0: Pese al rechazo y las trabas impuestas por parte de los poderes políticos con el fin de frenar su actividad, la activista acabaría teniendo un papel muy destacado en el proceso de independencia de Nigeria y en la conquista del voto para las mujeres. Con la consecución del sufragio universal en las elecciones de 1959, las mujeres pudieron votar por primera vez en la historia de Nigeria, justo antes de que el país consiguiera la independencia en 1960. Por varios años fue miembro activo del Consejo Nacional de Nigeria y de Camerún, la NCNC en sus siglas en inglés, pero fue expulsada cuando no logró ser electa para el Parlamento Federal. Tras su expulsión, su participación política perdería cierta relevancia, pero Fumilayo nunca abandonó su militancia política. Poco después fundaría el partido Commoners People Party, en un intento de desafiar al poderoso NCNC, y evitó que triunfara en su región. Consiguió 4.665 votos contra los 9.755 del Consejo Nacional, permitiendo que ganara el opositor Action Group.
1: Fumilayo fue parte de la delegación que negoció la independencia de Nigeria con el gobierno británico. Durante estos últimos años de la década de los 50, las manifestaciones y negociaciones independentistas serían constantes, hasta que el 1 de octubre de 1960 finalmente se proclama la independencia de Nigeria.

recabando información sobre Fumilayo, no era fácil encontrar perfiles sobre mujeres activistas en la época en periódicos nigerianos, pero como digo, recabando información me encontré con esta referencia del West Africa de 1951 en la que dicen de Fumilayo: en una tierra donde las mujeres están acostumbradas a flexionar la rodilla ante el absoluto poder del hombre y rendirle su servicio de acuerdo con su estatus, Mrs. Fumilayo Ransom Kuti es una mujer refrescante en su propio derecho. Alrededor de ella hay un aire de autoridad, un compendio de maneras comunes las mujeres nigerianas. El visitante se encuentra por primera vez enfrentado a una mujer en Nigeria que está orgullosa de sus propios méritos, con resolución, tenaz y que ha hecho temblar las normas. No era normal que se escribiera algo así sobre una mujer en Nigeria.

0: Ransom, Kuti recibió el título honorífico de miembro de la Orden de Nigeria en 1965 y la Universidad de Ibadan le confirió el doctorado honorífico en leyes en el 68.
1: Ya en la década de 1970, Nigeria también había caído bajo el yugo de las dictaduras militares que se extendieron por tantos países africanos. Funmilayo continuaba con la lucha junto a su hijo Fela, el célebre creador del Afrobeat. Fela había mamado rebeldía desde pequeño, y al igual que su madre, siendo estudiante viajó a Inglaterra y a Estados Unidos, donde conocería al Black Power de los Panteras Negras, hecho que le influiría profundamente en su activismo político, y posiblemente determinaría la construcción del Afrobeat. Cuando a mediados de los 70, Fela decidió sustituir su apellido occidental, Ransom, por el africano Anikulapo, Funmilayo lo siguió, demostrando el apoyo a su hijo y el desprecio hacia el legado colonial. Toda la familia cambiaría el apellido. La actividad de Fela Kuti fue perseguida de forma implacable por las autoridades. El 18 de febrero de 1977, la productora musical, vivienda y cooperativa del músico, conocida como

El nombre le vino a raíz de una de las detenciones que él sufrió en el 74. Fela ve cómo asaltan su casa varias veces los militares y los policías, unos indistintamente, buscando a chicas secuestradas, según las autoridades, buscando droga. Y en una de estas detenciones, Fela es llevado a una cárcel y en la celda que lo meten se llamaba Calcuta Republic, que era como un nido de canallas, más o menos, ¿no? Y entonces cuando él sale de la cárcel, y además sus compañeros ya empezaron a llamarlo Black President, cuando él sale de la cárcel decide apropiarse de ese nombre y denominar a su casa Calcuta Republic, como una república independiente de la Nigeria militar que vivían entonces, y un centro de autonomía y de encuentros y de recibimiento de la disidencia del país y del mundo entero, ¿no? Una casa abierta a todo el mundo que quisiera entrar y participar de alguna manera. Entonces, ahí vivían parte de los músicos que acompañaban a Fela en su banda, en esa época África 70. Vivían las mujeres que habían decidido vivir con Fela. Todavía Fela no se había casado con ellas, pero ya estaban viviendo allí y formaban parte de su banda como corista o como bailarina. Fela tenía su estudio, Beko tenía una clínica donde atendía gratuitamente a la gente desfavorecida, porque alrededor de Calcuta se montó una especie de barrio de gente con la que Fela se codeaba y con la que Fela vivía y sufría los mismos inconvenientes. Si había cortes de luz, Fela lo sufría. Si había cortes de agua, Fela lo sufría. Es decir, Fela vivía en el gueto. Y alrededor de Calcuta se montó una especie de gueto que a la vez era como un escudo protector de Fela, ¿no? Y una especie de solidaridad entre todos los habitantes, no solo de Calcuta, sino de los alrededores de Calcuta, ¿no? En el barrio de Surulere también se le daba cabida a las prostitutas que había por la zona, ¿no? La gente se buscaba la vida como podía, ¿no? Y cerca de Calcuta estaba un club que Fela alquiló y al que denominó The Shrine, el santuario. Entonces era como, pues eran dos puntos en los que Fela acogía a la gente y trabajaba, y otro donde Fela daba su concierto con su banda y a donde acudían otros artistas de otros países africanos, ¿no? Era como, o sea, el Shrine se convirtió como un punto de encuentro, igual que Calcuta, para la disidencia en toda África y para los afroamericanos. Entonces, en esta casa vivía también, en esa época estaba viviendo también Fumilayo, en el piso segundo, si no recuerdo mal, y estaba también la primera mujer de Fela. Bueno, cuando se celebró el Festa, que fue un festival de la música y las artes de África, que era el segundo que se celebraba, el primero fue en Senegal. El jefe de Estado de Nigeria era Olusegun Obasanjo, que era un tipo de Abeokuta también, pero que había participado en todos los golpes de Estado que se habían dado desde la independencia y seguiría participando en los que vendrían después. Entonces era un tipo intocable, con mucho poder, y a su servicio pues tenía a los acólitos, que bueno, ya sabemos cómo es esto, ¿no? Militares que obedecían como zombies sus órdenes.

Entonces, a Fela le propusieron participar en este festival, en el Festap, porque era el prestigio y la fama de Fela había saltado ya las fronteras del país. Y había mucha gente que escribía sobre él fuera de, bueno, en Inglaterra, en Estados Unidos y tal. Entonces, consideraron que podría ser.

una gran representación de la actual Nigeria, ¿no? Pero Fela puso unas condiciones que no fueron aceptadas. Entre otras cosas, que un festival de este calibre pues no fuera comisionado por los militares, sino por gente que supiera cuáles son las necesidades y los requisitos técnicos para montar un festival musical y de las artes, ¿no? Bueno, no fueron aceptadas, entonces pues Fela hizo en el Shrine, hizo un off Festac. Esto es un poco para situaros, ¿vale? Desde hacía 2 años lo estaban atacando, lo estaban acosando, lo habían metido en la cárcel. Entonces, una vez termina el Festac, a la semana de finalizar el Festac, él acababa de sacar un disco que se llama Zombie, que es justo lo que os decía antes, de militares que no piensan, que solo actúan siguiendo las órdenes que les dan.

0: y el gobierno ya estaba de uñas contra él, dispuesto, vamos, Bazán, yo quería matarlo directamente, quería matarlo porque estaba desprestigiando el país que él estaba dirigiendo, y además lo estaba desprestigiando desde la propia Nigeria a nivel internacional, ¿no? Pues imaginaros que estaba Arblaki, estaba Sunra, estaba Stevie Wonder, vamos, nombres de peso que habían ido al festival a tocar oficialmente, pero que cuando acababan se iban al Shrine a tocar en casa de Fela. Que estaba hablando de la corrupción de Nigeria, del mal gobierno del gobierno militar nigeriano, desde Nigeria y para el mundo internacional, ¿no? Entonces eso fue ya demasiado para... Y lo de Zombie, o sea, el sacar este disco fue como el detonante para que Obasanjo dijera, vale, ha terminado el festival, ya se han ido todos, ahora vamos a machacar a Fela. Y se presentaron 1000 soldados en la casa de Fela, bueno, en Calcutta Republic, la sitiaron durante horas. Fela había comprado un generador para cuando se quedaran sin luz, tener luz para abastecer a su comuna, a Calcutta, y además había montado una valla electrificada que, según él, es lo que los militares le estaban obligando a hacer para defenderse en su propia casa, ¿no?
1: La canción que escuchamos de fondo la grabó Fela Kuti en 1977. La tituló Sorrow, Tears and Blood, Lamentos, Lágrimas y Sangre, y cuenta la terrible invasión de los militares en la Calcutta Republic, ataque a raíz del cual moriría Fumilayo Ramzon Kuti al ser brutalmente golpeada y tirada desde una ventana.
0: Entonces, claro, parece que un soldado desconocido llegó y prendió fuego a un coche, intentó agarrar la y saltó. Entonces la valla electrificada saltó y bueno, pues ahí ya se lió la de Dios.
1: Calcutta Republic fue sitiada durante horas, quemada y destruida 6 días después de la finalización del Festac, que había convocado en Lagos a multitud de artistas de todo el mundo. Fue un viernes sangriento,

0: vi el soldado entrando en Calcuta Republic, destrozándolo todo, violando a las mujeres con botellas, con palos, con hierros, vejando a los hombres, pues agarrándolos de los testículos, golpeándolos.
1: Tras prender fuego al generador de la casa, obligaron a los vecinos a retirarse y entraron atropellando, golpeando, torturando, violando a las mujeres y vejando a los hombres. A Beko le dieron tal paliza que tuvo que permanecer 2 meses en una silla de ruedas. A Fumilayo, de 77 años, la lanzaron por una ventana del segundo piso.
0: A la madre la tiran por una ventana con 77 años. A Beko le dan una paliza que tiene que estar 2 o 3 meses en una silla de ruedas. La Yusion Clinic, que era su clínica, la destrozan. Prenden fuego a todo, a los periodistas no los dejan ni al fotógrafo hacer fotos ni acercarse, a los bomberos no los dejan sofocar el fuego, y bueno, pues destrozan todo, los máster de Fela, el estudio de grabación de Fela, el dinero que Fela tenía guardado en la casa porque no le gustaban mucho los bancos, la flota de coches que tenía, que si veis imágenes, pues son las cucarachas estas medio destrozadas, pero que funcionaban y los llevaban a los conciertos, ¿no? Lo destrozan todo.
1: Una ruina total. Más de 60 personas fueron ingresadas en el hospital y en la cárcel.
0: Un documental, el primer documental que se estaba grabando en esa época sobre Fela, que se llamaba Black President, queman la cinta. Solo se pudieron salvar las que ya habían llevado a un estudio en Londres para empezar a trabajarla. Bueno, en fin, a Fela lo llevan a la ruina total. Y bueno, pues parte de su séquito, más de 60 personas o 70, o iban a la cárcel o iban al hospital.
1: Un enorme complejo en llamas, tomado por soldados que destruyeron todo a su paso. Violencia militar contra el pueblo civil.

0: Y ese fue el asalto de Calcutta Republic, que, del cual Fela escribió dos canciones, una que se llama Sorrow, Tears and Blood, que es, bueno, que describe la tristeza, la pena, la sangre que hubo en esta invasión violenta, y otra que se llama Unknown Soldier, que es ese soldado desconocido que os decía antes, que prende fuego, pero que nadie sabe quién es, y que curioso que los demás compañeros no supieran quién es.
1: Y este sería el final de nuestra protagonista de hoy. Fumilayo Ransome Kuti moriría en abril de 1978, a consecuencia de las heridas provocadas por la caída, prácticamente un año después del ataque y tras pasar dos meses en coma.
0: Bueno, fue terrible. Y un poco más de un año, no creo que llegó a un año siquiera, Fumilayo muere de la herida sufrida, porque imaginaros que te tiran con 77 años desde una... de una ventana de un segundo piso, o de un primero, da igual, es que es una señora mayor, ¿sabes? O sea, Obasanjo no escatimó ningún tipo de recursos para violentarlo y para destruirlo. Es que es lo que quería, destruir a Fela, pero también destruir a Fumilayo, porque conocía su trabajo como activista y conocía la influencia que tenía sobre su hijo. Entonces, si se los podía cargar a los dos, había triunfado.
1: Obasanjo pretendía aniquilar a Fela y sus órdenes fueron que lo quería muerto. Sin embargo, conocía el poder de Fumilayo sobre su hijo y no escatimó brutalidad contra ella. Cuando murió, fue su hija Dolu la que ocupó el papel de matriarca de la familia. Para todos fue una dramática pérdida, pero sobre todo para Fela. Ella había sido su sostén espiritual, le había inculcado el panafricanismo y la lucha anticolonial. Nunca se recuperó.
0: Y bueno, la verdad es que fue uno de los incidentes más graves que sufrió Calcutta Republic, aunque 3 años o 4 años más tarde, en el 82 creo que fue, hubo otro asalto donde a Fela le pegaron una paliza, que recuerdo que Femi, su hijo, me contaba que para él fue terrible encontrarse a su padre abandonado, apoyado en una pared, con las manos y los pies unidos por unas cadenas, lleno de moratones y de sangre. Y bueno, fue terrible.

La canción que estamos escuchando la grabó Fela en el año 1980. La tituló Coffin for Head of State, ataúd para el jefe del Estado, que era una elegía para su madre.

La canción comienza de una manera muy lacónica y se mantiene en un estilo mucho más sombrío de lo que caracteriza a la música de Fela. Empieza a cantar con las líneas Amén, Amén, Amén, y continúa hablando de cómo los que viven por la gracia del Señor Todopoderoso hacen mal a su prójimo. Habla de caminar por las ciudades de África y ver a aquellos que hacen cosas malas por la gracia de Alá. A lo largo de la canción crece su tristeza. Dice: matan a mi mamá, así llevo el ataúd. Y luego culpa directamente al presidente nigeriano Obasanjo por su muerte. Ataúd para jefe de Estado es la canción más triste de su repertorio. Aunque en otras ocasiones Fela ha abordado temas tristes en sus canciones, aquí trata la tristeza de una manera muy personal y muy directa.

Funmilayo fue una de las defensoras más importantes de su tiempo por los derechos de las mujeres en Nigeria, su país natal, donde esta mujer revolucionaria se convirtió en la madre del feminismo anticolonial. La historia de su país le debe mucho a esta activista incansable. Os aseguramos que lo que aquí os hemos reseñado es solo una parte de toda la actividad que desplegó durante su vida. El cómo fue capaz de hacerlo, honestamente no tenemos ni idea. Fue una líder y una revolucionaria nata. ¿Qué hubiera pasado si Funmilayo no hubiera nacido mujer? A Funmilayo Ramsome Kuti todo el mundo la conocía como la madre de África. Pero no queremos quedarnos con este cliché, sino con su ejemplo de toda una vida dedicada a la lucha contra las injusticias, a la educación, formación y alfabetización de las mujeres. Fue capaz de movilizar a masas, uniendo a las mujeres para que pudieran reivindicar sus derechos. Una pionera y ejemplo del feminismo africano, considerada referente y uno de los líderes más importantes de su generación. Hoy en Cápsulas Feministas, Funmilayo Ramsome Kuti y la Guerra de las Mujeres de Nigeria, segunda parte. Cápsula extraída, libremente adaptada y muy enriquecida del fanzine Batallones de Mujeres en Guerras y Revoluciones, escrito por Laila Martínez y publicado por la editorial Antipersona, con la participación en redacción y selección musical de Sagrario Luna, autora del libro Fela Kuti, Espíritu Indómito. Amen, amen, amen, amen, amen, amen. Agradecemos enormemente tu colaboración, Sagrario. Amen.

0: Hasta aquí nuestra cápsula de hoy. Esperamos que este nuevo y alargado formato os haya gustado. A veces se nos hace difícil resumir vidas tan intensas en pocos minutos. Deseamos que la escucha os sirva de ayuda e inspiración en la lucha diaria. Puedes escuchar este programa en las radios que nos han hecho un hueco en su parrilla.
1: Sinsilic Irratia en Orereta.
0: Irola Irratia en el 97 Irratia desde Bilbao.
1: En Madrid desde Radio Vallecas. En Radio Enlace en el barrio de Hortaleza. Onda Latina en el barrio de La Latina. Y Radio Xata desde Pinto.
0: Radio Color en Cuenca.
2: Desde Barcelona en In Out Radio, la radio lésbica online. En Radio Pica, Radio Bronca y Radio RSK.
0: Radio Malva en Valencia.
1: Radio Activa en Alcoy y Valdealbaida.
0: Onda Color desde Málaga. En Radio La Granja, desde Zaragoza.
1: Radio Filispín en Ferrol.
0: Radio Iris 7 desde Aranda de Duero.
1: En Radio Espiritrompa desde el Alto Aragón.
0: Y Radio Argallo desde Santander. También desde el portal web serhistórico.net y en archive.org. Y como no, a nuestro canal de iVoox.
1: Y os repetimos, estamos abiertas a colaboraciones en guión y locución y a propuestas de biografías. Solo tienes que escribirnos a la dirección capsulasfeministas@riseup.net.

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1: La palabra festival suele remitir a competencias, premiaciones y jerarquías. Nos interesa pensar este encuentro desde otro lugar, como una interrupción de la dispersión cotidiana y una oportunidad para reunirnos alrededor de imágenes y experiencias que abran conversaciones y construyan afinidades. La propia idea de un cine anarquista nos plantea una pregunta que no pretendemos resolver. ¿Qué entendemos por cine anarquista? ¿Películas realizadas por personas anarquistas? ¿Obras producidas de forma autónoma y autogestionada? ¿Materiales sobre luchas sociales, conflictos territoriales o experiencias de resistencia? ¿Una determinada sensibilidad estética o política? Preferimos que esa pregunta permanezca abierta antes que fijar una definición.
2: Convocamos a realizadoras y realizadores, colectivos audiovisuales y creadores de cualquier territorio a enviar cortometrajes, largometrajes, documentales, piezas experimentales, registros, animaciones y otras formas de creación audiovisual. Nos interesan materiales que dialoguen con estas inquietudes, que cuestionen las formas dominantes de organización de la vida, que exploren experiencias de autonomía, apoyo mutuo y revuelta, o busquen, desde lo formal y lo estético, otros modos de mirar y hacer cine. Junto a las exhibiciones, habrá conversaciones, talleres y otras actividades abiertas, porque las imágenes también son un territorio de disputa. 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

0: contextualizando nuestra alimentación antiespecista. Existen plantas comestibles presentes en todo el territorio. Les vamos a llamar buenezas. ¿Por qué buenezas? Las mal llamadas malezas nos aportan vitaminas y minerales de alta calidad, ya que no han sido deterioradas por la cruza ni siembra agrícola. Recomendaciones: no recolectar en lugares contaminados y estar seguras de que es la planta que queremos. Luego, dejarlas remojando con un chorrito de vinagre por algunas horas para eliminar bacterias y otros contaminantes. Algunas buenezas son: diente de león. Se puede consumir sus hojas crudas o cocinadas, en sopas, tortillas, ensaladas, etc. Yantén. Existe yantén menor y yantén mayor. Se consumen sus hojas jóvenes, crudas o cocidas. Su semilla también se consume cruda o cocinada, como el cuscús o agregando al pan. Tiene igual cantidad de proteínas que el diente de león. Yuyo o nabo silvestre. Se consumen sus hojas, flores, rizoma y tallos tiernos, en sopas, ensaladas, tortillas, etc. Las semillas también se pueden utilizar como condimento. Acederilla silvestre o vinagrillo. Sus hojas se pueden consumir en ensaladas o bebidas cítricas con limón u otras frutas. Borraja. Se consumen las hojas al vapor o cocidas. Sus tallos también se comen tiernos y pelados. Puede ser utilizada en ensaladas verdes, picles o vinagretas.
1: Malva silvestre. Se utilizan sus hojas jóvenes, picadas en sopas. Sus flores también son comestibles, contienen provitamina A. Quinoa o quingüilla. Se utilizan sus hojas crudas o cocidas, en sopas, guisos, canelones o cualquier receta de hoja como la espinaca. Topinambur, papa chanchera. Se utilizan sus rizomas cocidos, posee un sabor parecido al alcachofa y es antitumoral. Capuchina o espuela de galán. Se utilizan sus flores y hojas en ensaladas y sus semillas se utilizan como conserva en vinagre. Zarzamora. Se utilizan sus frutos, ya que poseen vitamina A, calcio, vitamina C y hierro. Se pueden consumir sus hojas secas para un sabroso té. También se pueden consumir sus brotes tiernos. Pica pica. Se pueden consumir sus botones o sumidades florales en vinagre, como alcaparras. Ortigas. Se utilizan sus hojas jóvenes, las antiguas pueden irritar riñones. Deben ser pasadas por agua hirviendo y se pueden comer en sopas, tortillas y cualquier preparación. Contienen vitamina A y C. Hinojo. Se consumen sus hojas jóvenes, crudas o cocinadas. Sus semillas aromatizan salsas, tartas y pan. Se pueden germinar.
0: Cardo borriquero. Sus pétalos se utilizan como condimento, resaltando los sabores. Sus semillas tostadas se consumen como café. Sus tallos pelados se consumen como ensaladas. También puedes recolectar alimentos como hongos. En este territorio se encuentran los digüeñes y changles. Frutos silvestres, como el michay, el maqui, el fruto del boldo, la mora, el fruto de la chilca, mutilla, avellanas, castaña y la frutilla silvestre. Puedes recolectar algas, como el coyofe o cochayuyo, luche y ulte. Cuando recolectes, recolecta con respeto, solo lo que necesitas, para no perjudicar a otras recolectoras ni al ecosistema. Si recolectas rizomas o raíces, cuida de que la planta esté en abundancia y siempre deja un pedazo de raíz.

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toda mujer es libre. A ver si te enteras ya, que si piensas lo contrario, en nuestro espacio no vas.

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9: Como espacio de lucha anticarcelaria, definimos que hoy nuestra insistencia colectiva apunta a la salida a la calle del compañero Marcelo Villarroel Sepúlveda, que lleva ya 14 años prisionero, porque en su situación de secuestro estatal se configuran las aberraciones judiciales más espurias que hasta hoy nadie quiere resolver. En primer lugar, seguir cumpliendo condenas emanadas hace 30 años atrás por la justicia militar de los tiempos de Pinochet, que ascienden a más de 46 años, y mantenerlas como válidas a pesar de su total cuestionamiento internacional y el silencio cómplice del poder y sus estructuras político-jurídicas que hasta hoy le dan una vergonzosa legitimidad contraviniendo su propia legalidad. Por ello, hoy decimos que sea urgente como imperativo ético la anulación definitiva de estas condenas, ya que mantenerlas aún vigentes es un guiño de legitimidad hacia la repugnante justicia militar de Pinochet, que por décadas condenó a miles en sus cárceles y centros de tortura, sin las más mínimas garantías, hoy inaceptables a 32 años del fin de la dictadura. Y por otra parte, haber sido sometido a las modificaciones retroactivas del decreto de ley 321 que transformó en 17 años su tiempo de postulación para beneficios intrapenitenciarios desde diciembre del 2019, donde podía comenzar a postular, hasta octubre del 2036, en que recién lo puede hacer según la aberrante modificación al DL321. Por ello, hacemos el abierto llamado a todos los espacios organizados e individualidades activas para multiplicar nuestros gestos, insistencias y voluntades colectivas hasta que Marcelo y todos nuestros compañeros vuelvan a caminar fuera de las prisiones del Estado. Por la anulación de las condenas de la justicia militar de Pinochet, aún vergonzosamente vigentes, por la derogación de las modificaciones al DL321, Marcelo Villarroel y todos los compañeros subversives anarquistas y mapuche a la calle. Buscando la calle, informativo de prisioneros políticos, subversives y anarquistas en lucha en las cárceles chilenas.

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12: 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Pese a los impactos negativos que significa explotar tierras raras, el Estado de Chile ha optado por permitir su exploración, lo que ha traído a las empresas que se hacen llamar sustentables y ser un aporte a la transición energética. 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
4: Manjar de dátiles. Poner un puñado o media taza de dátiles en remojo durante varias horas. Luego, agregarle esencia de vainilla, azúcar a gusto y media taza de agua o leche vegetal. Mezclar todo con una mini pimer hasta conseguir la consistencia que quieras y luego también puedes agregarle más líquido y los saborizantes que gustes.
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0: 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Es necesario que tomemos conciencia y abortemos nuestros privilegios humanos y dejemos de oprimir a los otros seres en función de nuestra comodidad. Así podremos hablar de liberación. Manjar de dátiles. Poner un puñado o media taza de dátiles en remojo durante varias horas. Luego, agregarle esencia de vainilla, azúcar a gusto y media taza de agua o leche vegetal. Mezclar todo con una mini pimer hasta conseguir la consistencia que quieras y luego también puedes agregarle más líquido y los saborizantes que gustes.
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3: Soy Mari, mi pronombre es ella. Soy psicóloga clínica egresada de la USACH, con más de 15 años de experiencia acompañando a personas en sus procesos de crecimiento personal, emocional y relacional. Cuento con un magíster en psicoanálisis y un diplomado en sexología clínica. En cuanto a mis servicios, estos están dados por psicoterapia y talleres. En cuanto a la psicoterapia, esta la imparto en modalidades individual, de pareja, familiar y grupal. Acompaño procesos vinculados a violencias de género, sexualidad, alteraciones de la conducta alimentaria, duelo y otros desafíos psicológicos. Ofrezco cupos a bajo costo para quienes lo necesiten. En cuanto a los talleres, tengo un taller terapéutico que es un espacio donde cada semana abordamos temas profundos como duelos, violencias, relaciones, autoimagen y más a través de ciertas dinámicas. Por otra parte, tengo el taller Pillando al Amor Romántico, que es una instancia de 2 horas para, por una parte, cuestionar los mitos del amor que impactan nuestros vínculos y, por otra, abrir caminos a relaciones más saludables. Cuento con modalidades presencial y online. Todos mis procesos comienzan con una entrevista inicial gratuita. Y trabajo desde una perspectiva feminista que reconoce, respeta y valora las experiencias, necesidades e identidades únicas de cada consultante. Puedes contactarme a mi WhatsApp más 569-6158-7083 o a mi Instagram arroba psico-mujeres.

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0: La Loica es un taller de manufactura textil que nació el 2015 de la necesidad de empezar a generar ingresos, donde retomo el oficio que aprendí de mi abuela Luzmila, que era costurera. Los diseños que elabore La Loica buscan entregar una narrativa social con una perspectiva de género, que entreguen mensajes de empoderamiento y fortalecimiento a mujeres y comunidades de la diversidad sexual. Con la cual hoy tengo un sitio web funcionando, que es www.laloica.com.
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0: convocatoria a Encuentro Anarquista de Cine Concepción. Abrimos la convocatoria para participar en este encuentro, parte de una red de experiencias desarrolladas durante los últimos años en distintos territorios de Argentina, Brasil y Chile. Organizado libremente por individualidades en afinidad con la anarquía, desde la autonomía y la informalidad, entendemos este festival como un espacio de encuentro, intercambio y reflexión en torno a las relaciones entre cine, anarquía, conflicto, memoria, imaginación y transformación social.
1: La palabra festival suele remitir a competencias, premiaciones y jerarquías. Nos interesa pensar este encuentro desde otro lugar, como una interrupción de la dispersión cotidiana y una oportunidad para reunirnos alrededor de imágenes y experiencias que abran conversaciones y construyan afinidades. La propia idea de un cine anarquista nos plantea una pregunta que no pretendemos resolver. ¿Qué entendemos por cine anarquista? ¿Películas realizadas por personas anarquistas? ¿Obras producidas de forma autónoma y autogestionada? ¿Materiales sobre luchas sociales, conflictos territoriales o experiencias de resistencia? ¿Una determinada sensibilidad estética o política? Preferimos que esa pregunta permanezca abierta antes que fijar una definición.
2: Convocamos a realizadoras y realizadores, colectivos audiovisuales y creadores de cualquier territorio a enviar cortometrajes, largometrajes, documentales, piezas experimentales, registros, animaciones y otras formas de creación audiovisual. Nos interesan materiales que dialoguen con estas inquietudes, que cuestionen las formas dominantes de organización de la vida, que exploren experiencias de autonomía, apoyo mutuo y revuelta, o busquen, desde lo formal y lo estético, otros modos de mirar y hacer cine. Junto a las exhibiciones, habrá conversaciones, talleres y otras actividades abiertas, porque las imágenes también son un territorio de disputa. Para postular, envía tu material audiovisual a encuentrocinea.conce@gmail.com.

0: libro Marcela Rodríguez, compañera subversiva, combatiente de las fuerzas rebeldes populares Lautaro. Entrevista realizada el año 2023 por Medio Libre Anarcofeminista, La Zarzamora. Poco se puede explicar las diversas implicancias que ha tenido esta entrevista en nuestras vidas. Primeramente, el llegar a una compañera, a su increíble historia y poder recoger sus vivencias de primera fuente es una experiencia escasa que no se da a menudo y, por supuesto, que viene cargada de fuerza y de una cantidad importante de emociones. Muchas veces se reconoce la importancia de las vidas y acciones de nuestras compañeras luego de sus decesos físicos. Sin embargo, esta vez no buscábamos la historia de una compañera por libros, archivos o registros, sino que teníamos la posibilidad de llegar a ella sin mediadores, sin visiones externas ni interpretaciones de quién es o fue. Creemos que ese es el más grande logro y la mayor importancia de esta entrevista.
1: La luna menguante me pone.
0: Marcela, propagaremos tu memoria subversiva.

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0: Rote Sora, grupo de lucha armada de mujeres y lesbianas.
1: Rote Sora, o Zorras Rojas en castellano, fue un grupo de lucha armada de lesbianas y mujeres que se dio a conocer por primera vez en 1977 con un ataque a la Cámara Federal Alemana de Médicos. Aunque esta no era su primera acción, dado que en 1975 ya habían puesto una bomba en el Tribunal Constitucional, llamándose por aquel entonces Células de Mujeres Revolucionarias. Ambas acciones estaban relacionadas con la campaña por la despenalización del aborto que aglutinaba a gran parte del movimiento feminista alemán de entonces.
0: Para Rote Sora, era obsoleta la imposición hacia las mujeres de habitar una feminidad sumisa y pasiva. Se enfrentaron al imperialismo, al Estado, a las leyes, a las políticas capitalistas. Se posicionaron siempre desde la organización autónoma, prolongada, desde la constancia y disciplina a largo plazo. Mantuvieron una organización separatista ante la violencia que vivían las mujeres en diferentes espacios mixtos. Cuestionaron las lógicas jerárquicas y, por sobre todo, la opresión hacia el cuerpo de las mujeres, el sexismo, la trata, la comercialización de los cuerpos, la heterosexualidad y maternidad obligatoria, la medicalización y la biotecnología. Durante casi 20 años, Rote Sora llevó a cabo numerosas acciones en apoyo a diferentes luchas feministas.
1: Según cuentan en su libro La danza de Milly sobre el hielo, en los años 70 en Alemania, las mujeres y lesbianas organizadas comenzaron a separarse de los grupos mixtos revolucionarios de izquierda, por estar forjándose desde los mismos orígenes patriarcales y porque las luchas de las feministas estaban solapadas por las luchas generales que llevaban los hombres. Es por esto que aparecen varios colectivos autónomos feministas, asumiendo esta separación como necesaria para el desarrollo de la liberación de las mujeres y todas las otras luchas que les atravesaban.
0: En el mismo tiempo que comenzaban algunas mujeres a rebelarse, crearon redes autónomas ante la violencia patriarcal, pero también comenzó la profesionalización e institucionalización de algunas mujeres. En ese momento, se evidenció la capacidad del sistema de integrar las protestas y aprovechar la oposición radical para empujar nuevas innovaciones y utilizar la política de las luchas sociales como fuente de creatividad para las instituciones y también destruir con toda dureza las estructuras de resistencia. Este hecho confirmó para el grupo de lucha armada de mujeres lesbianas que la oposición al sistema tenía que mostrarse de manera más fundamental, que debería ser menos controlable y que no finalizase los límites impuestos por el Estado.
1: Crear vuestras propias bandas fue el lema en los comienzos, con el cual quisieron contribuir a la difusión de la idea de organización militante. Era importante para Rote Sora demostrar que la injusticia y la violencia no era solo estructural, sino que también era posible tocar y atacar a los responsables. En un contexto de guerra y opresión hacia el cuerpo de las mujeres, tomaron la decisión consciente de utilizar los medios violentos en su política como algo enormemente liberador. En consecuencia, la clandestinidad era la forma más idónea para perturbar la tranquilidad de las clases dominantes, los patriarcas y los imperialistas.
0: El grupo armado de mujeres y lesbianas Rote Sora generó diferentes acciones a lo largo de su historia. En 1980, atacaron al abogado de un especulador inmobiliario. Distribuyeron en la zona del Ruhr billetes falsos en tren de cercanías. En 1981, publicaron su primer manifiesto llamado Cada corazón es una bomba de relojería. Atacaron el parque tecnológico de Heidelberg con explosivos. Destruyeron el archivo del Instituto de Genética Humana en Münster y robaron algunos archivos, atacaron un centro biotécnico e hicieron acciones internacionalistas atacando varias sucursales y la administración central de una empresa alemana por una huelga de sus trabajadoras textiles en Corea del Norte por tratos inhumanos. La última acción de Rote Sora tuvo lugar en 1994. En 1996, anunciaron su disolución.
1: Atacaron a la Corte Suprema repudiando al Estado, las políticas públicas y las leyes. Atacaron a los abogados, policías, médicos y jueces, comerciantes de mujeres y empresarios. Repartieron panfletos, ocuparon casas, salieron a pintar la calle, sellaron cerraduras, tiraron piedras, pusieron artefactos explosivos e incendiarios. Todo era importante para ellas en cuanto se complementara. Intentaron demostrar que no era tan difícil atacarles, incomodarles o accionar de diferentes formas. Cualquier mujer, al igual que ella, podría hacerlo. No somos distintas a vosotras, decían desde la clandestinidad. Ninguna rotesora estuvo en la cárcel ningún día. Ninguna fue identificada por nadie hasta el día de hoy.
0: Mujeres, levantaos, que el mundo se va a enterar. No te protege ningún muro. Estamos al acecho. Las rotesoras vamos a entrenar y a darte una paliza. Vamos a incendiar tu coche. Vamos a diseccionar tu jardín y a demoler tu chalet. Cread vuestras propias pandillas. Saludos y besos. Rotesora.

Claudia López. Nace el 28 de noviembre del año 1972. Estudió castellano y posteriormente danza. Activó por la libertad de los presos políticos de la democracia. Participó de la lucha callejera antiautoritaria de los años 90, propiciando el nuevo despertar del anarquismo en el territorio. Fue asesinada por los pacos la noche del 11 de septiembre del año 1998, en la población La Pincoya, con un disparo en su espalda, durante las protestas de los 25 años del golpe.

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Kano Sugako nace el 7 de junio de 1881. Fue una comunicadora anarcofeminista japonesa que escribió una serie de artículos acerca de la opresión de las mujeres y contra el régimen del emperador Mutsuhito, conocido como Meiji. Durante su vida, publicó en el periódico feminista japonés Sekai Fujin, así como también en una serie de periódicos de corte anarquista, en donde conoció a distintos exponentes y traductores de las ideas sagradas. En aquellos años, el emperador era asimilado como un dios. Los métodos coercitivos que éste utilizaba eran calificados como cobardes y bárbaros por compas anarquistas de la época. En 1910, Kano fue acusada de alta traición por el gobierno japonés en el denominado caso Kotoku, Taiyaku Hiken, cuyo objetivo era el asesinato del emperador Meiji mediante un artefacto explosivo, acción que se vio truncada por la delación de Shimizu Taichiro, a quien le habían pedido que almacenara la bomba, pero este decidió dar aviso a la policía. La delación provocó la arremetida represiva del Imperio japonés, que detuvo a 25 anarquistas, entre los cuales se encontraba la compañera Kano Sugako. Sin embargo, solo 5 eran parte de la conspiración. El resto fue detenido por ser anarquista y participar de las últimas y controversiales manifestaciones del despertar ácrata en Japón. Todos ellos fueron en primera instancia condenados a pena de muerte. Durante su cautiverio, Kano escribió un diario en donde volcó

0: Escribo esto como un registro del periodo comprendido entre el momento que se pronunció la sentencia de muerte hasta el momento que subí al caldazo. Escribiré las cosas con franqueza y honestidad de una manera directa. Este diario se escribirá sin ninguna falsedad o pretensión.
1: Manifestaban las hojas que le acompañaron sus últimos días. El hecho de que compañeros que no habían participado en la planificación de la acción fueran detenidos y condenados a muerte atormentaba brutalmente a Kano. Con esto, la justicia y el gobierno imperialista de Japón buscaba castigar y acabar con toda expresión ácrata, lo que también se había manifestado en la censura de múltiples periódicos. En su diario, Kano se refería a esto.
0: La acusación argumentó que el caso fue una conspiración de los anarquistas. Una cosa es ser anarquista y otra ser amigo de un anarquista. Para ellos, todos participaron en la conspiración. Arrestaron a la gente utilizando ese razonamiento atroz. Mis pobres amigos, mis pobres camaradas, más de la mitad de ellos eran testigos inocentes que se vieron implicados por las acciones de 5 o 6 de nosotros. Solo porque estaban relacionados con nosotros, ahora deben ser sacrificados de esta manera tan monstruosa. Solo por ser anarquistas van a ser arrojados al abismo hasta su muerte.
1: Pasados los días, el emperador Meiji decide indultar a más de la mitad de los detenidos, lo cual significó un gran alivio para Kano, que debía enfrentar la presión psicológica de saber inocentes a la mayoría de los detenidos. Lamentablemente, 12 de ellos, incluyéndola, se mantuvieron condenados a muerte. El 23 de enero de 1911, Kano escribió al respecto.
0: Los veredictos fueron tan injustos que esto no me sorprende. Aún así, es una hermosa noticia. No sé a quiénes se les redujo la sentencia, pero deben ser los que tuvieron muy poco que ver con el asunto. Esas personas que, en mi opinión, eran completamente inocentes. Las autoridades primero dictan estas duras condenas, luego las reducen, pregonando la medida como un acto de benevolencia del emperador. Intentan dar la impresión al pueblo de Japón, así como a las otras naciones, de que este es un acto de justicia y misericordia.
1: Kano Sugako fue la primera mujer presa política anarquista ejecutada en la historia moderna de Japón, el día 25 de enero de 1911. Su asesinato fue descrito en el libro Reflexiones Camino a la Hoguera, en el cual se menciona: le ordenaron que se sentara en el suelo. Dos cuerdas muy finas fueron colgadas alrededor de su cuello. La placa del suelo fue removida. En 12 minutos estaba muerta.

0: confinada por esta ventana enrejada. Pero mis pensamientos aún extienden sus alas en el mundo libre de las ideas. Nada puede atar mis pensamientos o interferir en ellos. Podéis vivir 100 años, pero ¿qué vale una vida sin libertad? ¿Una vida de esclavitud?
1: Gracias, Samuel.

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0: Hola, hola, buenas tardes. Mi nombre es Jaguar Yuri Choque. Antes que nada, soy miembro de la Asociación de Pueblos Indígenas Originarios Campesinos, Canapucará Curmi. Pertenezco a la Nación Aymara de la Comunidad Santana, pero al mismo tiempo, como pertenezco a parte de una asociación, nosotros nos encargamos en la defensa de derechos de los pueblos indígenas originarios campesinos, y en especial, actualmente, igualmente, al igual que ustedes, nosotros estamos pasando por un proceso de defensa de derechos a un pueblo indígena que está siendo avasallado por parte de empresas mineras, que es el Ayllu-Acre Antequera, el cual está siendo avasallado, sus tierras, sus aguas están siendo desviadas para temas mineros. Ellos solamente toman agua de lo que corresponde de botellones trasladados por la gobernación, o agua extraída por cisternas. Pero calculo, al igual que cualquier otro pueblo indígena, pasamos por esa clase de dificultades. Y de igual forma les mando una fuerza, les mando un fuerte abrazo, que tengan fortaleza, que esto, al igual que cualquier otro proceso, va a llevar muchos años, que estén constantes, no se dividan. 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
7: La hice después de que un amigo se matara, producto del también del capitalismo, ¿cachai? No solo te mata un paco disparándote, pues, bueno, te mata el día a día, te mata las relaciones que están vistas de una forma romántica también, te mata el no tener dinero, te mata el no poder tratarte y te van matando distintas cosas. Al final todo siempre cae en eso.
8: Me siento mucho más.
7: También a poner ojo en nuestro círculo, porque esto tampoco se habla mucho. Como que hablamos ya de, no sé, pues de accionar o de muchas otras cosas, pero no se habla también de la estabilidad que tenemos cada uno. Sí, igual es importante, y a tratar de apañarnos entre nosotros si no estamos nosotros. ¿Quién va a estar? No sé. Lo hablado es un poema que él tenía escrito. Día a día siempre es igual. Le doy plata al capital. Que me robe, que me mate. Nadie más le importará. Cada día que me despierto,

0: Es súper común ver cómo se vive la ley del más fuerte. Las jerarquías, las autoridades, las clases sociales. Cómo se violenta al más débil, a las minorías, al más pobre. Igual es lo más fácil, ¿no? Es mejor adaptarse a esto, a tener un criterio propio y así visualizar bien a tu enemigo, a tu opresor, tu agresor. Nah, de la carreta de allá me miró feo ayer. No puedo comerme esa. Hay una necesidad en común. Todos queremos estar en otro lugar y no aquí. A todos los presos nos restringen la comida, la luz, la vida. El de la carreta allá también está preso. Para estar preso debe haber una cárcel. Rejas, muros, pacos y sobre todo presas y presos. El grupo de allá me miró feo ayer. ¡A pelear! Rabia, odio, pena, angustia siento yo. ¿Qué sentirá él? ¿Y a ti no te revisan a tu familia? ¿No leen tus cartas de amor? ¿No manosean tu comida? ¿No te tiran al suelo? ¿No te apalean? Rabia, odio, pena, angustia siento yo. ¿Qué hago? ¿Qué debo hacer? Fácil, lo más fácil. Seguir las costumbres, la ley del más fuerte, las autoridades entre nosotros mismos, las jerarquías haciendo distancia entre nuestro hacinamiento. Sentirme más preso de lo preso que estoy. Ser un preso ejemplar. Seguir el juego eterno, drogarme y pelearme con mis pares y terminar castigado y así sucesivamente. ¿No estaría equivocado? ¿Mal enfocado? ¡Ah! El de la carreta allá me miró feo. Quisiera comparar la violencia del Estado con la violencia de un preso hacia otro preso.
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19: Convocatoria a Encuentro Anarquista de Cine Concepción. Abrimos la convocatoria para participar en este encuentro, parte de una red de experiencias desarrolladas durante los últimos años en distintos territorios de Argentina, Brasil y Chile. Organizado libremente por individualidades en afinidad con la anarquía, desde la autonomía y la informalidad, entendemos este festival como un espacio de encuentro, intercambio y reflexión en torno a las relaciones entre cine, anarquía, conflicto, memoria, imaginación y transformación social.
20: La palabra festival suele remitir a competencias, premiaciones y jerarquías. Nos interesa pensar este encuentro desde otro lugar, como una interrupción de la dispersión cotidiana y una oportunidad para reunirnos alrededor de imágenes y experiencias que abran conversaciones y construyan afinidades. La propia idea de un cine anarquista nos plantea una pregunta que no pretendemos resolver. ¿Qué entendemos por cine anarquista? ¿Películas realizadas por personas anarquistas? ¿Obras producidas de forma autónoma y autogestionada? ¿Materiales sobre luchas sociales, conflictos territoriales, experiencias de resistencia? ¿Una determinada sensibilidad estética o política? Preferimos que esa pregunta permanezca abierta antes que fijar una definición.
0: Convocamos a realizadoras y realizadores, colectivos audiovisuales y creadores de cualquier territorio a enviar cortometrajes, largometrajes, documentales, piezas experimentales, registros, animaciones y otras formas de creación audiovisual. Nos interesan materiales que dialoguen con estas inquietudes, que cuestionen las formas dominantes de organización de la vida, que exploren experiencias de autonomía, apoyo mutuo y revuelta, o busquen, desde lo formal y lo estético, otros modos de mirar y hacer cine. Junto a las exhibiciones habrá conversaciones, talleres y otras actividades abiertas, porque las imágenes también son un territorio de disputa. Para postular, envía tu material audiovisual a encuentrocinea.conce@gmail.com.
21: La proyección de la calle 3 que une Segunda Faja con la salida Pucón pasa por el corazón del humedal Rechicura, destruyéndolo completamente, sus cauces hídricos, su flora fauna nativa. Como organización, no nos oponemos a la creación de una calle, mas sí nos oponemos al trazado que generará un daño natural irreparable, un ecocidio. Seguimos necesitando a la comunidad para frenar esto.

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a matar a otro. Si no eran los mismos, no importa, porque es la misma institución asesina. Deberíamos haber dado ese paso de buscar la venganza, porque en realidad la venganza, la iglesia y todo el mundo nos ha metido en la cabeza que es malo vengarse. Pero ellos, ustedes fíjense que ellos, los ricos, los poderosos, solamente por haberle tocado sus bienes, por haberle tocado su fábrica, su tierra, ellos tomaron las armas inmediatamente. No se les tocó nunca a un hijo, nunca. Nunca se les tocó, no se mató a nadie. Sin embargo, ellos tomaron las armas y empezaron

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0: La Loica es un taller de manufactura textil que nació el 2015 de la necesidad de empezar a generar ingresos, donde retomo el oficio que aprendí de mi abuela Luzmila, que era costurera. Los diseños que elabora La Loica buscan entregar una narrativa social con una perspectiva de género, que entreguen mensajes de empoderamiento y fortalecimiento a mujeres y comunidades de la diversidad sexual. Con la cual hoy tengo un sitio web funcionando, que es www.laloica.com.
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0: Claudia López. Nace el 28 de noviembre del año 1972. Estudió castellano y posteriormente danza. Activó por la libertad de los presos políticos de la democracia. Participó de la lucha callejera antiautoritaria de los años 90, propiciando el nuevo despertar del anarquismo en el territorio. 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
3: Con el agua de los garbanzos puedes hacer cosas increíbles. Por ejemplo, puedes hacer un merengue vegano, para el que solo necesitarás el agua de los garbanzos cocidos y azúcar. Una vez que mezcles esto, tenés que revolver con batidora o a mano por varios minutos hasta que se solidifique. Si quieres que quede un poco más sólido, también podéis agregarle un poco de caramelo, o sea, azúcar cocinada por harto tiempo hasta que tire pelo. También puedes guardar esa agua de los garbanzos y agregarle cuarta taza de aceite, jugo de limón y aliños a gusto como sal, pimienta, etc. y batirlo hasta que tenga una consistencia de mayonesa.
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0: Sacerdote Sora, Grupo de Lucha Armada de Mujeres y Lesbianas.
1: Rote Sora, o Zorras Rojas en castellano, fue un grupo de lucha armada de lesbianas y mujeres que se dio a conocer por primera vez en 1977 con un ataque a la Cámara Federal Alemana de Médicos. Aunque esta no era su primera acción, dado que en 1975 ya habían puesto una bomba en el Tribunal Constitucional, llamándose por aquel entonces Células de Mujeres Revolucionarias. Ambas acciones estaban relacionadas con la campaña por la despenalización del aborto que aglutinaba a gran parte del movimiento feminista alemán de entonces.
2: Para Rote Sora, era obsoleta la imposición hacia las mujeres de habitar una feminidad sumisa y pasiva. Se enfrentaron al imperialismo, al Estado, a las leyes, a las políticas capitalistas. Se posicionaron siempre desde la organización autónoma, prolongada, desde la constancia y disciplina a largo plazo. Mantuvieron una organización separatista ante la violencia que vivían las mujeres en diferentes espacios mixtos. Cuestionaron las lógicas jerárquicas y, por sobre todo, la opresión hacia el cuerpo de las mujeres, el sexismo, la trata, la comercialización de los cuerpos, la heterosexualidad y maternidad obligatoria, la medicalización y la biotecnología. Durante casi 20 años, Rote Sora llevó a cabo numerosas acciones en apoyo a diferentes luchas feministas.
1: Según cuentan en su libro La danza de Milly sobre el hielo, en los años 70 en Alemania, las mujeres y lesbianas organizadas comenzaron a separarse de los grupos mixtos revolucionarios de izquierda, por estar forjándose desde los mismos orígenes patriarcales y porque las luchas de las feministas estaban solapadas por las luchas generales que llevaban los hombres. Es por esto que aparecen varios colectivos autónomos feministas, asumiendo esta separación como necesaria para el desarrollo de la liberación de las mujeres y todas las otras luchas que les atravesaban.
2: En el mismo tiempo que comenzaban algunas mujeres a rebelarse, crearon redes autónomas ante la violencia patriarcal, pero también comenzó la profesionalización e institucionalización de algunas mujeres. En ese momento, se evidenció la capacidad del sistema de integrar las protestas y aprovechar la oposición radical para empujar nuevas innovaciones y utilizar la política de las luchas sociales como fuente de creatividad para las instituciones y también destruir con toda dureza las estructuras de resistencia. Este hecho confirmó para el Grupo de Lucha Armada de Mujeres Lesbianas que la oposición al sistema tenía que mostrarse de manera más fundamental, que debería ser menos controlable y que no finalizase los límites impuestos por el Estado.
1: Cread vuestras propias bandas fue el lema en los comienzos, con el cual quisieron contribuir a la difusión de la idea de organización militante. Era importante para Rote Sora demostrar que la injusticia y la violencia no era solo estructural, sino que también era posible tocar y atacar a los responsables. En un contexto de guerra y opresión hacia el cuerpo de las mujeres, tomaron la decisión consciente de utilizar los medios violentos en su política como algo enormemente liberador. En consecuencia, la clandestinidad era la forma más idónea para perturbar la tranquilidad de las clases dominantes, los patriarcas y los imperialistas.
2: El grupo armado de mujeres y lesbianas Rote Sora generó diferentes acciones a lo largo de su historia. En 1980, atacaron al abogado de un especulador inmobiliario. Distribuyeron en la zona del Ruhr billetes falsos en tren de cercanías. En 1981, publicaron su primer manifiesto llamado Cada corazón es una bomba de relojería. Atacaron el parque tecnológico de Heidelberg con explosivos. Destruyeron el archivo del Instituto de Genética Humana en Münster y robaron algunos archivos, atacaron un centro biotécnico e hicieron acciones internacionalistas atacando varias sucursales y la administración central de una empresa alemana por una huelga de sus trabajadoras textiles en Corea del Norte por tratos inhumanos. La última acción de Rote Sora tuvo lugar en 1994. En 1996, anunciaron su disolución.
1: Atacaron a la Corte Suprema repudiando al Estado, las políticas públicas y las leyes. Atacaron a los abogados, policías, médicos y jueces, comerciantes de mujeres y empresarios. Repartieron panfletos, ocuparon casas, salieron a pintar la calle, sellaron cerraduras, tiraron piedras, pusieron artefactos explosivos e incendiarios. Todo era importante para ellas en cuanto se complementara. Intentaron demostrar que no era tan difícil atacarles, incomodarles o accionar de diferentes formas. Cualquier mujer, al igual que ella, podría hacerlo. No somos distintas a vosotras, decían desde la clandestinidad. Ninguna rotesora estuvo en la cárcel ningún día. Ninguna fue identificada por nadie hasta el día de hoy.
2: Mujeres, levantaos, que el mundo se va a enterar. No te protege ningún muro. Estamos al acecho. Las rotesoras vamos a entrenar y a darte una paliza. Vamos a incendiar tu coche. Vamos a diseccionar tu jardín y a demoler tu chalet. Cread vuestras propias pandillas. Saludos y besos. Rotesora.

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7: 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Entrevista realizada el año 2023 por Medio Libre Anarcofeminista Lázar Zamora. Poco se puede explicar las diversas implicancias que ha tenido esta entrevista en nuestras vidas. Primeramente, el llegar a una compañera, a su increíble historia y poder recoger sus vivencias de primera fuente es una experiencia escasa que no se da a menudo y, por supuesto, que viene cargada de fuerza y de una cantidad importante de emociones. Muchas veces se reconoce la importancia de las vidas y acciones de nuestras compañeras luego de sus decesos físicos. Sin embargo, esta vez no buscábamos la historia de una compañera por libros, archivos o registros, sino que teníamos la posibilidad de llegar a ella sin mediadores, sin visiones externas ni interpretaciones de quién es o fue. Creemos que ese es el más grande logro y la mayor importancia de esta entrevista.
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7: Pronto, en espacios y

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0: Este es un espacio de Radio La Zarzamora para compartir distintas prácticas, consejos y saberes que podemos adoptar en nuestra cotidianidad para alimentarnos, sanarnos, vestirnos y más, sin el sufrimiento de las otras especies y la explotación de la tierra y las aguas. Es necesario que tomemos conciencia y abortemos nuestros privilegios humanos y dejemos de oprimir a los otros seres en función de nuestra comodidad. Así podremos hablar de liberación.
1: ¿Qué entendemos por veganismo y antiespecismo? El veganismo es renunciar a consumir y o usar cualquier producto de origen animal, sea alimento, vestimenta, producto de limpieza u otro. Asimismo, por antiespecismo, entendemos un posicionamiento político que exige y acciona por la destrucción de los paradigmas que ubican al humano como una especie superior, que utiliza, domina y oprime al resto de los animales para su propio beneficio.
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0: contextualizando nuestra alimentación antiespecista. Existen plantas comestibles presentes en todo el territorio. Les vamos a llamar buenezas. ¿Por qué buenezas? Las mal llamadas malezas nos aportan vitaminas y minerales de alta calidad, ya que no han sido deterioradas por la cruza ni siembra agrícola. Recomendaciones: no recolectar en lugares contaminados y estar seguras de que es la planta que queremos. Luego, dejarlas remojando con un chorrito de vinagre por algunas horas para eliminar bacterias y otros contaminantes. Algunas buenezas son: diente de león. Se puede consumir sus hojas crudas o cocinadas, en sopas, tortillas, ensaladas, etc. Yantén. Existe yantén menor y yantén mayor. Se consumen sus hojas jóvenes, crudas o cocidas. Su semilla también se consume cruda o cocinada, como el cuscús o agregando al pan. Tiene igual cantidad de proteínas que el diente de león. Yuyo o nabo silvestre. Se consumen sus hojas, flores, rizoma y tallos tiernos, en sopas, ensaladas, tortillas, etc. Las semillas también se pueden utilizar como condimento. Acederilla silvestre o vinagrillo. Sus hojas se pueden consumir en ensaladas o bebidas cítricas con limón u otras frutas. Borraja. Se consumen las hojas al vapor o cocidas. Sus tallos también se comen tiernos y pelados. Puede ser utilizada en ensaladas verdes, picles o vinagretas.
1: Malva silvestre. Se utilizan sus hojas jóvenes, picadas en sopas. Sus flores también son comestibles. Contienen provitamina A. Quinoa o quingüilla. Se utilizan sus hojas crudas o cocidas, en sopas, guisos, canelones o cualquier receta de hoja como la espinaca. Topinambur, papa chanchera. Se utilizan sus rizomas cocidos, posee un sabor parecido a la alcachofa y es antitumoral. Capuchina o espuela de galán. Se utilizan sus flores y hojas en ensaladas y sus semillas se utilizan como conserva en vinagre. Zarzamora. Se utilizan sus frutos, ya que poseen vitamina A, calcio, vitamina C y hierro. Se pueden consumir sus hojas secas para un sabroso té. También se pueden consumir sus brotes tiernos. Pica pica. Se pueden consumir sus botones o sumidades florales en vinagre, como alcaparras. Ortigas. Se utilizan sus hojas jóvenes. Las antiguas pueden irritar riñones. Deben ser pasadas por agua hirviendo y se pueden comer en sopas, tortillas y cualquier preparación. Contienen vitamina A y C. Hinojo. Se consumen sus hojas jóvenes, crudas o cocinadas. Sus semillas aromatizan salsas, tartas y pan. Se pueden germinar.
0: Cardo borriquero. Sus pétalos se utilizan como condimento, resaltando los sabores. Sus semillas tostadas se consumen como café. Sus tallos pelados se consumen como ensalada. También puedes recolectar alimentos como hongos. En este territorio se encuentran los digüeñes y changles. Frutos silvestres, como el michay, el maqui, el fruto del boldo, la mora, el fruto de la chilca, mutilla, avellanas, castañas y la frutilla silvestre. Puedes recolectar algas, como el coyofe o cochayuyo, luche y ulte. Cuando recolectes, recolecta con respeto, solo lo que necesitas, para no perjudicar a otras recolectoras ni al ecosistema. Si recolectas rizomas o raíces, cuida de que la planta esté en abundancia y siempre deja un pedazo de raíz.

0: Protesora, grupo de lucha armada de mujeres y lesbianas.
1: Protesora, o Zorras Rojas en castellano, fue un grupo de lucha armada de lesbianas y mujeres que se dio a conocer por primera vez en 1977 con un ataque a la Cámara Federal Alemana de Médicos. Aunque esta no era su primera acción, dado que en 1975 ya habían puesto una bomba en el Tribunal Constitucional, llamándose por aquel entonces Células de Mujeres Revolucionarias. Ambas acciones estaban relacionadas con la campaña por la despenalización del aborto que aglutinaba a gran parte del movimiento feminista alemán de entonces.
0: Para Rotesora, era obsoleta la imposición hacia las mujeres de habitar una feminidad sumisa y pasiva. Se enfrentaron al imperialismo, al Estado, a las leyes, a las políticas capitalistas. Se posicionaron siempre desde la organización autónoma, prolongada, desde la constancia y disciplina a largo plazo. Mantuvieron una organización separatista ante la violencia que vivían las mujeres en diferentes espacios mixtos. Cuestionaron las lógicas jerárquicas y, por sobre todo, la opresión hacia el cuerpo de las mujeres, el sexismo, la trata, la comercialización de los cuerpos, la heterosexualidad y maternidad obligatoria, la medicalización y la biotecnología. Durante casi 20 años, Rotesora llevó a cabo numerosas acciones en apoyo a diferentes luchas feministas.
1: Según cuentan en su libro La danza de Milly sobre el hielo, en los años 70 en Alemania, las mujeres y lesbianas organizadas comenzaron a separarse de los grupos mixtos revolucionarios de izquierda, por estar forjándose desde los mismos orígenes patriarcales y porque las luchas de las feministas estaban solapadas por las luchas generales que llevaban los hombres. Es por esto que aparecen varios colectivos autónomos feministas, asumiendo esta separación como necesaria para el desarrollo de la liberación de las mujeres y todas las otras luchas que les atravesaban.
0: En el mismo tiempo que comenzaban algunas mujeres a rebelarse, crearon redes autónomas ante la violencia patriarcal, pero también comenzó la profesionalización e institucionalización de algunas mujeres. En ese momento, se evidenció la capacidad del sistema de integrar las protestas y aprovechar la oposición radical para empujar nuevas innovaciones y utilizar la política de las luchas sociales como fuente de creatividad para las instituciones y también destruir con toda dureza las estructuras de resistencia. Este hecho confirmó para el grupo de lucha armada de mujeres lesbianas que la oposición al sistema tenía que mostrarse de manera más fundamental, que debería ser menos controlable y que no finalizase los límites impuestos por el Estado.
1: Crear vuestras propias bandas fue el lema en los comienzos, con el cual quisieron contribuir a la difusión de la idea de organización militante. Era importante para Rotesora demostrar que la injusticia y la violencia no era solo estructural, sino que también era posible tocar y atacar a los responsables. En un contexto de guerra y opresión hacia el cuerpo de las mujeres, tomaron la decisión consciente de utilizar los medios violentos en su política como algo enormemente liberador. En consecuencia, la clandestinidad era la forma más idónea para perturbar la tranquilidad de las clases dominantes, los patriarcas y los imperialistas.
0: El grupo armado de mujeres y lesbianas Rotesora generó diferentes acciones a lo largo de su historia. En 1980, atacaron al abogado de un especulador inmobiliario. Distribuyeron en la zona del Ruhr billetes falsos en tren de cercanías. En 1981, publicaron su primer manifiesto llamado Cada corazón es una bomba de relojería. Atacaron el parque tecnológico de Heidelberg con explosivos. Destruyeron el archivo del Instituto de Genética Humana en Münster y robaron algunos archivos, atacaron un centro biotécnico e hicieron acciones internacionalistas atacando varias sucursales y la administración central de una empresa alemana por una huelga de sus trabajadoras textiles en Corea del Norte por tratos inhumanos. La última acción de Rotesora tuvo lugar en 1994. En 1996, anunciaron su disolución.
1: Atacaron a la Corte Suprema repudiando al Estado, las políticas públicas y las leyes. Atacaron a los abogados, policías, médicos y jueces, comerciantes de mujeres y empresarios. Repartieron panfletos, ocuparon casas, salieron a pintar la calle, sellaron cerraduras, tiraron piedras, pusieron artefactos explosivos e incendiarios. Todo era importante para ellas en cuanto se complementaron. Intentaron demostrar que no era tan difícil atacarles, incomodarles o accionar de diferentes formas. Cualquier mujer, al igual que ellas, podría hacerlo. No somos distintas a vosotras, decían desde la clandestinidad. Ninguna rotesora estuvo en la cárcel ningún día. Ninguna fue identificada por nadie hasta el día de hoy.
0: Mujeres, levantaos, que el mundo se va a enterar. No te protege ningún muro. Estamos al acecho. Las rotesoras vamos a entrenar y a darte una paliza. Vamos a incendiar tu coche. Vamos a diseccionar tu jardín y a demoler tu chalet. Cread vuestras propias pandillas. Saludos y besos. Rotesora.

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7: ¿Qué son las tierras raras?
8: Las tierras raras son un conjunto de 17 elementos químicos altamente cotizados por las empresas de comunicaciones, transporte, energía y de guerra. Esto último para desarrollar sistemas de defensa y combate. El carácter de raro se basa en que son difíciles de encontrar en alta concentración. Sin embargo, con el paso de los años, esta idea ha ido cayendo debido a encontrarse más depósitos. Las tierras raras se incluyen en la categoría de minerales críticos o metales de transición, cuya extracción se ha concentrado mayormente en China. La extracción de tierras raras tiene un impacto ambiental importante en la zona donde se explota, ya que contiene elementos tóxicos que afectan tanto la biodiversidad del área como también la salud de las personas que habitan el territorio. Pese a los impactos negativos que significa explotar tierras raras, el Estado de Chile ha optado por permitir su exploración, lo que ha traído a las empresas que se hacen llamar sustentables y ser un aporte a la transición energética. Sin embargo, el empresariado, que tiene el interés de generar riquezas a costa de la destrucción masiva de la naturaleza, no hace más que ser una máquina que impacta negativamente los espacios que hoy habitan y donde se desarrollan miles de personas.
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televisores pantalla plana, cómodas habitaciones, por supuesto celulares, son algunos de los elementos que han conseguido peligrosos reos al interior de cárceles, una costumbre que busca ser eliminada. Recordar a los privados de libertad

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Hola, soy Utsumaiche, de la nacionalidad Shuar del Ecuador. Bueno, mi organización es NASHE, Nación Shuar del Ecuador, que estamos aquí en la Amazonía Ecuatoriana, al sur de la provincia de Morona, Santiago. Bueno, soy comunicador Shuar, de la nacionalidad Shuar. Comentarles un poco sobre la resistencia Shuar, la resistencia indígena aquí en Ecuador igual, contra las hidroeléctricas, minería, contra las petroleras, las hidroeléctricas que quieren destruir nuestro territorio, que es único, ¿no? Entonces, aquí igual estamos con problemáticas frente a todas esas empresas extractivistas multinacionales que llegan a nuestros territorios a destruirnos. Pues ahorita estamos enfrentando una amenaza en el territorio Shuar con divisiones que las empresas causan, ¿no? Amenazas a defensores del agua, de la tierra, del territorio. Pero mientras tanto, aquí los jóvenes igual estamos despertando, ¿no? Desde el arte, haciendo música, haciendo realmente nuestra identidad, nuestra cultura. Entonces aquí desde nuestros territorios igual estamos en pie de lucha, porque mientras no defendemos vamos a perder lo valioso que es nuestro territorio. Yo les mando una fuerza, ¿no?, para la comunidad, ¿no? Penco, esta fuerza, desde, yo les digo, Cacaram, es la fuerza infinita que llevamos todos los guerreros y todos los pueblos. Tenemos una fuerza infinita que eso no pueden quitarnos. Sigan resistiendo y luchando, porque esto no va a parar. Por más que nos estén matando, discriminándonos, no nos van a poder dominar, porque mientras un pueblo esté unido, la lucha sigue y esta fuerza nunca va a parar. No solo es en el lugar donde están ustedes, es en todos los pueblos, en todos los territorios y en toda Avellala, pero estamos ahí despertándonos y uniendo voces de resistencia, de lucha. Entonces, esta voz y este mensaje es desde mi territorio Shuar, que siempre es Cacaram, Bajasar, Iruntra, Matsamsar, Tumasam de Yamaica, Mashituakar, Aguacmactatji, Cacaram, para todos allá.

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0: Hola, hola, buenas tardes. Mi nombre es Jaguar Yuri Choque. Antes que nada, soy miembro de la Asociación de Pueblos Indígenas Originarios Campesinos, Canapucará Curmín. Pertenezco a la Nación Aymara de la Comunidad Santana, pero al mismo tiempo, como pertenezco a parte de una asociación, nosotros nos encargamos en la defensa de derechos de los pueblos indígenas originarios campesinos, y en especial, actualmente, igualmente, al igual que ustedes, nosotros estamos pasando por un proceso de defensa de derechos a un pueblo indígena que está siendo avasallado por parte de empresas mineras, que es el Aiyuacre Antequera, el cual está siendo avasallado, sus tierras, sus aguas están siendo desviadas para temas mineros. Ellos solamente toman agua de lo que corresponde de botellones trasladados por la gobernación, o agua extraída por cisternas. Pero calculo, al igual que cualquier otro pueblo indígena, pasamos por esa clase de dificultades. Y de igual forma les mando una fuerza, les mando un fuerte abrazo, que tengan fortaleza, que esto, al igual que cualquier otro proceso, va a llevar muchos años, que estén constantes, no se dividan. Fuerza Penco, fuera Minera Clara.
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0: Libro Marcela Rodríguez, compañera subversiva, combatiente de las Fuerzas Rebeldes Populares Lautaro. Entrevista realizada el año 2023 por Medio Libre Anarcofeminista Lázar Zamora. Poco se puede explicar las diversas implicancias que ha tenido esta entrevista en nuestras vidas. Primeramente, el llegar a una compañera, a su increíble historia y poder recoger sus vivencias de primera fuente es una experiencia escasa que no se da a menudo y, por supuesto, que viene cargada de fuerza y de una cantidad importante de emociones. Muchas veces se reconoce la importancia de las vidas y acciones de nuestras compañeras luego de sus decesos físicos. Sin embargo, esta vez no buscábamos la historia de una compañera por libros, archivos o registros, sino que teníamos la posibilidad de llegar a ella sin mediadores, sin visiones externas ni interpretaciones de quién es o fue. Creemos que ese es el más grande logro y la mayor importancia de esta entrevista.
1: La luna menguante me pone
0: Marcela, propagaremos tu memoria subversiva.
1: Siento

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2: Soy Mari, mi pronombre es ella. Soy psicóloga clínica egresada de la USACH, con más de 15 años de experiencia acompañando a personas en sus procesos de crecimiento personal, emocional y relacional. Cuento con un magíster en psicoanálisis y un diplomado en sexología clínica. En cuanto a mis servicios, estos están dados por psicoterapia y talleres. En cuanto a la psicoterapia, esta la imparto en modalidades individual, de pareja, familiar y grupal. Acompaño procesos vinculados a violencias de género, sexualidad, alteraciones de la conducta alimentaria, duelo y otros desafíos psicológicos. Ofrezco cupos a bajo costo para quienes lo necesiten. En cuanto a los talleres, tengo un taller terapéutico que es un espacio donde cada semana abordamos temas profundos como duelos, violencias, relaciones, autoimagen y más a través de ciertas dinámicas. Por otra parte, tengo el taller Pillando al Amor Romántico, que es una instancia de 2 horas para, por una parte, cuestionar los mitos del amor que impactan nuestros vínculos y por otra, abrir caminos a relaciones más saludables. Cuento con modalidades presencial y online. Todos mis procesos comienzan con una entrevista inicial gratuita y trabajo desde una perspectiva feminista que reconoce, respeta y valora las experiencias, necesidades e identidades únicas de cada consultante. Puedes contactarme a mi WhatsApp +56 961 587083 o a mi Instagram @psico-mujeres.

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0: 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Entrevista realizada el año 2023 por Medio Libre Anarcofeminista La Zarzamora. Poco se puede explicar las diversas implicancias que ha tenido esta entrevista en nuestras vidas. Primeramente, el llegar a una compañera, a su increíble historia y poder recoger sus vivencias de primera fuente es una experiencia escasa que no se da a menudo y, por supuesto, que viene cargada de fuerza y de una cantidad importante de emociones. Muchas veces se reconoce la importancia de las vidas y acciones de nuestras compañeras luego de sus decesos físicos. 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

0: convocatoria a Encuentro Anarquista de Cine Concepción. Abrimos la convocatoria para participar en este encuentro, parte de una red de experiencias desarrolladas durante los últimos años en distintos territorios de Argentina, Brasil y Chile. Organizado libremente por individualidades en afinidad con la anarquía, desde la autonomía y la informalidad, entendemos este festival como un espacio de encuentro, intercambio y reflexión en torno a las relaciones entre cine, anarquía, conflicto, memoria, imaginación y transformación social.
1: La palabra festival suele remitir a competencias, premiaciones y jerarquías. Nos interesa pensar este encuentro desde otro lugar, como una interrupción de la dispersión cotidiana y una oportunidad para reunirnos alrededor de imágenes y experiencias que abran conversaciones y construyan afinidades. La propia idea de un cine anarquista nos plantea una pregunta que no pretendemos resolver. ¿Qué entendemos por cine anarquista? ¿Películas realizadas por personas anarquistas? ¿Obras producidas de forma autónoma y autogestionada? ¿Materiales sobre luchas sociales, conflictos territoriales o experiencias de resistencia? ¿Una determinada sensibilidad estética o política? Preferimos que esa pregunta permanezca abierta antes que fijar una definición.
2: Convocamos a realizadoras y realizadores, colectivos audiovisuales y creadores de cualquier territorio a enviar cortometrajes, largometrajes, documentales, piezas experimentales, registros, animaciones y otras formas de creación audiovisual. Nos interesan materiales que dialoguen con estas inquietudes, que cuestionen las formas dominantes de organización de la vida, que exploren experiencias de autonomía, apoyo mutuo y revuelta, o busquen, desde lo formal y lo estético, otros modos de mirar y hacer cine. Junto a las exhibiciones, habrá conversaciones, talleres y otras actividades abiertas, porque las imágenes también son un territorio de disputa. Para postular, envía tu material audiovisual a encuentrocinea.conce@gmail.com.

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Kano Sugako nace el 7 de junio de 1881. Fue una comunicadora anarcofeminista japonesa que escribió una serie de artículos acerca de la opresión de las mujeres y contra el régimen del emperador Mutsuhito, conocido como Meiji. Durante su vida, publicó en el periódico feminista japonés Sekai Fujin, así como también en una serie de periódicos de corte anarquista, en donde conoció a distintos exponentes y traductores de las ideas sácratas. En aquellos años, el emperador era asimilado como un dios. Los métodos coercitivos que éste utilizaba eran calificados como cobardes y bárbaros por compas anarquistas de la época. En 1910, Kano fue acusada de alta traición por el gobierno japonés en el denominado caso Kotoku, Taiyaku Hiken, cuyo objetivo era el asesinato del emperador Meiji mediante un artefacto explosivo, acción que se vio truncada por la delación de Shimizu Taichiro, a quien le habían pedido que almacenara la bomba, pero este decidió dar aviso a la policía. La delación provocó la arremetida represiva del Imperio japonés, que detuvo a 25 anarquistas, entre los cuales se encontraba la compañera Kano Sugako. Sin embargo, solo 5 eran parte de la conspiración. El resto fue detenido por ser anarquista y participar

últimas y controversiales manifestaciones del despertar ácrata en Japón. Todos ellos fueron en primera instancia condenados a pena de muerte. Durante su cautiverio, Kano escribió un diario en donde volcó sus más

0: Escribo esto como un registro del periodo comprendido entre el momento que se pronunció la sentencia de muerte hasta el momento que subí al caldazo. Escribiré las cosas con franqueza y honestidad de una manera directa. Este diario se escribirá sin ninguna falsedad o pretensión.
1: Manifestaban las hojas que le acompañaron sus últimos días. El hecho de que compañeros que no habían participado en la planificación de la acción fueran detenidos y condenados a muerte atormentaba brutalmente a Kano. Con esto, la justicia y el gobierno imperialista de Japón buscaba castigar y acabar con toda expresión ácrata, lo que también se había manifestado en la censura de múltiples periódicos. En su diario, Kano se refería a esto.
0: La acusación argumentó que el caso fue una conspiración de los anarquistas. Una cosa es ser anarquista y otra ser amigo de un anarquista. Para ellos, todos participaron en la conspiración. Arrestaron a la gente utilizando ese razonamiento atroz. Mis pobres amigos, mis pobres camaradas, más de la mitad de ellos eran testigos inocentes que se vieron implicados por las acciones de 5 o 6 de nosotros. Solo porque estaban relacionados con nosotros, ahora deben ser sacrificados de esta manera tan monstruosa. Solo por ser anarquistas van a ser arrojados al abismo hasta su muerte.
1: Pasados los días, el emperador Meiji decide indultar a más de la mitad de los detenidos, lo cual significó un gran alivio para Kano, que debía enfrentar la presión psicológica de saber inocentes a la mayoría de los detenidos. Lamentablemente, 12 de ellos, incluyéndola, se mantuvieron condenados a muerte. El 23 de enero de 1911, Kano escribió al respecto.
0: Los veredictos fueron tan injustos que esto no me sorprende. Aún así, es una hermosa noticia. No sé a quiénes se les redujo la sentencia, pero deben ser los que tuvieron muy poco que ver con el asunto. Esas personas que, en mi opinión, eran completamente inocentes. Las autoridades primero dictan estas duras condenas, luego las reducen, pregonando la medida como un acto de benevolencia del emperador. Intentan dar la impresión al pueblo de Japón, así como a las otras naciones, de que este es un acto de justicia y misericordia.
1: Kano Sugako fue la primera mujer presa política anarquista ejecutada en la historia moderna de Japón, el día 25 de enero de 1911. Su asesinato fue descrito en el libro Reflexiones Camino a la Hoguera, en el cual se menciona: le ordenaron que se sentara en el suelo. Dos cuerdas muy finas fueron colgadas alrededor de su cuello. La placa del suelo fue removida. En 12 minutos estaba muerta.

0: estos aún extienden sus alas en el mundo libre de las ideas. Nada puede atar mis pensamientos o interferir en ellos. Podéis vivir 100 años, pero ¿qué vale una vida sin libertad, una vida de esclavitud?
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0: La Loica es un taller de manufactura textil que nació en 2015 de la necesidad de empezar a generar ingresos, donde retomo el oficio que aprendí de mi abuela Luzmila, que era costurera. Los diseños que elabora La Loica buscan entregar una narrativa social con una perspectiva de género, que entreguen mensajes de empoderamiento y fortalecimiento a mujeres y comunidades de la diversidad sexual. Con la cual hoy tengo un sitio web funcionando, que es www.laloica.com.
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0: Libro Marcela Rodríguez, compañera subversiva, combatiente de las Fuerzas Rebeldes Populares Lautaro. Entrevista realizada el año 2023 por Medio Libre Anarcofeminista Lázar Zamora. Poco se puede explicar las diversas implicancias que ha tenido esta entrevista en nuestras vidas. Primeramente, el llegar a una compañera, a su increíble historia y poder recoger sus vivencias de primera fuente es una experiencia escasa que no se da a menudo y, por supuesto, que viene cargada de fuerza y de una cantidad importante de emociones. Muchas veces se reconoce la importancia de las vidas y acciones de nuestras compañeras luego de sus decesos físicos. Sin embargo, esta vez no buscábamos la historia de una compañera por libros, archivos o registros, sino que teníamos la posibilidad de llegar a ella sin mediadores, sin visiones externas ni interpretaciones de quién es o fue. Creemos que ese es el más grande logro y la mayor importancia de esta entrevista.
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0: Marcela, propagaremos tu memoria subversiva.

0: Memoria incendiaria por Emilia Milén Bausis. Abracemos la historia y memoria de quienes dieron su vida por la Ñuque Mapu, por las animalas o por sus amigas. Transmutar. Emilia Milén Obrecht, conocida como Bausis, somo, mujer, trans mapuche, antiespecista, animala valiente, cariñosa y directa, creativa, de sonrisas infinitas y gestos inmensamente tiernos, de pelo trenzado con ramas y hojas de andar silvestre. Consciente del amor y respeto que la Mapu merece y de que daría su vida por la liberación de la tierra. Siempre generando cambios, quiebres, uniones, comienzos y renaceres desde una perspectiva crítica, accionando hacia adentro y hacia afuera. Nunca inerte, vivía en movimiento como las plantas que sembró, siempre creciendo. El 16 de febrero del 2021 en Panguipulli fue asesinada en manos de sicarios contratados como supuestos jardineros por Fernando Puga Mate, Julio Herrera y participantes del condominio Riñi Mapu, en contexto de una recuperación territorial mapuche junto al Lob Yaskawe, con el fin de defender la tierra, la libertad de las aguas y la tierra ancestral de ese territorio en defensa del Lafken, lago, que debiera tener libre acceso y sobre todo protección, respeto y salud para sus aguas y habitantes. A medida que el condominio Riñi Mapu y actividades extractivistas progresan, se ha ido bloqueando el acceso al lago y contaminando. El hecho ocurrió a eso de las 22 horas, cuando una familia que estaba acampando a la ribera del lago fue amedrentada por personal del condominio. Debido a esto, personas del LOF van a socorrerles. En este momento los sicarios comienzan a disparar, acabando así con la vida de Emilia Bau a sus 25 años. Bau recibió un disparo en su cabeza por combatir activamente contra el sistema antropocentrista, cisnormado, extractivista, racista y colonial, por la liberación de la tierra de frente con sabiduría y convicción, comprendiendo los riesgos que lleva a tomar ese camino con claridad. Luchó desde muchos lugares por la liberación de su propia cuerpo, habitando lo difícil y peligroso que es vivir siendo disidencia, pero también rescatando lo hermoso que es ser una misma y romper las cadenas que atan a nuestros cuerpos y nuestras mentes, apañando activamente los procesos de liberación de otros seres, activando la lucha antiespecista, amándose tiernamente y cuidándose junto a muchos animales, asumiendo riesgos y también responsabilidades por la liberación animal, viviendo el dolor y la rabia que genera en el piuque, el corazón, la crueldad y avaricia que impera, transformando ese sentir en acciones directas. Se encontró con sus raíces en Panguipulli, alma de puma, y decidió quedarse en el Lof Yaskawe junto a la comunidad donde generó reciprocidad, lazos, cambios y aprendizaje. Como en toda la tierra que llenó de semillas, semillas que son ahora plantas fuertes, bosques, semillas que son cuchal y huechafe, fuego y lucha. Portadora de gran sabiduría, Bausis hacía caso con fuerza ancestral y experiencias vividas, conocía su instinto, su nehuén y el contexto que habitaba. En su puyú, espíritu, sentía el llamado de sanar, recuperar, cuidar y combatir por toda la Mapu, tierra. Su existencia prevalece y como siempre transmuta y se hace cada vez más fuerte. Nos entregó y sigue entregando un hermoso kimun, saber, una firme lucha activa por la liberación de la tierra en nuestras vidas. Actualmente somos muchas quienes estamos luchando en memoria de Bausis y contra quien apretó el gatillo, contra quien le incitó a hacerlo, contra quien le encubrió para hacerlo, contra quien les pagó para hacerlo y contra todo ese sistema perverso que les defiende, apoya y cuida en su sanguinario actuar. Desde distintos territorios y posiciones, la lucha no descansa, esta continúa fuertemente. Nuestro corazón tiene tanta agua como fuego. Estamos juntos y nuestro nehuén es inmenso como las raíces de un pehuén e indómito como los gruñidos de los pumas.
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1: Este es un espacio de Radio La Zarzamora para compartir distintas prácticas, consejos y saberes que podemos adoptar en nuestra cotidianidad para alimentarnos, sanarnos, vestirnos y más, sin el sufrimiento de las otras especies y la explotación de la tierra y las aguas. Es necesario que tomemos conciencia y abortemos nuestros privilegios humanos y dejemos de oprimir a los otros seres en función de nuestra comodidad. Así podremos hablar de liberación.
3: La leche de las vacas es para las vacas. no es para ti. Tú puedes tomar leche de arroz, leche de avena, leche de semillas, leche de frutos secos, etc. Por ejemplo, la leche de arroz es una gran fuente de vitamina B12 y ayuda a la formación de glóbulos rojos, al funcionamiento del sistema nervioso central y regula el proceso digestivo. La leche de avena contiene gran cantidad de vitamina E y lípidos que ayudan al funcionamiento cardiovascular y reducen el colesterol, además de su cantidad de omegas 3 y omegas 6 que favorecen a nuestro sistema inmune. También puedes tomar leche de semillas como de cáñamo, de sésamo, de girasol, de zapallo, etc. Estas son gran fuente de proteínas, aminoácidos y ácidos grasos como vitaminas B1, vitamina B2, B3, B6, vitamina C y vitamina E. También contienen gran cantidad de fósforo, de calcio, potasio y magnesio. Estimulan el sistema inmune. Los frutos secos como las almendras, las nueces, el coco, las avellanas, etc. son gran fuentes de proteínas, calcio, magnesio, potasio y vitamina E y protegen a las células de los radicales libres.
2: Para preparar cualquier leche, debes remojar una taza de lo que elijas para tu leche con agua tibia. En el caso de los frutos secos, alcanza solo con un puñado para un litro. Dejas esto remojando durante toda la noche para que se activen las propiedades y se conserve su sabor. Luego, debes licuarlo con un litro de agua y colarlo con una tela fina. En el caso del arroz, se cuece antes de licuarlo. Recuerda que con estas leches y pulpas restantes puedes hacer quesos y cremas siguiendo las recetas que ya te enseñamos. Si no las recuerdas, puedes buscarlas en Radio La Zarzamora.
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0: Este es un espacio de Radio La Zarzamora para compartir distintas prácticas, consejos y saberes que podemos adoptar en nuestra cotidianidad para alimentarnos, sanarnos, vestirnos y más, sin el sufrimiento de las otras especies y la explotación de la tierra y las aguas. Es necesario que tomemos conciencia y abortemos nuestros privilegios humanos y dejemos de oprimir a los otros seres en función de nuestra comodidad. Así podremos hablar de liberación. Manjar o dulce de leche de arroz. Para este solo necesitamos arroz, preferentemente integral, si no blanco, y azúcar, también preferentemente orgánica, si no la que haya. Para este solo necesitamos poner, primero, si el arroz es integral, hay que remojarlo bastante para que se ablande y no tarde tanto su cocción. Y si no, simplemente lo ponemos a cocer hasta que esté bien cocido. Una vez que el arroz esté cocido, lo dejamos enfriar. Y luego lo molemos con la mini pimer hasta que quede totalmente molido. Usaremos todo el arroz junto al agua misma que le haya quedado. Una vez que tenemos el arroz molido, lo meteremos en una olla y ahí le agregaremos azúcar. Si, por ejemplo, ocupamos una taza de arroz, también ocuparemos una taza de azúcar. Y también le agregaremos un chorro de esencia de vainilla y... Si tenemos también 2 cucharadas de chía y le agregaremos 2 cucharadas de maicena disueltas en agua fría previamente. Y todo eso lo ponemos a cocer durante bastante tiempo, aproximadamente 1 hora y media. Hay que ir revolviendo para que no se pegue hasta que veamos que vaya tomando de a poco la consistencia de manjar. Hay que recordar que igual cuando se enfríe va a volverse mucho más sólido.
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4: Inicia juicio oral del caso Grolmus. Se dio inicio al juicio oral del llamado caso Grolmus, en el cual hay 19 mapuche lafkenche inculpados. 17 están prisioneros en el CP Biobío y 2 menores de edad en el Sename de Coronel. A continuación, escuchamos al abogado Jorge Guzmán, quien nos resume la primera semana de juicio.
6: Jorge Guzmán, abogado de Luis Felipe Paineo Antimán. El día 19 de julio del presente año se dio inicio el juicio en contra de 19 comuneros mapuche acusados de realizar un atentado incendiario el día 29 de agosto de 2022 en la comuna de Contulmo, en lo que se conoce como el caso del Molino Grolmus. Este caso, desde su inicio, ha estado lleno de irregularidades que se han denunciado conforme ha ido avanzando el proceso penal. En lo inmediato, este juicio se está desarrollando en forma telemática, lo que quiere decir en la práctica que los acusados no pueden tomar contacto con sus defensores, lo cual es un derecho que está asegurado en el Código Procesal Penal. Para intentar resolver esta situación, durante las primeras jornadas, el tribunal intentó autorizar recesos para que los abogados pudieran comunicarse con sus defendidos. Sin embargo, esto no resultó posible, por lo que se determinó que los abogados tomarán contacto con los acusados solo al término de las jornadas, lo cual, por cierto, impide la adecuada comunicación. Enseguida, también el formato telemático ha impedido el acceso a público. Solo se han autorizado los ingresos telemáticos a un par de periodistas. Pero en cambio, los familiares directos, las personas que tienen interés en conocer de esta situación, no han podido ingresar. El tribunal en forma excepcional autorizó el ingreso a la sala del tribunal, que hoy día está vacía prácticamente, de 8 personas en total, solo familiares directos de los 19 acusados. Es decir, en ningún caso podrían participar al menos un familiar directo por acusado durante el curso del juicio. Lo cual, por cierto, afecta el principio de publicidad del proceso penal. Mucho menos los familiares han podido siquiera acercarse a las dependencias del juzgado. Se les ha impedido entrar al tribunal, acercarse a cuadras de este lugar, incluso poner lienzos o bien hacer ayecán, hacer ñeyipun, cuestiones que también son propias de este tipo de procesos para poder brindar nehuén a los peñis que están hoy día sufriendo este proceso. No puede desconocerse también otros elementos que han sido propios del proceso anterior a la etapa del juicio. Por ejemplo, ya se ha denunciado que este proceso, en el cual se está llevando a cabo desde el 14 de julio, es una acumulación de juicios que nunca debieron acumularse. Por una decisión de la Fiscalía, durante la etapa de investigación, la causa seguida contra quienes eran menores de edad al 29 de agosto del 2022 se separó de aquella que correspondía con el juzgamiento de los adultos. Esto produjo una serie de consecuencias procesales, principalmente la exclusión de algunas pruebas para un grupo respecto de otros y pruebas que eran precisamente de cargo y que afectan principalmente la teoría del querellante, quien está invocando delitos de lesa humanidad en estos temas. Sin embargo, aun cuando se logró la exclusión de estas pruebas en la etapa de preparación por ser manifiestamente inadmisibles, el Tribunal de Juicio Oral en lo Penal de Cañete aún así las incluyó en perjuicio de todos, lo que supone hacer invisible lo ocurrido durante la etapa intermedia del proceso penal. Finalmente, lo más importante de este juicio es que se basa única y exclusivamente en la declaración de personas con identidad reservada, testigos protegidos. Se ha dicho muchas veces a lo largo de este proceso que no se conoce la forma de obtención de estos testimonios, que posiblemente algunos de estos fueron obtenidos por vías coactivas o también entregándoles premios más allá de lo que la ley permite.

0: 15 de julio en un gran operativo y allanamiento policial en el Lof Antillanca, enmarcado en las investigaciones por el caso Naim, denuncia que este recibió torturas de parte del GOPE, hecho que se manifiesta en los registros audiovisuales que evidencian el estado en el cual es ingresado al auto policial y el estado en el que lo sacan hacia el interior del hospital de Valdivia, en un evidente estado de inconsciencia. Desde el hospital base de Valdivia, su compañera Francisca Ramírez declaró.
1: Mari Compuche, yo soy Francisca Ramírez, soy compañera de Carlos Cancino Tapia, quien en este momento se encuentra en el hospital base de Valdivia. Hasta el momento hemos recibido información sumamente informal y escueta sobre su estado de salud. De cierta forma se sube ni siquiera al carro policial, a un furgón, y baja de totalmente ensangrentado, cojeando, con disparos. Por lo tanto, eso nos hace presumir que la gravedad de su estado se debe a apremios ilegítimos. Él es padre de familia, es hermano, es hijo, es lamien, así que hacemos un llamado a todas las personas de las comunidades y a la gente consciente que pueda estar atento a su estado de salud, porque una vez más vemos cómo el Estado chileno, a través de sus aparatos policiales, como lo es Carabineros, tergiversan y manipulan la información para tener a una persona en estado grave cuando no era necesaria esa desmedida fuerza para su detención.
0: El lunes 20 de julio, tras estar hospitalizado en el hospital base de Valdivia, Carlos Cancino quedó en prisión preventiva. A eso de las 17 horas del mismo día, su familia informó que este fue trasladado a la cárcel de Yascahue, Valdivia. 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
0: Santiago, jornada de ruido solidario por Mónica Caballero. Contra el encierro y por el apoyo mutuo es que nos reuniremos el sábado 1 de agosto en torno al ruido, la danza, la poesía y la música en un encuentro cargado de rabia y amor. Lo recaudado en esta instancia será destinado en su totalidad a Mónica Caballero y a quienes desde afuera velamos por su integridad dentro de los muros de la prisión, derribando de diversas maneras el aislamiento impuesto como castigo a su forma de vida anárquica de acción. Contaremos con deliciosos brebajes y delicias veganas. Estaremos recibiendo donaciones de repostería para vender este día, además de propaganda y difusión anticarcelaria. Agradecemos a quienes se hacen parte de esto de diversas formas y a quienes mantienen digna y acompañada a Mónica, a quien a la distancia enviamos un abrazo fraterno. Mónica Caballero, prisionera anarquista a la calle.
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0: Abren convocatoria para encuentro de cine anarquista en Concepción. Esta semana se abrió la convocatoria para participar del encuentro de cine anarquista de Concepción, parte de una red de experiencias desarrolladas durante los últimos años en distintos territorios como Argentina, Brasil y Chile, el cual está organizado libremente por individualidades en afinidad con la anarquía, desde la autonomía y la informalidad. La convocatoria permanecerá abierta desde el 20 de julio hasta el 4 de septiembre del 2026. El Encuentro Anarquista de Cine de Concepción se realizará el 24 y 25 de octubre de este 2026. Para participar, envía tu material audiovisual al mail encuentrocinea.conce@gmail.com con la siguiente información: título del proyecto, año y lugar de realización, formato, es decir, cortometraje, mediometraje o largometraje, nombre o seudónimo de quienes o quién lo realizó. En caso de ser seleccionada, existe la posibilidad de asistir al encuentro para presentar la película y participar de la conversación. Palabras claves que representen la obra, una breve sinopsis y una breve motivación para participar.
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0: Agosto Negro 2026. Llamado un mes de acción y propaganda por los compañeros Lupi, Tortuga y Belén. En agosto del 2024, tres compañeros anarquistas murieron en distintas circunstancias de manera repentina y accidental. Tras los hechos, nos planteamos el desafío de multiplicar sus ideas, sus historias de combate, aquellos genuinos aportes que en vida asumieron con compromiso, solidaridad, seriedad y voluntad. De esta manera, volvemos a extender un llamado por un agosto negro. Queremos que Luciano Balboa, Lupi, Luciano Pitronello, Tortuga y Belén Navarrete continúen presentes en la acción y la propaganda, tal como fueron las respuestas realizadas el año pasado por anónimes y afines en distintos territorios. Este llamado surge a su vez con la intención de revitalizar campañas anárquicas en tiempos de feroces y devastadores avances del capital, condenas más duras contra nuestros compañeros que han sido encarcelados, otros en búsqueda y captura, y el poder intentando engullir nuestras vidas de diferentes maneras día a día. No bajar los brazos, no detenerse, seguir contra todo pronóstico son y serán siempre las opciones dignas a tomar. Revisa el comunicado completo en lazarzamora.cl. Por un agosto negro, Lupi, Tortuga y Belén presentes en el caos y la anarquía. Nada ha acabado, todo continúa.
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0: Temporal de lluvia y viento destruye completamente Media Luna en Coquimbo. La lluvia también trajo buenas noticias. El Centro de Tortura Animal Media Luna del Club Huaso Manantial de Los Morales resultó totalmente destruido tras las crecidas de agua resultado del fuerte temporal. Así lo informaron medios locales, afirmando que la instalación, en la cual se realizaba la nefasta costumbre del rodeo, quedó con pérdida total. Una gran noticia para los animales, que en el futuro iban a ser torturados en el lugar. Esperamos que no quede nada de este centro de tortura y que no se vuelva a levantar jamás.
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0: Lanzan campaña de alimento y mantas para animales en Coquimbo. Se necesitan alimento de animales y mantas para los animales afectados por las inundaciones provocadas en el temporal. La iniciativa busca apoyar a los animales que han sido rescatados de las inundaciones y que permanecen tanto en hogares temporales como con familias en sectores rurales. Para llevar tu ayuda, contáctate con el Instagram patitasempolvadas-abajo o con fundación-entre-patitas.
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0: Refugio Patitas Revoltosas de Limache fue destruido por el temporal. Tras las fuertes lluvias y vientos que se han desarrollado durante los últimos días, el refugio de patitas revoltosas, que se dedica al rescate de perritos, perdió gran parte de su infraestructura, por lo que lamentablemente están anunciando su cierre, debido a que las condiciones actuales están afectando a sus rescatados y también a la baja de donaciones. Por este motivo, hacen un llamado a la adopción urgente y al traslado a hogares temporales de sus perritos. De igual manera, piden ayuda económica para costear los hogares temporales, la reparación de caniles, materiales de construcción, mantas, colchones y alimento. Puedes evitar su cierre realizando tus donaciones a la cuenta RUT del Banco Estado al nombre de Vinska Lagos Cabeza, 19666057-7, colocando como asunto Fundación. Puedes buscar más información en su Instagram fundación-patitas-revoltosas.
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0: Ballena jorobada juvenil es asesinada por las redes de pesca en Antofagasta. Una ballena jorobada juvenil fue encontrada el pasado domingo sin vida en la playa Hornitos, tras quedar atrapada en una red de pesca de pared, ocupada para atrapar albacoras. Las redes que la inmovilizaron y asesinaron son comúnmente utilizadas en la pesca, provocando la muerte de cientos de animales marinos. El terrible hallazgo deja en evidencia lo que realmente significa la industria pesquera. No debemos olvidar que los peces son animales sintientes y que esta nefasta industria perjudica a todo el ecosistema marino. 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
0: Rescatan 17 cerditos en Brasil. Activistas del Frente de Liberación Animal entraron en una granja de cerdos ubicada al norte del territorio dominado por Brasil, logrando un rescate y liberación de 17 cerditos que fueron trasladados a un lugar seguro. Este rescate se suma al de 3 gallinas ponedoras que fueron rescatadas durante la semana en el territorio dominado por Argentina. Alentamos a la continuidad de la liberación animal. Que sigan las liberaciones. Libera animales, apoya los refugios.
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0: Continúan los ataques de Israel en Gaza. Un ataque aéreo israelí contra un departamento en el barrio de Sabra, en la ciudad de Gaza, incendió un edificio residencial, matando a 5 personas, incluidos 3 niños que no pudieron ser salvados de las llamas. El bombardeo en Gaza es casi diario y viola el alto al fuego firmado en octubre del 2025. Los ataques del sionismo continúan, mientras el mundo de las personas conscientes sigue manifestándose contra el genocidio. Palestina libre.
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0: Iniciativa en solidaridad con Nikos Masiotis y Paula Roupa. Paula Roupa y Nikos Masiotis fueron condenados a 20 años de prisión por su participación en la organización de guerrilla urbana anarquista Lucha Revolucionaria, Epanastáticos Agonás, que actuó entre el 2003 y el 2017, en aplicación del artículo 187A del Código Penal griego, es decir, la legislación antiterrorista de Grecia. Ambos asumieron la responsabilidad política de la organización inmediatamente después de su detención en abril del 2010. Nikos ya ha cumplido las 4/5 partes de su condena desde noviembre del 2024, pero continúa sometido a una situación de excepción. Es el primer preso político sin condena a cadena perpetua que permanece encarcelado pese a haber reunido desde hace ya 3 años todos los requisitos legales para acceder a la libertad condicional. Esto no es casual, ya que este no reniega de sus convicciones y no hace declaraciones de arrepentimiento. Por otra parte, la compañera Paula Roupa, quien continúa sometida a un régimen de medidas restrictivas hasta el 2030, además tiene una condena económica de carácter prácticamente perpetuo, por razones claramente políticas. La deuda económica que mantiene con el Estado, derivada de multas y costas judiciales, asciende a una cantidad desorbitada, alcanzando un total de 45.000 euros. Al mismo tiempo, se le impide disponer o hacer uso de cualquier bien de su propiedad. Esta iniciativa de apoyo es levantada por Borrocan en solidaridad con Nikos Masiotis y Pola Roupa. Para realizar aportaciones económicas o hacer llegar la solidaridad, puedes hacerlo a través de Borrocan o directamente con la Asamblea de Apoyo a Nikos y Pola de Atenas. Revisa páginas y mail en lazarzamora.cl.
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0: Bolonia, Italia. La policía asesina a Abderrahim Fakir. Un trabajador inmigrante marroquí de 42 años fue asesinado tras ser detenido y aplastado por la policía italiana. En un video compartido ampliamente en los medios, se muestra a Fakir pidiendo ayuda y gritando en reiteradas ocasiones «basta», aludiendo a la maniobra de tortura que le estaban aplicando, maniobra ya conocida en otros casos de asesinato como el de George Floyd, en Minneapolis, Estados Unidos. El hecho ha causado repudio generalizado y ha provocado diversas manifestaciones en las cuales se han movilizado cientos de personas, reventando petardos en las inmediaciones de los edificios policiales, gritando asesinos y protestando contra el abuso de poder. Las autoridades de gobierno han bajado el perfil al asesinato y están siendo cuestionadas por importar el modelo del ICE. Todo indica que las movilizaciones seguirán, ya que este hecho se suma a un clima de represión generalizada y constante, el que se refleja también en la oleada represiva y de persecución contra compañeros y publicaciones anarquistas.
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0: Territorio dominado por México. Lanzan campaña Libertad Secuestrada, la guerra de la UNAM contra sus estudiantes, que busca el retiro de los cargos contra el compañero Arturo Lugo Macías.
3: Campaña Libertad Secuestrada, la guerra de la UNAM contra sus estudiantes. La campaña exige el retiro de los cargos contra Arturo Lugo Macías, detenido casi 6 años después de haber sido víctima de un ataque paramilitar en la FES Acatlán y una investigación real de la violencia institucional en la universidad. Ciudad de México, 7 de julio 2026. Colectivos de estudiantes, feministas y organizaciones de derechos humanos presentamos hoy la campaña Libertad Secuestrada, la guerra de la UNAM contra sus estudiantes, en demanda del retiro inmediato de los cargos contra Arturo Lugo Macías, Chebec, y del cese de la persecución penal contra quienes fueron víctimas del ataque armado del 5 de abril del 2020 en la Facultad de Estudios Superiores FES Acatlán.
4: Arturo Lugo Macías fue detenido el 8 de enero de 2026 en Guadalajara, acusado de daño a la propiedad ajena con agravante en pandilla, por hechos ocurridos casi 6 años atrás. Según testimonio de sus compañeras, al momento de la detención, las propias autoridades reconocieron que la fiscalía ya buscaba cerrar el caso, pero que la UNAM insistía en mantenerlo abierto. La campaña sostiene que, casi 6 años después de aquella madrugada, la universidad no persigue a los agresores, sino a uno de sus agredidos.
5: En marzo del 2020, ante la falta de respuesta institucional a sus denuncias de acoso y violencia de género, la colectiva feminista Argüenderas y Revoltosas se dispuso a ocupar un espacio en la FES Acatlán, un plantel periférico de la Universidad Nacional Autónoma de México, UNAM. Usándolo como refugio, pero también como un acto de protesta. En solidaridad se sumaron estudiantes del espacio anarquista Cubo 906, entre ellos Arturo. En la madrugada del 5 de abril del 2020, un grupo de entre 7 y 10 hombres con vestimenta táctica, pasamontañas, armas de fuego y galones de gasolina ingresaron por la fuerza a ambos espacios. Los amenazaron de muerte, torturaron a 2 estudiantes, prendieron fuego a las puertas del cubículo ocupado y agredieron sexualmente a varias compañeras. Arturo sufrió quemaduras de segundo y tercer grado en el 36% del cuerpo, al ser rociado con gasolina por miembros de ese grupo armado aún no identificado. Durante el ataque los agresores gritaron: "Esto es un mensaje de Erasmo", en alusión a Erasmo González Castro, el entonces jefe de vigilancia del plantel.
6: La campaña denuncia que la UNAM invirtió el relato de los hechos. Sus comunicados centraron todo en el incendio del edificio de gobierno como atentado contra su patrimonio. Omitieron las agresiones físicas y sexuales y difundieron a los medios fotogramas recortados que mostraban a estudiantes identificables mientras dejaban fuera de cuadro a los hombres armados. El ataque armado nunca fue investigado.
7: El 6 de febrero de 2026, Arturo obtuvo una libertad condicionada con prohibición de acercarse a la FES, custodia de la Guardia Nacional, firma periódica y prohibición de salir del país. Pero el proceso penal sigue abierto. Esa medida no es libertad, sino vigilancia y castigo administrado que mantiene vigente la violencia contra la organización estudiantil.
8: La campaña exige, primero, el retiro inmediato de todos los cargos contra Arturo Lugo Macías y el cese de la persecución contra los estudiantes del 5 de abril. Segundo, una investigación real del ataque armado del 2020 y la identificación de sus autores materiales e intelectuales. Tercero, que la UNAM asuma su responsabilidad por los hechos ocurridos dentro de sus instalaciones y ponga fin al uso del aparato jurídico universitario para reprimir a su comunidad organizada. Convocamos además a la comunidad universitaria, a los medios de comunicación y a la sociedad en general a sumarse a la campaña y a dar máxima difusión al caso para que no se convierta en un precedente más de la represión contra quienes se organizan y protestan de manera colectiva.

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1: Lanzan convocatoria a Festival de Cine Anarquista de Puerto Alegre. Toda la información en el siguiente audio.
2: Cuarto Festival Internacional de Cinema Anarquista de Puerto Alegre. Les invitamos para la convocatoria

0: boa@tutanota.com. Recibimos propuestas de materiales audiovisuales de carácter anarquista en todas sus facetas, así como materiales relacionados de alguna manera con la lucha anarquista. Criterios de selección. Aceptamos propuestas de todo el mundo. Videoclips, películas, cortometrajes y largometrajes. No aceptamos materiales audiovisuales financiados con fondos públicos o privados. Solo producciones audiovisuales independientes. Fomentamos la presentación de materiales audiovisuales grabados con teléfonos móviles. No aceptamos películas realizadas con IA, inteligencia artificial, de ningún tipo. ¿Cómo participar? Materiales audiovisuales. Envíe el material en una plataforma de almacenamiento en la nube o en un formato que permita su descarga, con una descripción, sinopsis, el trailer, si está disponible, y un folleto promocional. Si no podrá asistir al evento, le solicitamos un video, no es necesario que sea de rostro, para presentar el material ese día. Solicitamos que los materiales audiovisuales enviados en idiomas distintos al portugués, español e inglés por ejemplo, ya vengan con subtítulos en portugués. No podemos traducir materiales que no estén en español, inglés o portugués. También traducimos los materiales en portugués al español para que sean accesibles a inmigrantes y visitantes de otras partes de Abiyala. Para feria de materiales, indique qué va a exponer y si dispone de mesa. Por favor, indique si la necesita. Pedimos que sean comidas veganas y espacio libre de alcohol. Talleres. Envíe una descripción de la propuesta del taller, su duración, los materiales y los espacios que necesita de la organización. Envía un folleto promocional. Presentaciones artísticas. Aceptamos cualquier forma de expresión artística. Teatro, música, danza y exposiciones visuales. Envía una descripción de la presentación. Materiales y espacios necesarios para la organización. Una foto promocional. Y las presentaciones son en el máximo 20 minutos. ¡Ojo! Hable con la organización si necesitas alojo o hospedaje para el evento. Señalice cuántos días y cuántas personas y también cuándo llegas. Acá podemos ofrecer, pero necesitamos organizar las personas que vienen. Recuerda que será el 18, 19 y 20 de septiembre de 2026. Les esperamos acá en Porto Alegre con toda la fuerza, la onda y el active. ¡Vamos!
1: Convocatoria a Encuentro Anarquista de Cine Concepción. Abrimos la convocatoria para participar en este encuentro, parte de una red de experiencias desarrolladas durante los últimos años en distintos territorios de Argentina, Brasil y Chile. Organizado libremente por individualidades en afinidad con la anarquía, desde la autonomía y la informalidad, entendemos este festival como un espacio de encuentro, intercambio y reflexión en torno a las relaciones entre cine, anarquía, conflicto, memoria, imaginación y transformación social.
2: La palabra festival suele remitir a competencias, premiaciones y jerarquías. Nos interesa pensar este encuentro desde otro lugar, como una interrupción de la dispersión cotidiana y una oportunidad para reunirnos alrededor de imágenes y experiencias que abran conversaciones y construyan afinidades. La propia idea de un cine anarquista nos plantea una pregunta que no pretendemos resolver. ¿Qué entendemos por cine anarquista? ¿Películas realizadas por personas anarquistas? ¿Obras producidas de forma autónoma y autogestionada? ¿Materiales sobre luchas sociales, conflictos territoriales, experiencias de resistencia? ¿Una determinada sensibilidad estética o política? Preferimos que esa pregunta permanezca abierta antes que fijar una definición.
3: Convocamos a realizadoras y realizadores colectivos audiovisuales y creadores de cualquier territorio a enviar cortometrajes, largometrajes, documentales, piezas experimentales, registros, animaciones y otras formas de creación audiovisual. Nos interesan materiales que dialoguen con estas inquietudes, que cuestionen las formas dominantes de organización de la vida, que exploren experiencias de autonomía, apoyo mutuo y revuelta, o busquen, desde lo formal y lo estético, otros modos de mirar y hacer cine. Junto a las exhibiciones, habrá conversaciones, talleres y otras actividades abiertas, porque las imágenes también son un territorio de disputa. Para postular, envía tu material audiovisual a encuentrocinea.conce@gmail.com.

Deportivo Jiménez de

0: No se puede trabajar, pero estas son oficinas.
1: Sí, está de hecho aislado allá cuando hemos ensayado y
0: a una de las tardes cuando ensayan, sí se escucha. No se encarga mucho, sí.

Era un mundo sumiso a los caprichos de una guerra fría, el desgarro de una tiranía que pareciera inacabable. El hastío existencial es el resultado de un sistema diseñado para el despojo y el olvido. Ellos ganaban otra vez. Vivimos en un país miserable, infundo con olor a muerte, de gente sin sangre por sus venas, donde la memoria es lo único que nos queda, como fuga de un hastío sin tiempo y sin espacio. Ser pobre en Chile no es solo pasar hambre, no es solo pasar frío. Tan frío como el pecho de quien ampara la tiranía, por convicción o por plusvalía. En Chile aprendemos a vivir, medio muerto, medio muerta. Nos matan, nos roban, nos violan, nos mienten, nos mutilan, nos encierran en jaulas que construyen y administran. Acá el fascismo pareciera estar en las venas. Nunca entramos a la repartija de la torta. Se conformaron con hacerla, decorarla. Algunas disfrutan las migajas como si fueran deliciosos bocados, panes podridos. Algunos

dice que la rebeldía es lo que nos da el sentido de existir acá. Porque allí existió la lucha y se logró esa vez hacer temblar esa realidad estática. Una ciencia ficción donde el guión siempre lo escriben ellos. Hay veces que la rebeldía germina y sale ese hermoso brote, violento y hermoso, de lucha y de ganas de terminar con la miseria.

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0: Bienvenidas sean todas las personas que nos están sintonizando. Esto que suena es un programa más de Radio 8 de Octubre. Hoy es jueves 23 de julio del año 2026. Estamos en el mero ombligo de este año. Ahora sí ya empieza la cuenta regresiva para atrás. Y bueno, gracias por estar acá con nosotras. Les traemos un programa cargado de mucha, mucha información. No se vayan, ahorita pues esperamos nuestro invitado aquí en cabina. Y bueno, María, aquí estamos con un programa más después de 18 años en sintonía.
1: Saludos, saludos a toda la gente que nos escucha, que está en sintonía de Radio 8 de Octubre. Como decías hace un momento, ya son casi 19 años, 18 años en sintonía. En octubre cumplimos esos 19 años de estar transmitiendo desde esta emisora, desde Radio U, y también pues como existencia de colectivo de comunicación.
0: Tenemos un problemita con el micrófono de la María, entonces pues ahí vamos a solucionarlo. Mientras les vamos a ir contando lo que nuestras redes sociales, que justo estaba diciendo María, estamos en Instagram como Radio 8 de Octubre CR, también estamos en Facebook como Radio 8 de Octubre Costa Rica. Estamos en nuestro correo electrónico, radio8deoctubre@gmail.com, donde usted puede escribirnos qué le parece este programa, si tiene más informaciones, si hay algún tema que también desde su comunidad le gustaría que abordáramos, ¿verdad? O nos querés compartir información. También música, siempre ocupamos muchísima música. Así que bueno, ahí estamos en nuestro correo, radio8deoctubre@gmail.com. Y luego también tenemos nuestra página web, radio8deoctubre.org, donde se puede escuchar este programa, pero también los programas anteriores. Ahí los vamos subiendo uno a uno. Entonces, bueno, ahí esos son nuestras redes sociales. Desde ahí usted a lo largo de la semana se puede informar de información que se construye desde los medios libres, ¿verdad?, sobre lo que está pasando en este mundo, María.
1: A ver si ahora sí me escuchan.
0: Ahora sí.
1: Bueno, vamos a intentarlo de esta manera. Siempre es un arte hacer esto de la radio. Bueno, Vero, vamos a decirles también que nos pueden escuchar en este momento a través de nuestra transmisión, también en la página web radio8deoctubre.org. Si ustedes necesitan salir de su casa, si necesitan pues hacer otras cosas y no pueden continuar escuchando a través de la radio, pues ahí a través de radio8deoctubre.org pueden encontrarnos. También, bueno, hoy tenemos un jueves más de reflexiones. Como algunas veces hacemos en este espacio de Radio 8 de Octubre, iniciamos con algunas palabras, algunas ideas, reflexiones, preocupaciones que nos rondan como colectivo de comunicación libre y popular, Vero.
0: Así es, justamente como somos un colectivo que abraza la trinchera de la comunicación como una herramienta de transformación social, de construcción de pensamiento crítico y que entendemos la comunicación como un territorio en disputa, nos resulta urgente levantar la voz ante las graves amenazas que ha lanzado el gobierno de Estados Unidos, presidido en este momento por Donald Trump, en conjunto con sus aliados políticos que dominan en distintas partes del mundo, contra todo lo que es colectivo, contra todo lo que es organización desde abajo y la individualidad que se oponga a este modelo económico, político y cultural que nos están imponiendo desde esta cúpula poderosa, María.
1: Tal y como ya sucedió en otros tiempos de la historia, tiempo.

0: Así de cínico, engañoso y manipulador es este grupúsculo de cuello blanco, Vero.
1: Porque mientras acusan a los movimientos políticos antifascistas y de izquierda de atentar contra su bella creación capitalista y patriarcal, han anunciado abiertamente que destinarán miles de millones de dólares para perseguir, torturar, encarcelar y probablemente matar a quienes no encajen en su norma y o sostengan posturas críticas a este modelo que es violento, que también es depredador. Los fascistas van a perseguir a los antifascistas. ¡Qué novedad! Y es que en realidad esta persecución nunca se ha detenido, pero ahora se intensifica gracias a las tecnologías y que ya se dice abiertamente, tal cual ha sucedido en gobiernos autoritarios, ya lo vemos también claramente, personas que se manifiestan contra políticas migratorias o políticas extractivistas son arrestadas y encarceladas, incluyendo también a sus familiares. Militantes anarquistas están siendo enjuiciados, sentenciados por distribuir textos fotocopiados. Quienes comentan y publican en redes sociales contra los gobiernos están siendo secuestrados de sus casas por los cuerpos de inteligencia. Personas arrestadas, asesinadas a tiros por policías en plena luz del día por ser sospechosamente morenas o sospechosamente de barrios. Congelamiento de cuentas bancarias a defensores de colectivos, de derechos colectivos, perdón, militantes de izquierda, retrocesos en el reconocimiento de derechos sexuales y reproductivos. Voces conservadoras que sostienen que las mujeres nos deben delimitar nuestra participación política, el negacionismo del desastre climático que vivimos, represión brutal contra quienes defienden un trozo de tierra que representa la vida entera de un pueblo. Y podríamos seguir enumerando evidencia de una nueva ola autoritaria y ultra represiva contra las disidencias políticas. Pero bueno, esa tarea también se la dejamos a usted, Radio Escucha.
0: Porque claro, para justificar un gasto público dirigido a la cacería hacia quienes vemos puras amenazas contra las libertades y derechos en esas ideas retorcidas, resulta necesario imponer un plan tan peligroso como irracional para silenciar esta oposición, reinventar un enemigo interno, pues. Históricamente en Europa, pero también en Washington y en Florida, han sido expertos en inventarse relatos fantásticos en contra de los movimientos de izquierda. Han sido expertos en crear planes de ocupación y militarización de territorios enteros que se niegan a ser colonizados y que abrazan el derecho de los pueblos de construir soberanía, autonomía, equidad y comunalidad. Esto no lo estamos inventando nosotras. Está bien clarito en los libros de historia que hoy ese grupúsculo poderoso está haciendo todo lo posible por desaparecer de las aulas escolares y universitarias, argumentando que eso es, adivinen cómo le llaman. Claro, comunismo, ideologías, pero un momento. Desde este grupúsculo imponen sus ideologías, sus alabanzas al individualismo, al poder del dinero y a la violencia patriarcal como si fuera algo propio del ser humano, Ero.
1: Estas amenazas contra el pensamiento crítico recorren el mundo entero y mientras el mundo se cae a pedazos, la plata alcanza cada vez menos, porque sobre todo para quienes más trabajamos. Y la naturaleza y los animales cada vez están más amenazados por las políticas neoliberales y conservadoras impuestas por esta derecha. Resulta que los culpables de la destrucción masiva son los grupos de izquierda, que si Marco Rubio plantea ideas de libertad y de transformación profunda de los sistemas de vida en los que vivimos. Porque de eso se trata avanzar como humanidad. Y en ese momento nos tienen viviendo como una serie barata de ciencia ficción producida en Hollywood. Y en sintonía con esta modo represiva y neoliberal, Costa Rica no se queda atrás. Hace unas semanas el gobierno detuvo a una persona de ciudadanía española y de origen palestino, acusándole de una serie de hechos que nunca fueran comprobados. Y el día de ayer se realizó la deportación total e ilegal de esta persona. Su familia denuncia que aún no saben cuál es su paradero.
0: El gobierno anuncia que impondrá nuevos impuestos, o que impondrá más bien impuestos a la canasta de consumo básico para afrontar la crisis económica, al tiempo que las empresas más grandes de este país o eluden el pago de impuestos

se acogen a las leyes de exención fiscal que tienen las grandes industrias. En este momento en Costa Rica afrontamos una grave situación con respecto al acceso a la vivienda. Los alquileres se han disparado al tiempo de que la posibilidad de acceder a una vivienda propia es un lujo reservado para cada vez menos familias. Mientras tanto, y curiosamente, la industria inmobiliaria dirigida por los grandes empresarios nacionales y extranjeros siguen levantando torres y condominios en cuanto lote y terreno encuentran en la ciudad y en el campo para ponerlo a la venta a quienes compran propiedades para ponerlas a rentar. Por supuesto, los recortes no se limitan a programas de vivienda. Todo lo que tenga que ver con programas sociales como educación y salud están siendo drásticamente recortados, diciéndole al pueblo que tiene que ajustarse la faja, mientras aumentan los recursos en propaganda del gobierno. Y así estamos, Radio Escuchas, pero quienes cargan la culpa de este desastre es la izquierda y el antifascismo. A esta distopía no es más que una terapia de shock. Vamos con música. Escuchamos a Ana Tijoux con Las manos de Filippi y esta reversión de la canción titulada Shock.

0: Y estamos de vuelta en Radio 8 de Octubre. El programa del día de hoy queremos dedicarlo a un tema muy importante. Gracias al poder de la radio, que siempre rompe fronteras, queremos informar, denunciar y solidarizarnos con la resistencia histórica de la Organización Fraternal Negra Hondureña, que siempre se mantiene en lucha, pero que en estos días ha tenido que mantenerse en la calle, exigiendo justicia en varios frentes. Y es que el 18 de julio se cumplieron 6 años de la desaparición forzada de los compañeros de Triunfo de la Cruz. En los últimos días se han presentado amenazas de desalojo sobre tierras ancestrales del pueblo garífuna en la comunidad de Tornabé y se está criminalizando a compañeros de San Juan Tela con acusaciones gravísimas por parte del Estado hondureño. Justo en el marco de la aprobación de la Ley de Fortalecimiento y Protección del Sector Agroindustrial, Turismo y Ganadería, de lo que hablamos, perdón, hace unos días justamente con la compañera Juana Esquivel de la Red de Defensoras, quien nos estuvo dando un poco de contexto sobre esta ley. Es muchísima la información y es por eso que hoy contamos con el compañero Ronnie Castillo de la OFRANE, que también siempre está dispuesto a informar y colaborar con nosotros. Bienvenido, Ronnie, ¿estás ahí?
1: Sí, buen día, buenos días, compañeras. Pues aquí estamos nuevamente para su audiencia, las personas que escuchan y que están pendientes de la radio puedan saber un poco cómo está la situación de aquí de la comunidad de Garífuna, principalmente el caso de la comunidad de San Juan, que es lo más reciente.
0: Muchas gracias, Ronnie. Tal vez para presentar y quienes no te conozcan o te están escuchando por primera vez, ¿nos puedes compartir quién eres, qué haces y qué es la OFRANE?
1: Bueno, la OFRANE es la Organización Fraternal Negra Hondureña, es una organización de base del pueblo garífuna. El pueblo garífuna es un pueblo negro con identidad indígena, hablamos una lengua que es garífuna, garífuna guayeno, guayeñe, es nuestra lengua. Garífuna es una lengua de descendencia arahuaca, es un pueblo que ahora estamos en la costa atlántica, alrededor de todo Honduras, pero también hay población garífuna en Belice, que hablan garífuna inglés, también hay población en Guatemala y también en Nicaragua. Bueno, ahora una población creciente en los Estados Unidos de América, en Europa. Yo trabajo con la OFRANE, soy Ronnie Castillo, yo he sido académico, pues. He estado estudiando fuera del país hace mucho tiempo y ahora estoy acá apoyando este trabajo, esta causa, esta lucha por el tema territorial. O sea, mi formación, mis estudios, que hice mi última disertación sobre el tema de autonomía y territorio y educación en los territorios garífunas, así es que eso mismo estoy poniendo ahora a la práctica en el apoyo directo a las comunidades garífunas en su lucha por el territorio contra el despojo, contra el genocidio. Así es que ese soy yo y mucho gusto compartir con ustedes esta mañana.
0: Muchas gracias, Ronnie. ¿Me escuchás?
1: Sí.
0: Sí, ok. Bueno, Ronnie, como decíamos al inicio, son muchas situaciones que en este momento está resistiendo el pueblo garífuna, ¿verdad? Vos decías también, ahorita San Juan es muy reciente, es muy importante hablar de eso, pero también sabemos que acaba de pasar una fecha que es muy importante. Y el pasado 18 de julio se cumplieron 6 años de la desaparición forzada de los compañeros de Triunfo de la Cruz. Quisiéramos también empezando hablando de quiénes eran, qué significa para la OFRANE esta fecha, un poco también para contextualizar que lo que está sucediendo ahorita no es algo nuevo, ¿verdad? Sino es una situación histórica, sistemática, con complicidad del Estado hondureño. Entonces te damos el pase para hablar un poquito al respecto.
1: Sí, es cierto, nosotros, la comunidad garífuna, tiene muchos años de estar directamente en la lucha por su territorio. Bueno, es una resistencia ancestral que decimos nosotros, pero Sí, es importante contextualizar lo que pasa con el pueblo garífuna. Nuestra coordinadora Miriam Miranda lo ha llamado y lo ha denunciado desde la UFRANE fuertemente desde varios días lo que es un genocidio cultural, que lo que pretenden es sacar a las comunidades garífunas de esas costas, de las playas, para implementar proyectos turísticos, también palmeros. O sea, hay un proyecto de cada vez vemos más palmas en la orilla de las playas y áreas también que ellos mismos han declarado áreas protegidas y ahora siembran palmas, que es una de las plantas más dañinas, digamos, del medio ambiente, y extractivos, ¿no? Ahora mineros también en la zona de Iriona, que es la parte del este de Honduras, casi pegado a la Mosquitia, en el departamento de Colón, que es un municipio también que tiene la comunidad de Punta Piedra, que en el 2000, noven, en 1993 inició la lucha frontal, digamos, para recuperar su territorio. Y eso lo llevó a llegar hasta la Corte Interamericana de Derechos Humanos, junto con la comunidad de Triunfo de la Cruz. Triunfo de la Cruz es justo la segunda comunidad con sentencia que, paralela con Punta Piedra, hacen más de 10 años, casi 11 años. En 2015 fue la sentenciado del Estado. Pero nosotros sabemos y también queremos compartir con la audiencia de que para llegar a una sentencia de la Corte Interamericana de Derechos Humanos habría que haber pasado por un proceso ante la Comisión Interamericana de Derechos Humanos, que viene, va a pruebas, que también documentos, incluso arreglos, negociaciones. Hay un proceso largo que puede durar 20 años. En el caso de Triunfo de la Cruz y Punta Piedra fueron como alrededor de 15 años en el sistema, solo sistema en la comisión y luego la corte. Y después de esa sentencia, la violencia fue acrecentando. Nosotros hemos ido documentando también, pero denunciando. O sea, todo lo que le estoy diciendo lo venimos denunciando hace años, ese patrón sistemático de despojo y de un genocidio que podemos ya catalogar, porque estamos hablando ya de ahora cuatro sentencias. Ha habido muertes, ha habido persecución, criminalización y hasta desapariciones. Y las desapariciones para nosotros es lo más terrorífico que puede pasar a una comunidad, en este caso a una comunidad garífuna, pero a una población. Porque mira, cuando asesinan, un asesinato es dantesco, ¿eh? Cuando asesinan a un dirigente, una dirigenta, y ves el cuerpo, puede haber un proceso de healing, que dicen, de sanación, de luto, pero cuando es una desaparición, ni siquiera. Mira, es bien triste. Este domingo pasado, sábado pasado, pero me llamó una de las hermanas de los compañeros desaparecidos de Triunfo de la Cruz, una hermana de Milton, de, perdón, sí, de Milton, y él y ella me decía, vamos a hacer un convivio, vamos a unirnos. Mi mamá está bien enferma, la mamá de Milton, y entonces, pero queremos sentarnos un rato donde era la casa de él, donde lo sacaron. Pero no se, no, ellos no guardaron luto. La comunidad garífuna, el luto es importante para la comunidad garífuna. O sea, es más, si tradicionalmente, culturalmente, cuando hay un muerto, cuando es muy cercano, un hermano, un papá, un cercano, se cruza el pañuelo. O sea, los parientes usan un pañuelo oscuro, normalmente siempre tiene que ser oscuro, puede ser negro, para guardar ese luto durante un año al menos, y después el cabo de año, y hay todo un proceso ritual de que cómo esa persona pasa hacia los ancestros, ¿verdad? Y eso no ha sido posible en este caso de Triunfo de la Cruz. O sea, recordar esos 6 años para nosotros es revive ese momento de terror, ese momento de tristeza, de dolor, de luto, de angustia, y por eso nunca va a haber un momento de sanación. Y ellos lo saben, Verónica, lo saben porque, mira, pudieron haberlos asesinado a los compañeros, porque pudieron haberlos torturado, golpeado, pero desaparecerlos es lo peor. O sea, es, digamos, el crimen más atroz. Todos los crímenes son terribles, pero la desaparición forzada es lo peor que le puede pasar a una sociedad que lucha por sus territorios.
0: Gracias, Ronnie. Y bueno, desde Radio 8 de Octubre y desde este otro territorio, ¿verdad? Abrazamos mucho los diferentes dolores con que caminan y siguen resistiendo los pueblos. Para nosotros también era importante iniciar por esto porque caminamos, el contexto que se atraviesa actualmente sigue cargando esto. Sí, es justo la forma en que sabemos que funcionan los estados poderosos para hacer presión emocional y espiritual a las propias comunidades, ¿verdad? Desde su propio corazón, desde lo que sienten. Y bueno, entender eso también sabemos que mientras está conmemorando esta desaparición de los compañeros, hay un montón de situaciones que, por ejemplo, también están sucediendo y sucedió hace poco en Tornabé. Vimos la denuncia de que también hombres armados llegaron con intención de apropiarse tierras allí que ya tenían título definitivo a favor de la comunidad. Entonces, tal vez empezando por ese lado, puedes contarnos qué es lo que está sucediendo en Tornabé, otra comunidad también del pueblo garífuna.
1: Sí, lo de Tornabé es otra. Tornabé es solo para ubicar a nuestra audiencia, está ubicada en la Bahía de Tela. O sea, la Bahía de Tela es una franja bien importante para el turismo. O sea, grandes cantidades de personas en el año llegan al sector de Tela. Entonces, ahí en Tela hay varias comunidades garífunas y que están ubicados en esa costa. Está la comunidad de Triunfo de la Cruz, de la cual desaparecieron los muchachos del 20 de, el 2020, el 18 de julio de 2000, 2020. Es la misma comunidad que tiene la sentencia. Está la comunidad de San Juan, que luego vamos a profundizar un poco lo que está pasando en San Juan. Y está la comunidad hay otra comunidad pegada a Triunfo de la Cruz, que es la comunidad de Ensenada, la Ensenada, que se llama. Hay otra comunidad que se llama Barra Vieja, otra comunidad que se llama Miami, y está la comunidad de Tornabé, un poquito más arriba, casi pegado a Puerto Cortés. Todo eso está más a la parte del oeste, casi, de Honduras. Si ubicamos el mapa, vamos a verlo yendo hacia el oeste, yendo hacia Guatemala. Está también la comunidad de Río Tinto, que es otra comunidad que es parte digamos, de la Bahía de Tela. Justo en Tornabé está bien pegada a Tela. Estamos unos 10 minutos, digamos, de la CA 13, de la calle principal, y del centro de Tela. Tú te puedes tirar manejando unos 10 minutos. O sea que lo mismo Triunfo de la Cruz, lo mismo San Juan. Ustedes ya verán que está pegadita, cercana a la ciudad, digamos, de Tela. Y lo que pasó con Tornabé, en Tornabé también es donde se fundó aquel famoso proyecto de Bahía de Tela, que le decían que era un complejo turístico, y que lo lograron y lo completaron con el nombre de Indura. Se llama, es un hotel, digamos, pero tiene una de las canchas más grandes de golf en Honduras, y tiene toda una infraestructura potente, y se llama Indura. Indura es una palabra. Así le llamamos nosotros en garífuna a Honduras. O sea, para decir en la lengua garífuna, Honduras se dice Indura. Indura decimos nosotros. Entonces, utilizaron, para desgracia, una palabra garífuna para ponerle nombre a un complejo turístico que despoja a la comunidad garífuna. Y lo otro, ese proyecto inició como las acciones mayoritarias del Estado. O sea que el 51% era del Estado, a través del Instituto de Turismo, y el otro con inversión privada. Y agregaron que dentro del 51% correspondiente al Estado, había 7% de acciones de la comunidad. Y para que ese 7% funcionara, habría que entregar como garantía el título. Imagínense, o sea, cuando se hizo Indura, existía ya, mire, ya tenía un título ancestral, título emitido por el Estado, título documento físico emitido por el Estado de Honduras. Entonces la comunidad de Tornabé entregó ese a cambio de nada, porque, y lo más irrisorio, más adelante le dijeron de que esos famosos, una vez que completaron el proyecto, que esos famosos 7% no existían. Ahora, La mayoría de las acciones de ese proyecto Endura ya no corresponde al Estado, es de empresa privada. Y ahí están los Atala, como uno de los inversionistas más importantes. Y los Atala son importantes porque son los que están relacionados con DESA. Y si ustedes recuerdan que es DESA, DESA es la empresa por la cual, en la cual se estaba en la resistencia del pueblo Lenca, dirigido por Berta Cáceres, que fue asesinada justo por esas, y que hay detenidos relacionados con esa empresa, con ese, o sea, eso es parte de la historia, y se lo quería contar rápidamente para que entiendan por qué este grupo llegó ahora armado, incluso un extranjero que ya varios medios, varias personas han dicho de que es un mercenario y que está relacionado con empresas en otro lado, y se está haciendo las investigaciones porque el mismo Estado no las hace, entonces las están haciendo personas particulares. Parece que ese es un extranjero que llega ahí. Y bueno, ahí están las fotos, pero ellos le dan varios nombres, pero muchos al ver las fotos lo relacionan con algunos, incluso que han estado en Ucrania, que han estado en Haití, que han estado en otras partes del mundo, haciendo no sabemos qué, y que son peligrosos. Eso son los que llegaron, y un empresario teleño del sector de tela, y llevaban como unos 10 sicarios, hombres armados, para sacar a la comunidad de un territorio que, mira, esa tierra, la cual reclama esa empresa, esas personas, dicen ellos que tienen un proyecto de mazapán. Mazapán es una fruta, no sé si se llama así, Costa Rica y otra gente la han de conocer diferente, que es bien característica en las comunidades garífunas, pero son silvestres, o sea, nadie las siembra, solas crecen y es un producto, pero ellos dicen que la están exportando a El Salvador y todo eso, pero es pura mentira, es nada más para apropiarse de ese territorio. Y ese territorio de Tornabé, el cual llegaron esos hombres fuertemente armados, físicamente está ahí, en Tornabé, porque está dentro del título de la comunidad de Tornabé. Pero registralmente, o sea, cuando vemos los documentos, cuando los documentos que ellos mismos llevaron, no tienen las colindancias. Y además no aparece ahí, y la comunidad que dicen que está es en los Cayos de Tornabé. Y los Cayos de Tornabé no es ahí. Le decían antes, o sea, ellos buscaron un nombre viejo, le decían a Miami, que es la otra comunidad garífona aledaña a Tornabé, que totalmente esa comunidad fue desaparecida por Indura, o sea, ya tomada por Indura y por otro grupo, esa comunidad fue desplazada totalmente, ahí ya no hay garífona, es la comunidad que sigue a Tornabé, era parte de un solo territorio, entonces la fraccionaron y le llamaron Cayo de Tornabé justo para apropiarse del territorio, porque era más fácil, ya fraccionado, entregarlo a la empresa privada. Entonces, esa tierra donde llegó ese grupo armado, en Tornabé, es físicamente, está ahí, pero en los títulos que ellos reclaman, dice que están en los Cayos de Tornabé, que también es un territorio garífuna usurpado. Así es que, pero esa es la práctica aquí en Valle de Tela, que el mismo Estado entrega títulos, registra títulos sobre títulos, en el caso de las comunidades garífonas.
0: Claro, y en este caso incluso hasta el mapa se están inventando. Es como justamente estrategias de confusión de la información, cambiar las cosas como eran para que sean de otra forma, y sabemos que así operan para poder establecer, ¿verdad? Bajo, siempre sabemos, la complicidad del Estado, que tampoco está regulando, que tampoco está fiscalizando nada, más bien se hace que no ve para que la empresa haga lo que quiera, ¿verdad? Bueno, Ronnie, sí, como decíamos, son muchísimas cosas, y justo, bueno, en esta misma línea teníamos el tercer tema, que sabemos que también es muy grave en términos judiciales, que queríamos también dedicar el día de hoy, que sabemos que ustedes como Ofrane han estado denunciando fuertemente, y es en San Juan, también Tela, como vos decís, en la Bahía de Tela, es que hay en este momento varios compañeros y compañeras procesadas penalmente. Tal vez vos nos podés explicar de qué es que se les acusa, cómo se llegó a esto. Se habla de que se les quiso vincular incluso con el crimen organizado. ¿Cómo se puede explicar esto si la comunidad ya tenía una sentencia de la Corte Interamericana de Derechos Humanos a su favor?
1: Sí, efectivamente hay una, como ya narraba inicialmente todo el contexto, todo lo que ocurre alrededor de las comunidades garífunas, y tú mismo bien lo decías, no es una cuestión aislada lo que ocurre en la comunidad de San Juan, o sea, tampoco es nueva, solo que tiene algunos ingredientes nuevos para ir acrecentando y fortaleciendo todo el tema de criminalización y el despojo, cómo irlo amarrando cada vez más, porque estamos ante un gobierno que nos va a criminalizar. También a asesinar a muchas personas, la violencia ha incrementado enormemente, hay cantidad de masacres en el país y allá en mayo, creo que el 20 de mayo, la gran masacre de Rigores. Rigores es un sector de Colón, Colón es una de las comunidades, es uno del departamento, cuando le contaban en la parte este del país, con más comunidades garífunas. Pero también está la población campesina en la bahía en el Bajo Aguán, que es conocido también todo el Bajo Aguán porque es la parte donde sale el río Aguán, por eso el Bajo Aguán. Y ese río Aguán justo desemboca en una comunidad garífuna, que es la comunidad Santa Rosa de Aguán. O sea, acá entra al mar por la comunidad de Santa Rosa de Aguán. Por eso muchas de esas, todo el Caribe, ahí están la mayor cantidad de comunidades garífunas. Ni siquiera están en la bahía de Tela, pero. ¿Por qué menciono eso? Porque todo está relacionado, todo está relacionado, porque justo unos días después de esa masacre, el Congreso inició la discusión y la aprobación de una ley que ellos le llaman, el Congreso Nacional de Honduras, que ellos le llaman promoción y fortalecimiento del sector agroindustrial. Antes de aprobar la ley, incorporaron el tema de turismo, energía y otros sectores, digamos, que prácticamente ellos ya, y además ellos criminalizan todas las personas que vayan a protestar contra, digamos, contra esas empresas, que es como toda la propiedad privada, intereses privados. Ahora, ¿por qué es importante partir de ahí? Porque en Honduras existe ya el delito de usurpación, por lo cual están acusando a los compañeros de San Juan. O sea, ese delito existe en el Código Procesal Penal de hace años. O sea, no es, no lo necesit no necesitaban esta ley para acusar a personas, o ellos dicen que son invasores, son usurpadores de ese territorio de San Juan. Porque sí habían acusado a la gente de Trujillo. Nosotros estuvimos, hablamos, creo que contigo también, sobre lo que pasó allá en el 2022, la comunidad de Punta Gorda. Utilizaron la misma figura de usurpación que detuvieron a las compañeras y compañeros allá. La diferencia ahora, que le están agregando una de forma expedita de que pueda ser, no necesita una orden de desalojo, que no necesita una orden de un juez o de una jueza, simplemente. La policía, con una denuncia que reciba de un tercero, o sea, de un empresario X y que diga tener un título, ya con eso puede ir la policía a desalojar y no va a ir, no solamente y llegan con bombas lacrimógenas, con disparando, y eso fue lo que pasó en San Juan. Ahora, San Juan es una comunidad que tiene una sentencia, porque fíjese que en el 2006, en el 2006, bueno, desde un poquito antes de 2002, empezaron una lucha contra una familia en San Juan. Y la familia es justo la familia Rosenthal Oliva. Era el señor Rosenthal Oliva. Ahora dejó los hijos que ahora son Rosenthal Hidalgo. Son esa familia ahora. Pero el Rosenthal Oliva es el padre de los Rosenthal ahora, de Gianni Rosenthal, por ejemplo, que es una figura política importante del país. Pero también esas personas han estado vinculadas al lavado de activo. Incluso Rosenthal, el señor, murió con una orden de extradición que tenía para Estados Unidos. O sea, no pudo ser, no llegó a Estados Unidos, murió antes. Y el otro Rosenthal, el hijo, sí estuvo preso en Estados Unidos por lavado de activo vinculados a delitos relacionados con el crimen organizado. Esos mismos son los que habían sacado de la casa a Wilfredo Guerrero, y eso que estoy diciendo se puede verificar porque está en la sentencia de San Juan, en el numeral 64, lo que nos están viendo, lo que nos están escuchando, principalmente lo que nos pueden buscar en la sentencia, y la sentencia de San Juan es pública, en el numeral 64 están todas las denuncias contra la familia Rosenthal, incluido la desaparición del expediente de la comunidad, y también sacaron y que iban a desaparecer a un compañero que era el coordinador de defensa de tierra de la comunidad de San Juan, Wilfredo Guerrero, que está vivo, que tiene más de 80 años, 83 años ahora, y está en San Juan. Entonces, esa misma familia son los que ahora presentaron una denuncia, y con lo cual acusaron a los compañeros de San Juan a través de la empresa Promotur. Promotur, que es promociones y turismo de la familia Rosenthal, ahora Rosenthal Hidalgo, los hijos. Y esa familia es la que ha denunciado, y son poderosísimos porque son los dueños de Canal 11, Diario El Tiempo, actualmente en Honduras, y han generado una campaña de violencia y una campaña también de amenazas. Hay un abogado que ellos tienen, Ramiro Medina, ha estado hablando en los medios de ellos, parece que es su abogado, que caerán negros, dijo, de ahí después de lo que pasó en Tornabé. Como está pegado a Tornabé con San Juan en la comunidad colindante, dijo que caerán negros así como en Rigores. O sea, y recordamos que lo de Rigores eran más de 20 personas que fueron asesinadas, y quiere decir que están planeando un asesinato masivo contra las comunidades garífunas que pelean su territorio. O sea, ese es alarmante y es contra esa familia. Son cinco compañeros ahora que los acusan de usurpación. Los otros lo logramos sacar de la cárcel, están con medidas, pero no le han cerrado el caso. O sea, ellos están con terror, con mucho, porque cuando lo fueron a capturar, incendiaron la comunidad, pues, con bombas lacrimógenas, personas, niños enfermos, adultos, ancianos, sitiaron la comunidad la primera vez que veíamos algo así, y esto lo revivió la comunidad de San Juan, porque hace muchos años. En el casi más de 90, casi 90 años, en el 80 y en el 37 más o menos, hubo la famosa masacre de San Juan en el gobierno de un dictador que era Tiburcio Carías Andino, que en el 36 justo había hecho una constituyente para quedarse en el poder, y justo es del Partido Nacional, el partido que ahora gobierna, y el partido de Juan Orlando, el narcodictador, que también regresa este 26 de julio a Honduras, después de un indulto que le dio el presidente de los Estados Unidos. O sea, todo está relacionado, todo está concatenado. Entonces, por eso nosotros insistimos de que hay un plan que es para desaparecer, etnocida, genocida, para desaparecer la comunidad garífuna y desplazarla totalmente, porque ya en Miami, que es la comunidad pegada ahí, ya desaparecieron, en Barrabieja ya desaparecieron, quieren pretender desaparecer Tornabé. Y la comunidad de San Juan, que y lo último sobre ese caso, los Rosenthal no tienen un título de dominio pleno sobre esa tierra. Le dieron un título de dominio útil, que dominio útil no se puede vender, por dos manzanas hace muchos años, y ellos la acrecentaron para nueve manzanas, y después otro título que consiguieron que tiene más de 300 manzanas y que son como 216 hectáreas, para los que entienden hectáreas. Allí en la comunidad de San Juan, en la comunidad garífuna. Y lo más irrisorio es que está dentro del perímetro que la misma Corte Interamericana, junto al Estado y la comunidad, está establecido, y se acordó que ese es el límite de las comunidades, que hay más de 700, 674 hectáreas de tierra.
0: Bien, muchas gracias, Ronnie, por toda esta información que nos estás aclarando, también poniendo en perspectiva de lo que está pasando en Honduras. Realmente es indignante lo que está sucediendo alrededor de lo que de lo que está sucediendo alrededor del pueblo garífuna, que como decimos y como insistes en decir, todo está relacionado, porque bueno, en este espacio de Radio 8 de Octubre, desde hace muchos años, compartimos los procesos organizativos que hay en Honduras y también hemos estado conversando sobre lo que pasa en el pueblo garífuna, y hemos sido testigas también de cómo está avanzando esta criminalización, esta judicialización, las masacres, los asesinatos contra el pueblo que resiste y que se organiza. Y también hemos insistido en decir que, así como Costa Rica es una pata ideológica de, pues de la dominación del poder del norte, ¿no? Del norte global, de específicamente de Estados Unidos, bueno, Honduras ha sido una pata de el militarismo gringo en nuestra región, ¿verdad? Son como dos bastiones que ha tenido pues esa dominación, ese intervencionismo gringo en nuestros territorios, y pues es bastante grave cómo están avanzando en este momento de la historia. Vamos a cerrar esta hora. Todavía tenemos bastantes preguntas que hacerte para a partir de las 9 de la mañana, pero vamos a cerrar esta hora con una canción. Siempre recordamos esta canción que es muy importante para el pueblo garífuna, y como nos has contado en otras oportunidades, la música, los tambores, el baile es parte de la cultura garífuna, pero no como algo folclórico, como lo usan, ¿verdad?, el capitalismo y los estados, sino como una reivindicación política que les liga también con la ancestralidad. Entonces, bueno, vamos a sonar una canción que se llama Guagueirale. No sé si nos puedes
1: Aquí
0: decir
1: está.
0: si lo dije
1: Sí.
0: bien, y también que le cuentes a la audiencia un poco de qué va esta canción.
1: No, lo pronunciaste bien, María. Huagairale significa este es nuestro territorio. O sea, es un énfasis. Esa palabra le que lleva es un énfasis que uno quiere poner cuando algo o sea, específicamente. Entonces, esta canción surge de un movimiento de jóvenes de música urbana, porque ustedes le van a escuchar que tiene un ritmo bien pegajoso y normalmente cuando suena también es pegajosa. Es una canción que surge después del desalojo de Punta Gorda, Roatán, en el año 2000, a finales de noviembre de 2022, y que justo narra todo el proceso de la lucha, de la resistencia. Por ejemplo, hay una parte que dice, somos más poderosos que los cárteles y tenemos valentía como Vesta Cáceres. O sea, cosas así. También Guagairale insiste mucho y también habla bastante de Darawama y Wagu. También habla de Sarawama. Sarawama en garífuna significa levantemos, pero levantémonos en resistencia. O sea, Sarawama nidógeno. O sea, levantémonos. Gente, nuestra gente, es una invitación que hace esa canción y que a defender el territorio. Y eso es lo que va a narrar. Hay mucha fracción en español, o sea, y otra parte que hace énfasis en garífuna, que hace ese llamado a la defensa de nuestro territorio ancestral garífuna.
0: Bien, con esto vamos a cerrar esta primera hora y ya casi volvemos con Ronnie.

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1: Estamos de vuelta en Radio 8 de Octubre. El día de hoy hemos estado conversando con el compañero Ronnie Castillo de la UFRANE. Bueno, a lo largo de la primera hora de programa, Ronnie nos ha estado un poco contextualizando, ¿verdad?, cómo la resistencia del pueblo garífuna ha sido histórica, cómo la intención de exterminio también lo ha sido. Sin embargo, desde los últimos años se ha ido incrementando, ¿verdad?, el interés económico en las costas del estado hondureño ha sido muy grande, en las costas de Honduras en general, las que pertenecen al pueblo ancestral garífuna, con complicidad del estado hondureño, con intenciones de inversión privada, ¿verdad? Sabemos que hay todo un plan para poder sacar dinero de donde históricamente ha vivido la gente. Y en ese marco tenemos resistencias de diferentes comunidades garífunas. Hablamos de lo que está pasando en la comunidad de Tornabé, hablamos de lo que está pasando en Triunfo de la Cruz, y al final estuvimos conversando sobre lo que está sucediendo en San Juan. Es muy importante porque justamente todas estas denuncias que se están haciendo de amenazas, de intención de expropiar a las comunidades, de desplazar a las comunidades, se hacen en el marco de sentencias que ya están dadas por la Corte Interamericana de Derechos Humanos, ¿verdad? Entonces es muy importante entender qué es lo que dicen estas sentencias. Como también decía Ronnie, un proceso de sentencia no se da de un día para otro, se lleva un gran proceso de muchos años para poderlo llevar a cabo, ¿verdad? No es como que se lo inventaron. Y en el marco de la ley, de una nueva ley que está sucediendo en Honduras, la Ley de Fortalecimiento y Protección del Sector Agroindustrial, Turismo y Ganadería, así le llaman, ¿verdad? Se está jugando mucho para afectar a las diferentes comunidades indígenas y campesinas, ¿verdad?, de Honduras. Hace unos días, justamente, Ronnie, estuvimos conversando con la compañera Juana Esquivel de la ley de... Sí, Juana Esquivel, hace dos días estuvimos hablando de ella, de Defensoras de Honduras, sobre... La ley para el fortalecimiento. Ella nos contaba un poco, pero contanos vos en específico esta ley, ¿qué significa para, o qué está significando para las comunidades garífunas?
2: Esa ley es una, es como ya iniciaba hablando, está relacionada con un mandato expreso, podríamos decirlo así, un mandato expreso de parte de del Congreso para despojar las comunidades. Entonces, esa ley es inconvencional o anticonvencional, o sea, la convención está en contra de la Convención Interamericana de Derechos Humanos, y además inconstitucional, porque también está en contra de la Constitución, violenta preceptos constitucionales, porque esa ley incluye la criminalización de la protesta. O sea, no es solamente que despoja a los territorios, sino que es una protección y entrega de los territorios a los grupos, a los intereses particulares, intereses privados de los sectores que ellos señalan ahí, principalmente agroindustriales, o sea, todo lo relacionado con las palmas, que son los que están en los territorios nuestros. También el turismo, que ustedes saben, todo lo que venimos denunciando, lo hemos hecho en la radio, de los complejos turísticos que hay, están los Enjoys, por ejemplo, de los canadienses en la Bahía de Trujillo, están todos esos que estamos hablando en la Bahía de Tela, Indura, Rosa Negra, Playa Escondida, solo para mencionarle algunos nombres, y muchos otros que están ubicados en esa parte de la costa, que justifican esas inversiones con turismo, pero lo que han llegado es a privatizar la playa, no se puede acceder, incluso hacen cualquier cantidad de cerco para que no solo la comunidad garífuna, sino tampoco otras personas que vienen del interior del país no pueden acceder a las playas, que son públicas con la comunidad garífuna, aun cuando nosotros vivimos de las playas, del mar, que el mar es parte de la espiritualidad, de la identidad garífuna, pero mientras son las comunidades garífunas que lo protegen, hay acceso para cualquier persona. O sea, nadie te va a decir por qué vas para la playa, por dónde vas cuando vas hacia la playa, si no eres garífuna. O sea, las comunidades las dejan, pero con esas empresas no es posible. Entonces, ellos crearon esa ley, han dicho de que es para liberar tierras, dicen ellos, y en las comunidades garífunas afecta porque el territorio ancestral garífuna es no solamente donde están los títulos físicos que ellos han dado, porque dieron unos títulos en los 2000, el Instituto Nacional Agrario, porque creían, no había, creían que todo era agrario, y ese es como un punto bien importante. Los territorios ancestrales no solo son agrarios. O sea, lo agrario es como una pequeña parte para lo cual utilizamos los territorios para sembrar, pero ese territorio también, de ahí salen los materiales para la espiritualidad. O sea, es un pueblo indígena, un pueblo negro indígena que necesita los tambores. O sea, ¿de dónde salen los tambores? Los tambores no se compran en los supermercados. Los tambores se tienen que hacer de el territorio, de ahí se sacan los materiales, es de madera y es de cuero. O sea, entonces se saca de ahí mismo. Todas las casas ceremoniales se tienen que hacer, hay materiales establecidos para hacerlas. Entonces, cuando ya no hay territorio, eso desaparece. Y la desaparición de esas particularidades culturales, identidades importantes para un pueblo, también desaparece un pueblo. Entonces, ¿qué es lo que ellos no solo hacen el despojo físico, sino también un despojo sistemático para que las comunidades ya no puedan vivir en esos territorios y no puedan vivir su espiritualidad, su identidad, su cultura? Entonces puedan emigrar hacia las ciudades, San Pedro Sula, que es una de las ciudades más importantes donde hay industria, y también en Estados Unidos, que ahora tenemos una población grandísima en Estados Unidos, producto de ese mismo despojo. Entonces, esa ley es una ley nefasta, aun cuando ellos, mire, nosotros lo habíamos dicho cuando estaban en aprobación, que violentaba la convención y todas esas sentencias interamericanas que hemos ganado, que son cuatro, pero también ahora ellos le pusieron una salvaguarda en uno de sus artículos, artículo 1, y pusieron una que no iba a ser aplicada a los territorios ancestrales y que cumplirían el convenio 169 de la OIT. Pero nosotros dijimos, eso es pura retórica para mandar un mensaje hacia el exterior, hacia los países internacionalmente, porque no saben mucho lo que pasa aquí en Honduras. Entonces va a decir, no, pero el Congreso le puso una salvaguarda. Sí, pero si esa era una ley que ellos sabían que podía ser aplicada a las comunidades garífunas, indígenas, o todas las comunidades negras o del país, ¿por qué no la consultaron con las comunidades? O sea, que una ley que afecta, y eso mismo dice la sentencia, el primer punto de la sentencia es la falta de una de las condenas al Estado su responsabilidad internacional por violación al derecho a la consulta libre, previa e informada. ¿Por qué el Estado no consultó esa ley? Entonces ahí partimos. Y el otro elemento importante es que esa ley lo que le da es un cheque en blanco, que llamamos nosotros, un arma a los policías, a los militares que puedan actuar y que pueden asesinar, ¿verdad? Porque también esa ley, hay otras reformas que hicieron paralelas, que por ejemplo está la casa segura. La casa segura significa que en una propiedad tuya, entre comillas, o sea, que tú dices que es tuya, un título o algo que te dieron, aunque sea fraudulento, tú puedes dispararle a cualquier persona y decir que es defensa propia. O sea, no solamente esa ley 107, el decreto es el 107-2026, sino esa otra ley de casa segura que ellos le llaman. Hay otro artículo que declaran terrorista personas, es otra reforma que hicieron, que también declaran terrorista, no dicen a quiénes, sino a personas que se unen dos o más tres personas, ellos pueden declararlos terroristas fácilmente. Entonces esa ley la van a aplicar a las comunidades garífunas, porque cuando llegan las policías, y mira, nosotros lo dijimos, y ahí está lo de San Juan, cuando llega la policía, no determina quién tiene el título, quién tiene el derecho. Porque tú puedes tener un título contra otro título. Y la condena que hace la Corte Interamericana es que el Estado, esta sentencia, una de las responsabilidades que el Estado ha emitido títulos, primero ha dejado de titular, ha dejado de sanear, pero también ha emitido títulos para terceros, ha registrado ventas sobre títulos ancestrales. Esa es una de las condenas. Entonces, esa ley totalmente lo que va a hacer es desalojar las comunidades de esas propiedades, de esos territorios que las comunidades han recuperado, producto de la misma sentencia. O sea, sería como ese retroceso, pero no solo eso, sino que puede asesinar, puede criminalizar. Esa es la vía que le dan a esa ley, que nosotros le hemos llamado la ley de los agroindustriales, justo para solamente justificar el ataque que van a hacer ahora a las comunidades garífunas.
1: Ronnie, quería nada más como compartir, Marion, sobre esto que hablamos al inicio del programa, que también me parece que fue bien importante, de dimensionar lo que está significando este tipo de reformas de persecución en Estados Unidos, ¿verdad? Lo importante de enterarnos, saber, conocer lo que pasa en otros países, porque al fin y al cabo son todo parte de un mismo plan que se replica, adaptado al contexto de cada país. Entonces, en Estados Unidos están persiguiendo, están criminalizando a quienes se organizan contra el gobierno. Lo mismo va a pasar en Honduras bajo otra versión, pero esto que nos está contando Ronnie, declarar terrorista, personas que se organizan, ¿verdad? Esto de en defensa.

0: personas y un asesino confesó que dijo yo asesiné a Jerry Rivera, pero después en el juicio se respaldó bajo legítima defensa y salió libre, salió impune, en este momento está libre y vemos cómo al fin y al cabo utilizan esta legalidad para atacar, ¿verdad?, para defenderse y limpiarse las manos de los desastres que terminan haciendo y de cómo terminan afectando a los diversos pueblos. Entonces, siempre a veces decimos, alguien escuchará, ay, ¿por qué desde Costa Rica estamos oyendo lo que le pasa a los compañeros garífunas de Honduras? Bueno, porque lo que le pasa a los compañeros garífunas de Honduras se conecta con una forma en que operan estos gobiernos y estos poderes en todas partes, ¿verdad? Sabemos también aquí, por ejemplo, en Costa Rica, el gran problema que está viendo con los hoteles de megalujo que se están apoderando de todas las costas, y somos pueblos que hemos sido hermanos, que tenemos una historia desde que se vino a implantar aquí las bananeras, ¿verdad? Desde ese momento, pues no nos hemos quitado a Estados Unidos de encima, desde ese momento de colonización también de estas costas, y en diferentes maneras seguimos siendo parte de los mismos planes y vamos a seguir siendo víctimas de estas mismas estrategias, María.
1: Sí, pero justamente, bueno, agregar al recuento que hacías, agregar pues esta intención del gobierno de promover esta ley, este proyecto de ley que se le ha llamado Ley Gerson Rosales, que hablábamos justamente la semana anterior, de pues darle un nivel de impunidad a cualquier tipo de uso de armas por parte de los policías cuando se sientan amenazados. Entonces van a tener como la posibilidad de usar las armas si, según dice este proyecto de ley, si pues están atentando contra la vida de ellos, ¿verdad? Que pues como reflexionábamos, eso es muy relativo, ¿verdad? Y en estos contextos de protesta social ante pues esta avanzada extractivista neoliberal que está quitando derechos, pues se vuelve necesario salir a las calles a defender los derechos colectivos y los derechos de los pueblos. Bueno, yo también quería preguntarle, Ronnie, un poco, siempre cuando hablamos lo que decía Vero de cómo pues grupos empresariales en mancuerna con el poder político avanzan en entregar territorios precisamente para desarrollar proyectos extractivos en esos territorios, despojando a las tierras. Siempre mencionamos el caso extremo de las sedes en Honduras, o las ciudades modelo, como se le llamaba en algún momento, sedes que son las zonas de empleo y desarrollo económico que se han instalado en Honduras, como el nivel más extremo al que se puede llegar cuando esta mancuerna entra en operación, los grupos empresariales poderosos con pues los políticos también poderosos, ¿no? Cuéntanos un poco, Ronnie, sobre el caso de Próspera. ¿Por qué de Próspera? Está instalada en una sede, hasta donde entendemos. Hay capital de grupos muy, muy, muy, muy poderosos también, y pues Próspera está instalada en territorios garífunas. Entonces, no sé, Ronnie, si puedes comentarnos un poco qué es esto de Próspera y qué está pasando ahí.
2: Justo esta estrategia de Próspera, que son las famosas sedes, que son las zonas especiales de desarrollo, que le llamaban ellos desarrollo económico, también iniciaron como las ciudades modelo. O sea, también se parece un poco con estos proyectos de Indura, el que yo les señalaba, que ellos los hacen en una estrategia y le van cambiando nombres, le van cambiando formas, hasta que lo ajustan a alguna idea que ellos tienen. Las sedes en Honduras, que la Próspera es una de esas sedes, fue declarado inconstitucional y además fue derogada la ley de sedes en el mismo Congreso, y esa ley la impulsó el que era presidente en ese momento, Juan Orlando Hernández, y es una toda la comunidad, todo el mundo aquí en Honduras. En ese caso sí puedo decir que todo, porque además cuando las las eliminaron

0: en el Congreso fue unánime, es que está en contra de la sede porque la sede entrega la soberanía nacional, o sea, entrega el territorio, pues. Y ahí en CrossFit Rock, que es la comunidad negra también de habla inglés, que está pegada a la comunidad de Punta Gorda, que es la comunidad garífuna, o sea, también agarra parte de por ahí con Pristine Bay, unos hoteleros que tienen que es parte de Próspera, y su principal sede está en esa área. Ellos han expropiado las comunidades, porque lo que ellos decían en la narrativa, porque esperan siempre una narrativa antes de para confundir, y ellos decían de que iban a ir a lugares que no que eran y no tenían personas, o sea, eran lugares, territorios que nadie es habitado, que nadie habitaba, no había personas. Y justo va claro, porque ellos, mira, esa narrativa les pega porque ellos desprecian la persona, o sea, no consideran que son personas lo que están ahí, lo que estamos ahí. Y hay personas ahí, hay vivienda, hay casas, y viven ahí en esa zona. Y entonces, también en la costa, eso es en Roatán, pero en la costa, en la parte de tierra firme, por el sector de la Ceiba, hay una zona que se llama Satuyé. Satuyé se mencionaba en la canción, ¿se acuerda de Bagayrale? Porque Satuyé es el líder héroe garífuna de los luchadores contra la colonia, que luchó contra los británicos, contra los franceses, en la época colonial. Entonces, así le llaman a una zona aquí en la otra sede. Le llama Satuyé, Próspera, le llama Satuyé, y que esa incluye territorio de la comunidad garífuna también. Las comunidades que van de aquí de La Ceiba hacia Corozal, hay como varias comunidades que están pegadas a La Ceiba, Sambo Creek, todas esas comunidades incluidas, entonces todo lo que está relacionado con Cayos Cochinos, porque ahí está enfrente, las comunidades de Cayos Cochinos, que están enfrente a costa y que pertenece a Isla de la Bahía, Roatán, pero está en la costa de Atlántida, de Ceiba, de la Bahía de Ceiba. Entonces, la Próspera, pero también ellos han hecho un mapa extensivo que incluye también las comunidades de la Bahía de Trujillo, hasta pegar al Sico Paulaya, arriba de Sico Paulaya, en Iriona, que son las comunidades también garífunas. Toda esa banda, todo ese sector de la costa son comunidades garífunas, y es lo que pretende Próspera. Y ellos han dicho que está deshabitada. Entonces, esa es la otra razón por la cual quieren despojar las comunidades de ahí, que salgan las comunidades de esas tierras, para que literalmente estén deshabitadas, porque ahí habitan las comunidades hace muchos años y no está deshabitada, o sea, esos son territorios nuestros. Entonces, esa es la característica de Próspera, que entrega el territorio, ellos tienen sus propias leyes, su propia costumbre, nadie puede ingresar una vez que ellos generen su, nadie puede ingresar ahí, ellos hacen experimentos, parece que ahí en Roatán, ellos mismos lo han publicado en sus redes, todos los experimentos que están haciendo, vamos a creer incluso que ahí pueden esconderse grupos criminales, narcotráfico. Ellos dicen, hablan de nuestra gente que está en el crimen organizado, pero ese es el crimen organizado, está ahí, está vinculado ahí, en esas, porque todo lo que hacen nadie los va a supervisar, ni la policía, ni el ejército, ni la fiscalía. Ellos tienen sus propios fiscales, ellos tienen su propio pasaporte, ellos tienen todo su propio documento y lo peor, que no tienen un asidero legal. O sea, aquí los países nuestros latinoamericanos son legalistas y siempre te dicen, hay que cumplir la ley, hay que cumplir la ley. Y yo siempre le trato de decir, ¿cuál ley? Si se tratara de cumplir la ley, no estuviera Próspera en Honduras. Ya se hubiera ido y estuvieran presos los que promovieron el Próspera. Pero ninguno está preso, más bien están recibiendo al promotor principal, que ha sido acusado por narcotráfico en Estados Unidos y luego condonado, perdonado, pero no es inocente. Y porque se le imputa un montón de delitos relacionados a corrupción, a la entrega, a la Próspera, todo eso le están extendiendo una alfombra roja, como dicen aquí en Honduras, para que sigan la delincuencia, la impunidad, el narcotráfico. Convirtieron el Estado en narcotráfico, narcoestado, entregaron el territorio a las sedes. Y esas sedes prósperas son peligrosísimas porque detrás hay Y lo último que están haciendo aquí en el sector de La Ceiba, en el territorio garífuna, por aquí, por Satuyé, ellos están haciendo una data center de inteligencia artificial. Y eso también es otro proyecto que están haciendo. O sea, se están expandiendo aún cuando no tengan el asidero legal para hacerlo en este país.
1: Wow, Ronnie, sí, cada cosa que hablamos abre otro camino, un montón de cosas. Este de los data centers es todo otro tema, ¿verdad? Que sabemos que va a empezar a ser recurrente en nuestros territorios, que lo más valioso que tenemos en esta tierra es el agua, ¿verdad? Y sabemos que pues la necesitan. Entonces eso nos quedará para otro programa. Sabemos que también sos alguien muy ocupado y que aquí nosotras te robamos todo el tiempo de la mañana. Pero más bien muchas gracias. Tenemos un par de preguntas nada más, pero para ir cerrando, queríamos saber qué viene ahora para la OFRAN en términos de movilización y exigencia de justicia, ¿verdad? Y cómo para quien nos está escuchando, ya sea desde Costa Rica, en vivo por 101.9 FM, pero también quienes nos están oyendo en otros territorios en las retransmisiones, ¿cómo podemos apoyar las exigencias de la OFRENE? También, ¿cómo podemos darle difusión a estas denuncias que ustedes están realizando? ¿Qué viene ahorita para adelante?
0: Muchas gracias, compañeras. No, la verdad que es un gusto compartir con ustedes y ya es una forma de elevar esa voz, de expandir esa voz, de alerta, esa voz de denuncia y de resistencia que estamos lanzando desde acá, desde los territorios garífunas. Y yo creo que esa es una forma valiosa de que, porque hay mucha desinformación. También hay mucha, y es desinformación a propósito, hay muchas narrativas de odio contra la comunidad garífuna, hay mucho racismo en esas redes sociales. Ustedes no tienen idea cómo han ellos activado sus grupos para atacar, pero también hay muchas personas solidarias, que es mayoría, de otras latitudes internacionales, nacionales, personas no garífunas, que se han sumado a esta lucha, a esta exigencia, a este clamor. Yo creo que nosotros pedimos a las personas que nos escuchan en diferentes partes, bueno, en Costa Rica, nosotros queremos insistir en que la Corte Interamericana de Derechos Humanos tiene que, le hemos hecho una solicitud a la Corte, concretamente en estos días, que declare la inaplicabilidad de esa ley en los territorios garífunas, en base a las cuatro sentencias que se han emitido como medidas urgentes que debe de tomar la Corte y que es su potestad. Ya vimos que la Corte ya pasó al Estado de Honduras esa solicitud que hicimos para pedir comentarios del Estado, reacciones, observaciones del Estado, y esperemos que si hay personas que puedan escribirle a la Corte, y sabemos que en este caso no estamos en un proceso directamente de litigio, estamos en una etapa de supervisión, porque la Corte está supervisa, tiene facultades para supervisar, pero la Corte no tiene una fuerza coercitiva para obligar a los estados a cumplir la sentencia. Entonces yo creo que, porque este flagelo no solo está quejando a la comunidad garífuna, sino que también a otros pueblos indígenas que nos escuchan, quizás en otros países, en toda Latinoamérica. Queremos generar una articulación, queremos volver, nos reunimos aquella vez en Costa Rica hace 2, 3 años y queremos otra vez reunirnos para hablar un poco y generar un movimiento internacional con los pueblos que no se le ha cumplido la sentencia, porque están enfrentando lo mismo de esa misma, ese mismo, como tú decías, creo que María o tú Verónica decían, de que esta es una práctica que se ve en otros lados, porque es una intervención de Estados Unidos. Y eso lo van a hacer en Ecuador, lo van a hacer en Nicaragua, lo van a hacer en otros países, lo van a hacer en Perú, en Argentina, en otros países que también los pueblos indígenas han reclamado y han ganado sentencia contra el Estado, en Surinam. Entonces nosotros estamos llamando nuevamente, vamos a articularnos, ya estamos empezando a escribir a compañeros y compañeras de otros países que están luchando para que generemos una fuerza, porque esto que están haciendo en Honduras es un modelo que van a replicar en otras partes del país. Y por eso nuestra resistencia no debe ser solo el pueblo garífuna, sino el pueblo hondureño, el pueblo latinoamericano tiene que sumarse a esta causa. Y la forma de sumarse es de diferente forma, con una carta, con un pronunciamiento, con un compartir de las denuncias que hacemos en las redes sociales, con un programa en los diferentes medios que tenemos, alternativos, como por ejemplo la radio 8 de octubre, que siempre ha estado llevando la voz de las comunidades, en este caso la comunidad garífuna, para que podamos presentar nuestras denuncias por aquí. Y eso es parte de todo eso que queremos nosotros también económicamente, también nosotros recaudamos recursos, hay personas que pueden dar, que pueden donar, hay cooperantes que son solidarios, ¿verdad? Y que no comprometen los territorios. O sea, hay varias formas que pueden colaborar con nosotros y estaremos ahí. Tenemos páginas también de redes sociales y teléfonos o cualquier forma. Ahora, en los próximos días, nosotros estamos preparando, hemos estado recolectando firmas. En Honduras hay una ley de participación ciudadana que da la potestad a los pobladores, al pueblo, que pueda presentar iniciativas en el Congreso Nacional sin ningún partido político, sino a través de las firmas, que se exigen 3.000 firmas. Nosotros ya tenemos un poco más de 12.000 firmas recolectadas para presentar un juicio político contra los diputados que aprobaron esa ley 107.2026, que es el decreto que entrega los territorios a los agroindustriales, porque es una ley anticonvencional y es una ley inconstitucional, inconvencional e inconstitucional. Y nosotros estaremos presentando lo que aprobó contra el presidente del Congreso Nacional actual y contra los diputados que participaron en la aprobación de esta ley. Eso lo haremos la próxima semana. Ya estaremos en Tegucigalpa, vamos a hacer una movilización la próxima semana en Tegucigalpa. Esta semana estamos reuniéndonos, trabajando, y también estamos pidiendo a los juzgados que cierren el caso definitivo para que queden en libertad los compañeros de San Juan, porque pasaron a San Pedro Sula, como ya le explicaba el caso, y la argumentación es que San Juan es parte de crimen organizado. O sea, como una comunidad con una sentencia internacional, y ahí están los muchachos, no son parte de ningún crimen organizado. Entonces nosotros hemos impugnado esa resolución y hemos pedido de que cierren ese caso, anulen ese caso, y para que queden libertad, y que exigimos esa libertad definitiva de los compañeros, porque ahora no se pueden mover, no pueden participar en las acciones, no pueden, o sea, están encarcelados todavía, aunque no están en una cárcel que ellos, sino en su propia comunidad, no pueden, y además hay policía vigilándolos todos los días, haciendo operativos, viven una zozobra los compañeros de San Juan, y queremos que eso determine. Entonces vamos a seguir haciendo acciones, la próxima acción va a ser en Tegucigalpa, pero también estamos presentando, ya preparando acciones internacionales, porque esto ya hay un patrón de un genocidio contra el pueblo garífuna, y estamos recogiendo esa evidencia para presentar en la Corte Penal Internacional un caso contra las principales autoridades de Honduras por violación sistemática y principalmente por este genocidio contra la comunidad garífuna en Honduras.
2: Ronnie, muchísimas gracias por estar el día de hoy con nosotras. Solo nos resta pues pedirte un mensaje final, un saludo. A nosotras nos parece, a nuestra colectiva, nos parece muy importante también escuchar los diferentes idiomas de nuestra Abya Yala, ¿no? Entonces, si quisieras, nos encantaría que nos compartas ese mensaje, ese saludo a toda nuestra audiencia que no está solamente aquí en Costa Rica, también está allá en Honduras, por ejemplo, a través de las radios comunitarias del Copín, está en el sur de Abya Yala, en territorios mapuche, suena también en México, también hasta nos han hecho reporte de sintonía ya al otro lado del charco en las Europas, y en fin, pues este espacio de Radio 8 de Octubre se difunde a través de las redes de medios libres. Entonces, bueno, pues nuestra audiencia es esa, ¿verdad? De gente que está en muchas partes, en muchas geografías, y pues es nos encantaría que nos envíes ese saludito, si se pudiese, que nos lo compartas en tu idioma y pues después nos los traduces para saber que nos estás enviando, que nos estás contando en ese saludo.
0: Claro. 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Bueno, lo que acabo de decir es un profundo agradecimiento a toda esa fuerza desde diferentes sectores, desde más allá del continente, más allá de los mares, de esos pueblos, desde los territorios de otros pueblos indígenas y comunidades campesinas, otras comunidades en resistencia, populares, sociales. Así es que muchísimas gracias que nosotros hemos recibido esa fuerza que usted nos ha mandado, esas vibras, para seguir resistiendo y luchando por nuestro territorio. Y le aseguramos que ahí estaremos y le pedimos que no desmayen, no dejen esas fuerzas de resistencia, aunque a veces perdamos fuerza física, pero la fuerza espiritual de los ancestros nos hará renacer como pueblos del mar y la tierra. Muchísimas gracias.
1: Muchísimas gracias a vos, Ronnie, y muchísimas gracias a la Ofrane, que siempre está ahí poniendo el cuerpo, resistiendo, y gracias en general a todos los pueblos que resisten. Ahí seguiremos, porque pues la lucha es para adelante, ¿no? Como siempre decimos. Entonces, gracias, Ronnie, gracias, Radio Escuchas. No se vayan, vamos con música, María.
0: Gracias, compañeras. Saludos.
2: Gracias, Ronnie, un abrazo y también un saludo para todas las compañeras, compañeros, compañeres del pueblo garífuna, para Miriam también, que pues también sigue ahí luchando al frente como coordinadora general de la OFRANE. Vamos a irnos con música, Vero, vamos a escuchar esta canción porque el genocidio contra el pueblo palestino en Gaza continúa. Y porque desde diversos sectores y organizaciones advertimos que lo que estaba pasando en Gaza podía pasar en nuestros territorios. Y tal cual ha estado sucediendo, hay cosas muy tenebrosas que vemos en nuestro continente, tal como conversábamos con Ronnie, como la criminalización y la agresión contra organizaciones políticas disidentes, contra pueblos organizados, originarios organizados. Está sucediendo la destrucción de bosques enteros para entregarlos a las nuevas colonias de israelíes, israelíes sionistas, y también la utilización de drones para atacar a grupos de personas, entre muchos otros hechos preocupantes que están sucediendo. Vamos a escuchar a Marwan, Rosalén, El Chojín, Amcor y Porta, y esta canción titulada Todos Somos Gaza. Todes, todas, todos somos Gaza.

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2: Estamos de vuelta en Radio 8 de Octubre y bueno, estamos llegando ya a la colita de nuestro programa. Son las 9:43 de la mañana. Hoy, bueno, tuvimos un programa reportando la situación que está viviendo la comunidad garífuna en Honduras. Es importante seguirle dando el seguimiento a lo que están viviendo, luchando y resistiendo los compañeros allá, porque no solo es que esto sucede, no son solo los ricos y poderosos haciendo de las suyas, sino desde Radio 8 de Octubre nos es muy importante recordarnos, inspirarnos y seguir el ejemplo de quienes ponen su cuerpo y se oponen a todos estos planes que tienen, y más bien por el contrario buscan defender su territorio a pesar de todo y todas las amenazas que viven, María. Y hablando de quienes resisten, también tenemos en unos minutitos un reporte de la huelga que están llevando trabajadores y trabajadoras en Las Piñeras, en la zona norte. María.
3: Sí, Vero, muy rápido. Esperamos tener pues un reporte más amplio para la próxima semana. Pues se nos ha reportado, nos han enviado los reportes a nuestras diferentes formas de contacto, que trabajadores y trabajadoras de la empresa Piñas Cultivadas están en huelga. Las trabajadoras y trabajadores están denunciando que se les adeuda pues el pago del salario mínimo, el aguinaldo, vacaciones, liquidaciones, aseguramiento, el aseguramiento ante la Caja Costarricense de Seguro Social, que es obligatorio por parte de los patrones, el pago de este seguro. También se adeudan pólizas de riesgos del INSS, del Instituto Nacional de Seguros, y pues decenas de trabajadores y trabajadoras se han organizado para exigir el cumplimiento de sus derechos laborales. Esta huelga inició el 20 de julio, se encuentran realizando una huelga pacífica y una manifestación en la zona norte del país, en la zona de Pocosol, y pues bueno, hasta el día de ayer todavía continuaban en esta huelga. Estamos en contacto a ver si también nos puedan confirmar si todavía está la huelga activa. Y bueno, toda la solidaridad para la gente que está en esta huelga, Vero.
2: Justamente, María, nos reportan que en este instante se encuentran en las instalaciones de la empresa. Entonces sí, se mantiene la huelga activa, se mantienen las negociaciones y bueno, pueden darle seguimiento también en nuestras redes sociales sobre lo que vaya a seguir pasando con esta huelga, y probablemente el próximo programa tengamos más informaciones.
3: Bueno, Ero, ya vamos cerrando esta transmisión. Agradecemos a toda la gente que nos ha escuchado, que ha estado en sintonía. Todavía nos queda un contenido más muy importante también. Porque vamos con la novena entrega de las cápsulas anti-FIFA. Esta es la cápsula 9, la número 9, y es también el capítulo final, Vero.
2: Así es, María. Agradecemos un montón también a la compañera Neri, que ha estado realizando estos contenidos. También aprovechamos para agradecer al compa El de Allá, cantautor mexicano, organizado y en resistencia. Y ustedes pueden buscar el perfil en Instagram para escuchar más canciones de protesta. Lo pueden encontrar como @HéctorElDeAllá. En esta novena cápsula vamos a escuchar las consecuencias que dejó el Mundial, consecuencias que no son del todo negativas, pues, y en esta coyuntura mundialista permitió también tejer rebeldía, resistencias y sobre todo lazos organizativos y comunitarios. Con esta cápsula nos despedimos y nos escuchamos la próxima semana. Salud y rebeldía.
4: Pues creo que algo muy bueno que nos deja este Mundial del Despojo, pues es esta unión que tuvimos entre diferentes comunidades, diferentes colectivos, y pues que creo que ya estamos más listos para actuar todos juntos y para darnos cuenta que en realidad, pues sí tenemos que defender nuestro territorio, nuestro espacio, nuestros recursos, y no dejar que nos lo vendan como progreso, las cosas que no son un progreso, que de hecho es muy retrógrada, que en estas alturas del calentamiento global no estemos viendo cómo detenerlo, cómo remediarlo, cómo cuidar, y que en vez de eso estemos viendo cómo más darle en su puta madre al medio ambiente. O sea, creo que deberíamos estar orientados al progreso, a cómo defender y cómo cuidar esta naturaleza que tenemos.

0: que no entienden razón.
1: Acabas de escuchar a Itzi, una mujer joven que vive en la Ciudad de México y que se sumó a la Asamblea Antimundialista, este espacio que se organizó y resistió al Mundial del Despojo, es decir, al mal llamado Mundial de la FIFA 2026, que como sabemos se celebró en México, Estados Unidos y Canadá. Con sus palabras iniciamos esta novena entrega de las cápsulas antimundialistas producidas y tejidas con resistencia y en complicidad entre la Asamblea Antimundialista de la Ciudad de México y Radio 8 de Octubre de Costa Rica, al sur de Centroamérica. Enviamos un saludo caluroso a todas las personas que nos escuchan por las diferentes transmisiones en frecuencia modulada o bien en las diferentes radiobocinas en distintos pueblos al sur de la Ciudad de México. En esta entrega conversaremos un poco sobre el cierre de la jornada antimundialista, en particular sobre las consecuencias que deja el Mundial del Despojo en diferentes territorios y comunidades. Y por supuesto aprovechamos para saludar a las compañeras que se encuentran hoy en cabina y a todas las personas que posibilitan que usted en este momento nos esté escuchando.

0: que ocurrió en este mundial fue una injusticia. Fue un mundial pagado con dinero público para llenar bolsillos privados de las mismas personas de siempre. Fue una injusticia también porque se nos prometió un mundial social y solamente tuvimos despojo y encarecimiento de las ciudades.
1: El mundial social, decían las autoridades, mientras las personas que habitan las ciudades antimundialistas, es decir, Guadalajara, Monterrey y la capital mexicana, se daban cuenta que su cotidianidad se hacía mucho más cara que en el pasado, en términos de alquileres, servicios públicos, alimentos y otros productos. Como si eso fuera poco, las personas vendedoras ambulantes fueron desplazadas de las calles aledañas a los estadios, las trabajadoras sexuales fueron expulsadas de su territorio y sitios de trabajo, y mientras todo esto pasaba, se profundizaba, por supuesto, la gentrificación previo y durante el mundial. Todos estos procesos muy probablemente o por supuesto van a seguir presentes después del mundial. Así que, lejos de ser un mundial social, este mega evento aceleró el despojo que ya de por sí se venía imponiendo en la ciudad mercancía.
0: El mundial confirmó esta contradicción que ya venimos señalando desde antes de que iniciara, que el Estado y las empresas se llenan los bolsillos con mega eventos y nos lo venden como símbolos de progreso, pero que en realidad pues solo los traen acompañados de despojo, de extractivismo, de gentrificación, de militarización del espacio público, y pues son tomados sin una participación social afectiva, efectiva, perdón, tampoco afectiva.
1: Mundial social que reprimió a maestros y maestras organizadas, a madres y familias buscadoras de sus seres queridos, a estudiantes jóvenes que exigían un futuro y una educación digna, a pueblos originarios que defendieron su territorio de las garras rapaces de la FIFA en contubernio del gobierno federal mexicano. Un mundial social que tampoco se hizo cargo ni cuidó a las personas que celebraban los resultados favorables de la selección mexicana. Un mundial social que intentó silenciar miles de voces críticas a la supuesta izquierda que gobierna este país. Un mundial social que se quedó corto, cortísimo, ante las numerosas formas de resistencia.

0: Esa coyuntura mundialista, la defensa del territorio, así como la denuncia y la visibilización de las problemáticas que enfrentan las personas que habitan territorios nombrados como mexicanos, fueron los ejes que articularon múltiples esfuerzos organizativos que se hicieron presentes en las calles, en diferentes protestas creativas como las retas antififas impulsadas por la Asamblea Antimundialista y que poco a poco otros sectores adoptaron. Así, mientras los estadios se llenaban de aficionados y turistas con una alta, muy alta capacidad de compra, las calles se llenaban de alegre rebeldía y las personas se reapropiaban del fútbol que fue secuestrado por la FIFA. Esto que escuchaste recién es una parte muy pequeña de las narraciones que acompañan las retas, narraciones que no solo celebraban el fútbol como espacio de encuentro, juego, disfrute y goce, o que nos retrataban las jugadas que sucedían en la calle, sino que también nos recordaban las razones por las que seguir luchando, organizándonos para defender el territorio, el agua, los pueblos que habitamos, que habitan la ciudad y tantas otras razones por las que seguir tejiendo fuerza y rabia organizada. Así, la defensa del territorio, de los derechos de las personas desaparecidas y sus madres y familias buscadoras nunca dejaron de hacerse presente durante el Mundial del Despojo. Siempre estuvieron ahí, dispuestas no solo a incomodar, sino a informar, a visibilizar las numerosas problemáticas a las que sobreviven los pueblos que habitan México.
1: Uno de los aprendizajes que tenemos en este mundial y que sí se me hace muy fuerte y muy valioso es que, pues, las resistencias nos juntamos, ¿no? O sea, creo que sí tuvimos esta oportunidad, estos espacios, como el evento del domingo, de dejarnos de ver como luchas aisladas, ¿no? Y entender que en realidad, pues, estamos mucho más juntas, ¿no? Las organizaciones activistas, los pueblos originarios, los estudiantes, los trabajadores y los defensores del territorio, pues, nos dimos cuenta de esto, que en realidad todos estamos bajo el mismo bota opresora, ¿no? O sea, los beneficios suelen concentrarse en los bolsillos de siempre y nosotros, personas que nos dedicamos a cuidar el medio ambiente y nuestras ciudades, pues nos hacen ver como si fuéramos los villanos, como las personas que no quieren el progreso, ¿no?

Entonces, la certeza es la resistencia. La certeza es que los pueblos originarios, los barrios, las comunidades territoriales y de sentido, nuestras comunidades, nunca dejarán de resistir. No dejarán de hacerse presente, aunque la gentrificación, la violencia, el despojo y la militarización cotidiana invadan sus territorios. Pues en el fondo se trata de la lucha por la vida.

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0: No se puede trabajar, pero estas son oficinas.
1: Está de hecho aislado allá cuando hemos ensayado y demás.
0: A una de las tardes cuando ensayan sí se escucha, ¿eh?

0: Mari Mari Compuché, hola a todos, a todas, a todos. Muy agradecido de esta invitación a poder visibilizar a través de la radio Zarzamora nuestro trabajo como refugio de animales y tener la oportunidad de poder contarle un poquito. Bueno, nosotros somos un espacio de rescate y refugio para animalitos que han sufrido tortura, encierro, abandono y maltrato. Nuestro nombre es Refugio Bosque Bau, sí, en memoria de Emilia Mileno Bresch, la Bau, una chica trans que apañó a varios seres de esta manadita y que murió baleada por el sicariato empresarial en una recuperación mapuche en febrero del 2021. Tras su muerte, nos apiñamos como manada y refugio cuidando a las vaquitas, ovejas, chanchis, patitos, gallinas, gansos, perrites y gatis, con quienes hemos compartido este camino. Si quieres apoyar este espacio, puedes escribirnos al Refugio Bosque Bauci.
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2: Bueno, en este mes de memoria y olvido sentimos mucha rabia y dolor por tanta tortura, genocidio animal le llamaría yo, como que el humano hace por creerse superior y poderoso. Bueno, es horrible como las colas de las carnicerías están repletas, asado patriota por todos lados, donde el colonialismo nos ha enseñado a consumir a los animalitos como si fueran objetos, cosas. El baile patriarcal, la cueca, fiesta le dicen a todo esto, pero es un duelo. Para nosotros es un duelo gigante de cuántas guaguitas, bebés, corderitos nacieron en invierno, donde los humanos programan esas cosas para que puedan ser asesinados este mes, sobre todo para el 18, 17, 18 de septiembre. Es muy triste, ya que la carne de los bebés es la que se comen, po. De los animales apenas nacen tienen unos meses. Hay carreras de caballos, rodeos, pelea de gallos. La patria nació del genocidio y sigue siendo una celebración con más muerte y crueldad cada vez. Entonces, aquí como refugio, más que nada queremos visibilizar que repudiamos esta acción horrible de patriota del 18 de septiembre y hacer un llamado igual como a las personas que sienten a los animales, a las personas que se están cuestionando como la crueldad, el especismo, a los que ven un perrito y quieren apañarlo, a todas esas personas que sienten de view que los animales merecen vivir, que merecen estar tranquilos, que merecen amor, cariño, igual que todos nosotros como humanos. Quiero decirle a toda esa gente que no paren así de luchar, que hay que motivarse en la vida, hay que levantarse, ponerse de pie, que la vida es demasiado cruel. Ya el capitalismo ha roto todas las barreras, ha torturado a todas las especies, así sea la naturaleza, los humanos, los animales. Todos estamos dentro de su genocidio, de su sistema, de su mierda, ¿cachai? Que dispara, asesina, la guerra en Palestina, todo como... Pero que a pesar de eso, que hay una vida espiritual que jamás van a poder asesinar, eso jamás lo van a poder tocar. Entonces de ahí uno se tiene que afirmar y volver a levantarse, volver a unirse, volver a perdonar, a dejar de pelearse con los amigos, cabres, como poder unirse territorialmente para hacer acciones. Tal vez ahora este 18 no pasó, pero hacerlo para el otro. El otro 18 o hacerlo cuando ustedes quieran.

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1: Siento las ganas de que la gente se levante, que se unan. Sé que es difícil porque nosotros los humanos somos súper complejos de cómo relacionarnos, de cómo organizarnos, pero se puede, si uno busca ese camino, las personitas van apareciendo, ¿verdad? Así que, napo, como que harto ni bueno, ¿no? A la gente que está escuchando esto, si tienen ganas de armar otro refugio, un refugio de animales en otro territorio, donde sea, bacán, como que motívense, podemos generar alianzas, podemos, estamos súper abiertos a recibir cualquier tipo de mensaje, a conversar, así que como que si sienten la necesidad de saber, no sé, cómo curar heridas, de repente, como todas esas cosas ya, bueno, nosotros tenemos alrededor de 4 años y medio de experiencia, y a la vez, dos integrantes del refugio ya se dedican hace como 10 años al rescate animal. Entonces, es importante generar alianzas, es importante reconocernos las diferentes luchas que habitamos. Así que, harto Nehuen, un abrazo fraterno a la zarzamora, que también ahí luchan por visibilizar muchas cosas que pasan en el territorio acá. Así que, nada, pues con fuerza nomás, seguir para adelante. Ahí al lado de los animalitos nomás, son quienes nos van a dar más amor y compañía. Eso, un abrazo.
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0: convocatoria a Encuentro Anarquista de Cine Concepción. Abrimos la convocatoria para participar en este encuentro, parte de una red de experiencias desarrolladas durante los últimos años en distintos territorios de Argentina, Brasil y Chile. Organizado libremente por individualidades en afinidad con la anarquía, desde la autonomía y la informalidad, entendemos este festival como un espacio de encuentro, intercambio y reflexión en torno a las relaciones entre cine, anarquía, conflicto, memoria, imaginación y transformación social.
1: La palabra festival suele remitir a competencias, premiaciones y jerarquías. Nos interesa pensar este encuentro desde otro lugar, como una interrupción de la dispersión cotidiana y una oportunidad para reunirnos alrededor de imágenes y experiencias que abran conversaciones y construyan afinidades. La propia idea de un cine anarquista nos plantea una pregunta que no pretendemos resolver. ¿Qué entendemos por cine anarquista? ¿Películas realizadas por personas anarquistas? ¿Obras producidas de forma autónoma y autogestionada? ¿Materiales sobre luchas sociales, conflictos territoriales o experiencias de resistencia? ¿Una determinada sensibilidad estética o política? Preferimos que esa pregunta permanezca abierta antes que fijar una definición.
2: Convocamos a realizadoras y realizadores, colectivos audiovisuales y creadores de cualquier territorio a enviar cortometrajes, largometrajes, documentales, piezas experimentales, registros, animaciones y otras formas de creación audiovisual. Nos interesan materiales que dialoguen con estas inquietudes, que cuestionen las formas dominantes de organización de la vida, que exploren experiencias de autonomía, apoyo mutuo y revuelta, o busquen, desde lo formal y lo estético, otros modos de mirar y hacer cine. Junto a las exhibiciones, habrá conversaciones, talleres y otras actividades abiertas, porque las imágenes también son un territorio de disputa. Para postular, envía tu material audiovisual a encuentrocinea.conce@gmail.com.

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0: contextualizando nuestra alimentación antiespecista. Existen plantas comestibles presentes en todo el territorio. Les vamos a llamar buenezas. ¿Por qué buenezas? Las mal llamadas malezas nos aportan vitaminas y minerales de alta calidad, ya que no han sido deterioradas por la cruza ni siembra agrícola. Recomendaciones: no recolectar en lugares contaminados y estar seguras de que es la planta que queremos. Luego, dejarlas remojando con un chorrito de vinagre por algunas horas para eliminar bacterias y otros contaminantes. Algunas buenezas son: diente de león. Se puede consumir sus hojas crudas o cocinadas, en sopas, tortillas, ensaladas, etc. Yantén. Existe yantén menor y yantén mayor. Se consumen sus hojas jóvenes, crudas o cocidas. Su semilla también se consume cruda o cocinada, como el cuscús o agregando al pan. Tiene igual cantidad de proteínas que el diente de león. Yuyo o nabo silvestre. Se consumen sus hojas, flores, rizoma y tallos tiernos, en sopas, ensaladas, tortillas, etc. Las semillas también se pueden utilizar como condimento. Acederilla silvestre o vinagrillo. Sus hojas se pueden consumir en ensaladas o bebidas cítricas con limón u otras frutas. Borraja. Se consumen las hojas al vapor o cocidas. Sus tallos también se comen tiernos y pelados. Puede ser utilizada en ensaladas, verdes, picles o vinagretas.
1: Malva silvestre. Se utilizan sus hojas jóvenes, picadas en sopas. Sus flores también son comestibles. Contienen provitamina A. Quinoa o quingüilla. Se utilizan sus hojas crudas o cocidas en sopas, guisos, canelones o cualquier receta de hoja como la espinaca. Topinambur, papa chanchera. Se utilizan sus rizomas cocidos. Posee un sabor parecido a la alcachofa y es antitumoral. Capuchina o espuela de galán. Se utilizan sus flores y hojas en ensaladas y sus semillas se utilizan como conserva en vinagre. Zarzamora. Se utilizan sus frutos, ya que poseen vitamina A, calcio, vitamina C y hierro. Se pueden consumir sus hojas secas para un sabroso té. También se pueden consumir sus brotes tiernos. Pica pica. Se pueden consumir sus botones o sumidades florales en vinagre, como alcaparras. Ortigas. Se utilizan sus hojas jóvenes. Las antiguas pueden irritar riñones. Deben ser pasadas por agua hirviendo y se pueden comer en sopas, tortillas y cualquier preparación. Contienen vitamina A y C. Hinojo. Se consumen sus hojas jóvenes, crudas o cocinadas. Sus semillas aromatizan salsas, tartas y pan. Se pueden germinar.
0: Cardo borriquero. Sus pétalos se utilizan como condimento, resaltando los sabores. Sus semillas tostadas se consumen como café. Sus tallos pelados se consumen como ensaladas. También puedes recolectar alimentos como hongos. En este territorio se encuentran los digüeñes y changles. Frutos silvestres, como el michay, el maqui, el fruto del boldo, la mora, el fruto de la chilca, mutilla, avellanas, castaña y la frutilla silvestre. Puedes recolectar algas, como el coyofe o cochayuyo, luche y ulte. Cuando recolectes, recolecta con respeto, solo lo que necesitas, para no perjudicar a otras recolectoras ni al ecosistema. Si recolectas rizomas o raíces, cuida de que la planta esté en abundancia y siempre deja un pedazo de raíz.

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0: convocatoria a Encuentro Anarquista de Cine Concepción. Abrimos la convocatoria para participar en este encuentro, parte de una red de experiencias desarrolladas durante los últimos años en distintos territorios de Argentina, Brasil y Chile. Organizado libremente por individualidades en afinidad con la anarquía, desde la autonomía y la informalidad, entendemos este festival como un espacio de encuentro, intercambio y reflexión en torno a las relaciones entre cine, anarquía, conflicto, memoria, imaginación y transformación social.
1: La palabra festival suele remitir a competencias, premiaciones y jerarquías. Nos interesa pensar este encuentro desde otro lugar, como una interrupción de la dispersión cotidiana y una oportunidad para reunirnos alrededor de imágenes y experiencias que abran conversaciones y construyan afinidades. La propia idea de un cine anarquista nos plantea una pregunta que no pretendemos resolver. ¿Qué entendemos por cine anarquista? ¿Películas realizadas por personas anarquistas? ¿Obras producidas de forma autónoma y autogestionada? ¿Materiales sobre luchas sociales, conflictos territoriales o experiencias de resistencia? ¿Una determinada sensibilidad estética o política? Preferimos que esa pregunta permanezca abierta antes que fijar una definición.
2: Convocamos a realizadoras y realizadores, colectivos audiovisuales y creadores de cualquier territorio a enviar cortometrajes, largometrajes, documentales, piezas experimentales, registros, animaciones y otras formas de creación audiovisual. Nos interesan materiales que dialoguen con estas inquietudes, que cuestionen las formas dominantes de organización de la vida, que exploren experiencias de autonomía, apoyo mutuo y revuelta, o busquen, desde lo formal y lo estético, otros modos de mirar y hacer cine. Junto a las exhibiciones, habrá conversaciones, talleres y otras actividades abiertas, porque las imágenes también son un territorio de disputa. Para postular, envía tu material audiovisual a encuentrocinea.conce@gmail.com.
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21: Chicos funados, y la chiquilla Choras Valiente.

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3: En el 5º aniversario de la partida física de nuestra gran compañera Luisa Toledo Sepúlveda.
4: A matar otra vez. Si no eran los mismos, no importa, porque es la misma institución asesina. Deberíamos haber dado ese paso de buscar la venganza, porque en realidad la venganza, la iglesia y todo el mundo nos ha metido en la cabeza que es malo vengarse. Pero ellos, ustedes fíjense que ellos, los ricos, los poderosos, solamente por haberle tocado sus bienes, por haberle tocado su fábrica, su tierra, ellos tomaron las armas inmediatamente. No se les tocó nunca a un hijo, nunca. Nunca se les tocó, no se mató a nadie. Sin embargo, ellos tomaron las armas y empezaron a...